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4: Muy buenas tardes. Iniciamos este Deportes en Aconcagua de este día martes 18 de agosto con nuestro amigo controlador y partner, don Víctor Salgado Olivares, ¿cómo está?
5: Muy bien, buenas tardes.
4: ¿Verdad que es compadre de Ricardo Reuste o no?
5: Sí.
4: Sí, sí. Estaba diciendo que era compadre.
5: Sí.
4: Sí, no me diga más, amigo. Digo,
6: no hay contratación.
4: De mi compadre. ¿Cómo está don Víctor González Figari? ¿Cómo está usted?
6: Hola, Jorge, muy buenas tardes.
4: Bueno, iniciamos el Deportes en Aconcagua. Bueno, hoy vamos a hablar de, tal como lo prometimos ayer, de Trasandino. Vamos a hablar sobre lo que fueron las elecciones de la Asociación de Fútbol Amateur de San Felipe, y habíamos dejado pendiente precisamente ayer todo lo que tenía que ver con la Primera División A, y don Víctor cerró la fecha de la vez.
6: Sí, eso le iba a decir, que buenos resultados para Unión San Felipe en la Primera División B o División de Ascenso.
4: Ascenso.
6: Recordemos que la fecha comenzó el día sábado. Ranger 2, Magallanes 3, Unión Española venció 2-1 a San Marcos de Arica. Ya el día domingo, Santiago Wander y Puerto Montt empate a 1, Unión San Felipe 0, Cobreloa 1, Deportes Iquique y Antofagasta empataron a 1. En el día de ayer, Deportes Santa Cruz 0, San Luis 2, y Deportes Copiapó venció a Curicó Unido por 4-0. Y el otro partido, Deportes Temuco y Deportes Recoleta empataron a un gol. Con estos resultados, primer lugar para Cobreloa con 38 puntos, segundo Santiago Wander con 35, tercero Magallanes con 32, cuarto Antofagasta y Puerto Montt con 31, y también la Unión Española. Son tres los equipos con 31 puntos. Séptimo estaría San Marcos de Arica con 30. Pero con los partidos de ayer, San Luis pasó al cuarto lugar con 32 puntos. Siguió con 30 Deportes Copiapó en el noveno lugar. Luego está décimo Deportes Recoleta con 27. Undécimo Deportes Temuco con 25. Duodécimo Deportes Iquique con 22. Luego está Curicó con 20, Unión San Felipe con 20, Deportes Santa Cruz con 16, Ranger con 6 puntos.
5: En la cuerda floja como técnico, el técnico de Curicó, Muñoz, y también en la primera A, o la liga de primera, que es Jaime García, están ahí como bien en la cuerda floja para continuar en los equipos.
4: Están prácticamente... lo de Damián Muñoz es muy poco probable que llegue al partido con San Felipe.
5: Sí, exactamente.
4: Es muy poco probable que se haga. Definitivamente, mira, este torneo, bajo el siguiente detalle que se está dando, o sea, Curicó ya se olvidan ellos de pelear por liguilla. La cuestión es dejar el torneo. Entonces, si es un tema económico, es muy probable que Damián Muñoz goza de mucha simpatía dentro de la gente de Curicó.
5: Sí, eso, o sea, sí. Eso sí. Ojo que tiene el mismo puntaje que Unión San Felipe, que es el próximo rival.
4: Claro, y no tiene... A ver, el hecho de que el colista no estén amagados con una posibilidad de descenso, además el goce de simpatía de la hinchada por el técnico, perfectamente se puede entender que no vayan a entrar en un detalle, en un gasto, al sacar al técnico, tenés que pagar indemnizaciones, todas esas cosas. Entonces,
5: y la contratación de un nuevo técnico.
4: Entonces opten definitivamente por terminar el proceso, que termine este año y pensaremos en el 2027. Es una opción que se maneja en Curicó. A mí me parece la más cuerda de todo. No tiene sentido. O sea, entrar en una dinámica de, por ejemplo, lo que hace Temuco. Que gasta plata.
5: Ah, Temuco, sí.
4: O sea, y es común escuchar a Marcelo Sala quejándose después. O sea, no sé, yo creo que Curicó tiene sentido sacar a Muñoz, indemnizarlo por la salida, contratar otro técnico, lo que eso significa.
5: Y lo que te voy a decir, disculpa, el ejemplo de Temuco. Y no llegan los resultados de Temuco tampoco.
4: Tampoco.
5: Con cambio de técnico.
4: Entonces, lo mejor es asumir que definitivamente con ese equipo no se va a pelear el ascenso, no se pelea liguilla, no se pelea nada, y hay que tener la tranquilidad que o sea, como decía en otro medio ayer, está la tranquilidad que para suerte de algunos existe Rangers.
5: Claro. ¿Eh? Y ya como planificando el 2027.
4: Exactamente. Entonces, planificar el próximo año. O sea, allá ellos verán el tema económico, pero sí. A mí me parece que sería como lo más cuerdo. Más todavía si el entrenador, en este caso, Debian Muñoz, cuenta con la simpatía de su gente, de la hinchada, o sea que no lo va a lapidar, por lo menos. Entonces, no sé, es lo que haría yo.
5: Quizás es una decisión de él, finalmente,
4: claro.
5: Que diga, sabe que no voy a continuar. Sí,
4: exactamente, me voy mejor y a menos que sienta un convencimiento de su proceso y diga, lo puedo sacar adelante, lo podemos terminar bien, pero en estas situaciones, felizmente, existe Rangers para muchas cosas.
5: Sí, pero esta situación de Curicó en desventaja a Unión San Felipe, porque lógico que Curicó va a querer ganar de local.
4: Claro, evidente.
5: Luego de estos malos resultados en estas últimas fechas o inicio de la segunda rueda.
6: Evidente que sí. Y más que probable que le resten esos 3 puntos.
5: También, claro.
4: Está, pero.
6: Pero también es que razón, no pero quieren que se lo reste yo, entonces. Pero tuve que dar.
4: Sí. No, pero ni con esos 3 rankers se afirma. Bro.
5: No,
4: Rangers hace poco. O sea, Rangers de Talca se ayuda muy poco, don Víctor, ¿no? Esto era, o sea, cuando está. Esta era como la fecha
7: no
4: para.
7: Nada.
4: Esta era la fecha para que Rangers se ayudara, claro. ¿No? O sea. Un equipo con 2 jugadores menos, ir en ventaja hasta los minutos 85, pierden todos los que van sobre, precisamente los que están sobre el ranking, o sea, la oportunidad precisa para recortar 3 puntos a todos, y terminas perdiendo bajo esas circunstancias, de local, se entiende, en su mejor hábitat, con lluvia, en su cancha, con mucha gente en la tribuna. 2 jugadores, el rival con 2 menos, entonces Rangers no se ayuda, y definitivamente si no se ayudan ellos es muy poco probable que tengan alguna salvación. Y eso que estoy dejando de lado, que contaron con un arbitraje bien, vamos a decir cargado, pero un arbitraje bien dado a los colores de Rangers. No sé si usted piensa lo mismo, Víctor.
6: Sí, no, es que al ver el partido se ve que fue muy permisivo el árbitro con muchas jugadas.
4: Cierto, y muy severo con otros, con lo del frente, con el rival. Entonces creo que en esa situación permite que se puedan tomar con más calma. Ahora, evidente que muchas veces en Curicó ellos creen que tienen un plantel, lo asumen que tienen un plantel más potenciado, lo cual deberían luchar por más cosas, pero hay definitivamente que a veces las campañas son malas, las campañas a veces no logran tener las luces que uno quisieran, y ojo, no solamente pasa en estos equipos, a veces también le pasa a los grandes planteles del mundo, le pasa a veces lo mismo.
5: Sí, también, y ojo, Jorge, que no lo hemos acordado, pero este año los equipos se formaron con la realidad. Recuerda que el descuento que venía de la ANFP para cada equipo de las 2 categorías.
4: Correcto.
5: Y eso es bastante, el menos que reciben este año.
4: Es un detalle no menor, es un detalle no menor que bueno que lo traes a la palestra, o sea, dentro de las posibilidades. Y los equipos,
5: claro,
4: que, ojo, que dentro de los que más invierten no son los que mayoritariamente
5: tienen buenos resultados.
4: Rangers es uno de los que más invierte.
5: Sí, sí, sí.
4: Yo no voy a desclasificar valores ni cosas, pero sé por una negociación que hubo por ahí que Rangers Chamán, yo te puedo traer por 10 pesos. Aparece Rangel, compadre, sí, ¿eh? Yo te ofrezco 500 pesos.
7: Te imagínate, claro. No, sí, ¿verdad?
4: Es así, o sea, es como para que más o menos se mire esto. Entonces, sí, la plata tampoco es garantía de éxito.
7: Tampoco, sí. Tampoco.
4: Y bueno.
7: Mira, hay un ejemplo, quizá, pero el portero de Ranger venía de el equipo que ascendió a la primera.
4: Correcto.
7: Acuérdate. Sí. Claro. Entonces, es decir, ¿cómo se conformó Ranger?
4: Qué terrible la realidad de ese arquero. O sea, de vivir meses atrás solamente, ¿cuántos? 6, 7 meses atrás viviendo la fiesta total ahí con la
7: nona. De lograr un ascenso y de una gran campaña.
4: Y hoy por hoy está
7: lamentablemente viviendo esa situación de poder de descender.
4: Dice la tercera categoría del fútbol. Sí. Interesante lo de Chupete Suazo, destacábamos Chupete hoy día.
7: Hoy sí, no cerró la boca.
6: Le tomó la mano.
4: Sí, cierto, sí, sí, tomó la mano. Yo creo que...
7: Porque al inicio del torneo decíamos nosotros, bueno, es otra cosa con guitarra, ¿te acuerdas que decíamos? Claro. Con el Chupete Suazo y no ha tomado.
4: Y con determinación, no, y con determinaciones de bien complejas que ha tomado. O sea, es sí, un tipo, bueno, feliz. Mira, yo sabes que a mí me pone muy contento que a Chupete le haya, ¿sabes por qué? Porque en esa dinámica de que no siempre los grandes jugadores terminan siendo grandes directores técnicos, ilusiona mucho que en el fútbol chileno un tipo como Chupete, con la calidad de Chupete Suazo, con la historia de Chupete Suazo, pueda convertirse en un gran
7: entrenador. Y la humildad,
4: sí, pues muy humilde.
7: Es humilde el Chupete.
4: Sería lindo que el Chupete se convirtiera en un gran entrenador, ¿cierto? O sea, que después su próximo paso a lo mejor sea un equipo de primera división, sí, en un equipo de primera división se termine consolidando y después vaya a un grande de fútbol chileno, ahí por qué no pensar en la selección chilena. No estoy hablando de aquí a 5 años más, pero en un proceso de que sería lindo que a Chupete se convirtiera en un gran entrenador. Chupete es de los jugadores que nos va a caer bien a todos porque es parte de un proceso histórico en el fútbol chileno. Entonces siempre nos va a caer bien Chupete como bueno, algunos dirán que no, pero Vidal, Charles Arangui, Medel, son como tipos que están en otra, como que en otra estatura, ¿cierto?
7: Sí.
4: Como que sobrepasan en las camisetas. Vidal se equivoca por ahí muchas veces porque se pone medio odioso, pero bueno, se están preocupando con Colo Colo porque Vidal todo lo que dice sale al revés, señaló que estaban campeones y...
7: Pero hay que comenzar muy bien este año y algo pasó
4: calladito,
7: claro, sí, empezó nuevamente a hablar y
4: apareció la versión del Vidal Bocón, del que ya le gusta echar la chorea, que o sea salió a enfrentar a los detractores por el penal, por la payasada del penal, que ahí Colo empezó el partido, se empezó a ir, y todos sabemos que la versión de Vidal, ese Vidal que estaba calladito, era como...
7: Y lo destacaban, ¿eh?
4: Funcionaba muy bien.
7: Y funcionó.
4: Claro.
7: Muy bien.
4: Hoy aparece la otra versión de Vidal, y ya está el cuestionamiento, está lento, responde, o sea, es un tipo que tiene que, lamentablemente, convivir con ese Dr. Jekyll y Hyde, y lamentablemente se lo está consumiendo el segundo personaje, po.
7: Y ojo que hoy le trajeron un refuerzo que no, muchos dicen el reemplazante Vidal,
4: po. Lo puede mandar a la banca.
7: Exactamente.
4: Lo puede mandar a la banca. Entonces, Arturo, se me está escuchando. Vuelve a hacer.
7: No, te escucho.
4: Vuelve a hacer la versión que tenías hace cuánto.
7: Poquitos meses.
4: En la primera rueda nomás. Pero como que nuevamente se soltó hoy y, por ejemplo, el otro día, ayer nomás dijo que el campeonato es nuestro y vamos a ganar en Nacional a la U, o sea, situaciones que están de más, ¿cierto?
7: Siempre en un clásico, siempre dicen lo mismo, es decir, sí, lo vamos a ganar, claro, no hay que ganarlo, eso, lo vamos a ganar,
4: claro,
7: pero a veces como que se pasan un poquito.
4: Hay que luchar.
7: Bueno, confianza.
4: ¿Qué es lo que tiene don Víctor de la primera A mientras nosotros preparamos a nuestro mi primer invitado?
6: 19ª fecha, cuarta de la segunda rueda, donde está restando un partido que se va a jugar el día miércoles 26 a las 18 horas en el Francisco Sánchez Rumoroso, Coquimbo, con la Universidad Católica. Los partidos que se jugaron de esta 19ª fecha comenzó el día viernes, Roa, la Universidad de Concepción 0, Deportes La Serena 2. El día sábado, en el Lucio Fariña, Deportes Limache 1, la Universidad de Chile 3. En el Sausalito, Everton y el Audax Italiano empate a 1. Ya el día domingo, Ñublense venció a Unión La Calera por 2-1. En el Estadio El Cobre, Cobresal 0, Deportes Concepción 2. En el Monumental, Colo-Colo y O'Higgins empataron a 2. Y anoche, Palestino venció 5-1 a Huachipato. Con estos resultados, la tabla de posiciones cumplía 19 fechas, faltando algunos partidos, sí. Colo-Colo primero con 46 puntos, segundo la Universidad de Chile con 36, tercer lugar para la Universidad Católica con 30. En el cuarto lugar está Palestino con 30. Está Ñublense en el quinto lugar con 29. Everton sexto con 27. En el séptimo lugar está Deportes Concepción con 26. Octavo, Coquimbo Unido con 25. En el noveno lugar está Deportes Limache, Huachipato y O'Higgins con 24 puntos cada uno. Duodécimo lugar, Deportes La Serena con 23. Décimo tercer lugar para el Audax Italiano con 21. Décimo cuarto, la Universidad de Concepción con 19. Décimo quinto, Cobresal con 17. Último décimo sexto, Unión La Calera con 13 puntos.
4: Esa es la tabla de la primera división A del fútbol profesional chileno. Vamos a la línea telefónica porque lo habíamos dicho durante todos los programas, dos. Específicamente que nos sentamos en el cuadro de los Andes, en Trasandino, sobre la importancia que tenía el duelo el domingo pasado ante Concón Nacional en el Estadio Atlético de Concón, donde el cuadro andino no tenía otra alternativa que ganar para, porque la verdad las cosas era ganar para recuperar los puntos perdidos ante precisamente el puntero Linares y poder seguir soñando con algo histórico en la liguilla por el ascenso del fútbol de la segunda división profesional. En la línea telefónica, el experto en Trasandino, don Ricardo Herrera, que nos va a contar sobre un partido en que Trasandino debió venir desde atrás. Mostró carácter, mostró personalidad y dejó en claro que tiene herramientas con que luchar el cuadro de los Andes. ¿Cómo estás, Ricardo? Gusto saludarte.
8: ¿Cómo estás, Jorge? Un gusto de saludarte. Saludo ahí al panel y a todos los auditores. Claro, ir desde atrás y sobre todo con un planteamiento físico que fue una de las cosas más destacables en este Trasandino de los Andes. Una primera etapa donde salen después de los 48 minutos iniciales cayendo por 1-0 tras el gol convertido por el conconino Luis Vargas, y en una segunda etapa donde se vio un Trasandino mucho más entero físicamente, con un buen planteamiento en medio campo, quitándole el balón al cuadro Concón Nacional, hizo que llegaran los goles y en definitiva muy buenas jugadas para decretar aquel 3-1 definitivo que vuelve a meter a Trasandino en carrera. Lo decíamos claro la semana pasada, si no se gana este fin de semana que recién pasó, ya comenzar a solamente ser un participante de la Liga de Ascenso y no un animador. Pero lo mostrado el fin de semana da cuenta que Trasandino sí quiere ser animador, sí quiere estar ahí en la parte alta, y eso frente a un Concón bastante débil hizo que se notara más un Trasandino de los Andes parejito en todos sus sectores de la cancha.
4: Oye, Ricardo, bueno, me imagino que el partido tuvo harta tensión porque los dos equipos se jugaban básicamente mantenerse con vida en este mini torneo.
8: Sí, desde el primer minuto ambos equipos salieron a buscar el triunfo, los dirigidos por Orlando Gutiérrez, el cuadro de Concón, tuvo un par de llegadas ya en los primeros 5 minutos con un Trasandino de los Andes que nuevamente desde los primeros segundos se mostraba un tanto nervioso, pero desde los 5 minutos en adelante le tomó la manija, entró el juego uno de los más importantes de la escuadra de Trasandino, Tomás San Martín, un muy buen elemento que se asocia bien con un mediocampo bastante bien conformado, situación que no había tenido en partidos anteriores. Jugaron la mayoría de los de las incorporaciones que trajo Trasandino de los Andes y eso le dio claramente otro matiz, le dio salida por el sector derecho con el ingreso de Jim Bus, este lateral derecho que estuvo en Eslovenia la última temporada, Ignacio Parada, este delantero que tuvo paso también por Unión San Felipe, lamentablemente no tuvo mucha larga estadía en San Felipe, nacido también en la cantera de la Universidad de Chile, que fue fundamental con 2 goles en la segunda etapa, pero sin considerar, a pesar de que no apareció en las en los goles, lo que es el caso de Javi Quiñones, que fue en 2 ocasiones asistidor para los goles, uno de el Nacho Parada y otro de Matías Coronado para consagrar el 3-1 definitivo.
4: Oye, Ricardo, y A ver, puede ser que había mucho pesimismo en los Andes después de la derrota contra Linares. Se puede entender que el plantel de Trasandino funciona mejor como bajo esa dinámica de que no hay nada que perder, mucho por ganar. Te lo digo porque muchos uno se hubiese sorprendido, por ejemplo, que hubiesen perdido, de acuerdo al tema ambiental de lo que estaba pasando en el entorno de los Andes, respecto a Trasandino, que si perdían con Concord no pasaba nada. O sea, como que decían, bueno, es lo que tenía que pasar, pues.
8: Sí, pues es casi lógico, una lógica que se da en esto del fútbol, que cuando viajas, cuando juegas de visita, se hace un poquito más complicado y es incluso muchas veces entendible lo que es una derrota. Pero Trasandino de los Andes se saca un poco la presión, juega más tranquilo, llena el sector medio del campo de juego, cosa que no había ocurrido ahí en el partido frente a Linares, que lo habíamos catalogado la semana pasada como una circunstancia donde Trasandino se saltaba con mucho nerviosismo el sector medio, intentando llegar rápido al empate de aquella encrucijada planteada frente a Linares por parte del técnico Rodrigo Calule Meléndez. Ahora tuvo paciencia, tuvo tranquilidad, no se afectó tanto por la apertura de la cuenta de Luis Vargas, y con mucha paciencia. Fíjate que incluso desde los primeros minutos de la segunda etapa, ellos salieron ya a buscar el triunfo, salieron a buscar ahí dar vuelta un marcador que se veía no complejo el darlo vuelta, sino que bajo los mismos errores o el nerviosismo en Trasandino de los Andes, en el sentido de que tenía que ir de atrás, estaban de visita, prácticamente todo en contra, pero fue un buen planteamiento de parte del técnico, con los nombres precisos en medio campo, que hizo que lo que había mostrado con Nacho en la primera etapa terminara doblegándose, y un Trasandino de los Andes, ya vamos a decirlo ahora, no es de los mejores cuando gana, no es de los peores cuando pierde, pero es irregular. Lamentablemente no ha podido conseguir buenos resultados en casa. Recordemos el último partido en calidad de local, donde termina perdiendo frente al Brujas de Salamanca, ya en lo que son las últimas fechas de la rueda anterior, de la rueda regular. Le gana por 1-0 al cuadro de General Velázquez, y ahora recién viene a conseguir un triunfo en calidad de visita, pero la semana pasada había sido derrota frente a Linares. Entonces, a eso me refiero, Jorge, estimado auditorio, ahí el panel, la irregularidad que presenta en calidad de local con la regularidad que presenta en calidad de visita.
4: Claramente, y ahora toda esa presión, el triunfo le trae de vuelta toda la presión y la responsabilidad, porque este sábado, si no me equivoco, ya Trasandino tiene un nuevo examen y nuevamente vuelve a caerle encima el tema de que tiene que ganar, o por obligación. ¿Cómo piensas tú que administra eso?
8: Y frente a un Colchagua que, o sea, no está haciendo un buen campeonato, fue muy regular en la etapa anterior, en el campeonato regular en la zona sur, es un rival un tanto desconocido para Trasandino de los Andes, por lo tanto no sabe mucho cuál es el esquema que presenta el cuadro de Colchagua, pero viene en bajada, no ha conseguido buenos resultados Colchagua, y ahí nace la necesidad de Trasandino de ratificar lo hecho ahí en el Estadio Atlético de Concón, el poder ganar, meterse con 6 puntos y luego pensar en Osorno. Esa es la presión inmediata. Terminaste el partido frente al cuadro de Concón en un 3-1 e inmediatamente se da vuelta la página y se comienza a pensar en aquel compromiso frente al cuadro colchagüino el día sábado, en un horario que se ha adelantado un tanto, porque hasta la semana pasada estaba fijado a las 18 horas y ahora se ha comunicado por parte de Trasandino que se adelanta a las 16. Al tiro la presión va en poder derrotar al elenco colchagüino este próximo fin de semana.
4: Oye, Ricardo, y cuéntanos tú, que eres experto en la división. ¿Linares se ve muy muy arriba, muy lejos que del resto?
8: En cuanto a desempeño futbolístico, hay un peldaño más arriba de Linares, está consiguiendo buenos resultados. Lo principal que genera el técnico Calule Meléndez es que es un técnico que marca rápido, que le sale los goles rápido, y así cierra los partidos. De hecho, el último compromiso también lo gana, tiene 6 puntos, pero es así, bajo esa misma característica. Es capaz de refugiarse muy bien, tiene una defensa bastante alta, de bastante experiencia el cuadro de Deportes Linares. Se cierra bien en defensa, incluso con una línea de 5, era lo que planteó en el segundo tiempo, en el último partido de este fin de semana, que lo gana 1-0, pero también tiene una delantera bastante rápida, es decir, se hace una transición muy rápida entre el sector defensivo a lo que es la delantera, y eso le ha dado la posibilidad de convertir. Y ya cuando Linares convierte, cierra los partidos porque se va bien atrás. No ha tenido la posibilidad, por lo menos en estos últimos 4 partidos Linares, de que la hayan marcado antes. Y eso cambia un poco la fisonomía del partido. Se ve un cuadro, no sé si tan como claro, con mucha ventaja, por así decirlo, que sea un cuadro que tenga mucha ventaja respecto al resto, pero claramente el planteamiento que está generando Rodrigo Calule Meléndez es lo que le da esa ventaja de marcar antes y luego cerrar los partidos con muy poco, y eso es lo que le ha dado hasta ahora 6 puntos.
4: Claramente. Oye, Ricardo, bueno, te dejo comprometido para, yo creo, jueves, viernes, para que hablemos nuevamente ya, pero mirando cómo se viene el partido con Colchagua, con una posible formación, o cómo está la interna en el cuadro de Sandino, respecto a lo que se le viene el desafío de este sábado, muy importante, porque de ahora en adelante, lamentablemente, después del traspié que sufrió como local ante Linares, Trasandino en cada partido se juega una final.
8: Sí, sí, lo bueno también, Jorge, estimados auditores, que le están dando resultados las incorporaciones, porque han sido importantes los últimos partidos, incluso en este último duelo, también es bueno mencionarlo ahí para nuestros amigos que les gustan las estadísticas, llegó un cuarto refuerzo en Trasandino de los Andes, Oliver Ramis, de 20 años, volante mixto, un número 6, que viene de Cobresal, que está haciendo sus primeras armas en el fútbol profesional, había estado solamente en la proyección de Cobresal, pero también muy buen elemento, sirvió cuando ya estaba cansado Marlon Carrasco, el volante mixto, el 6 de Trasandino, ingresó este jugador y le sirvió para darle el aguante final para quedarse definitivamente con el 3-1, así que Coronado, Oliver Ramis, Jen Bus y el Nacho Parada están dando buenos resultados en Trasandino.
4: Y eso es lo que se busca precisamente cuando se traen incorporaciones, que permitan a los equipos tener alzas, mejorar en ciertos aspectos de su juego, de estructura. Ricardo, te agradezco mucho la gentileza y nos estamos comunicando hasta una próxima ocasión.
8: Perfecto, un abrazo, que esté muy bien.
4: Chao, Ricardo, que estés bien, adiós. Ahí estaba Ricardo Herrera comentándonos lo que fue el partido, el triunfo de Trasandino sobre Concon National en lo que fue una verdadera final para el cuadro de los Andes. 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
4: Retornamos con Deportes en Aconcagua, no sin antes recordarle a cada uno de ustedes que el doctor Cristian Birs siempre está junto a la Unión y San Felipe, el Deporte y el Valle de Aconcagua, y el concejal Ricardo Caco Covarrubias es el concejal que pedalea por un San Felipe y su gente. Nos vamos a la línea telefónica porque tenemos a la señorita Mónica Brito Domínguez. Ella fue presidenta del Tricel en las recientes elecciones de la Asociación de Fútbol Amateur de San Felipe, que ayer determinaron que el fútbol amateur tiene ya, o Sergio Concha tiene un sucesor. ¿Es así o no es así, Mónica?
16: Hola, buenas tardes. Sí, correcto. Ya culminó el tema de las elecciones del nuevo directorio para la Asociación de Fútbol Amateur.
4: Y cuéntenos, ¿quién fue elegido presidente?
16: Bueno, con una mayoría de votos salió don Manuel Gutiérrez Contreras. El nuevo presidente electo.
4: Ya. Él va a asumir, me parece, de acuerdo a lo que usted nos había dicho, 20 días más o menos debería empezar a tomar el cargo.
16: Claro. Bueno, ahora, si bien la directiva actual de la asociación vence ahora en unos días más, pero la idea es que la nueva directiva pueda asumir ya cuando llegue el certificado del registro civil.
4: Bueno, lo de nueva directiva es como, en el fondo, es un nuevo presidente, porque en los tres centrales él cambia, Gutiérrez será presidente, reemplaza a Sergio Concha, pero se mantiene Leopoldo Toledo como secretario y Mauro Mondaca como tesorero.
16: Sí, tal cual. Solamente cambia el presidente y dos de los directores, porque también uno se mantiene.
4: Ya sé, Eduardo Soto se mantiene
16: claro.
4: Y entran al directorio Franklin Ayala, si no me equivoco.
16: Sí, y
4: Agustín Tapia, que son los nuevos dos directores. Ese sería que quedando conformada el nuevo directorio de la Asociación de Fútbol Amateur de San Felipe. Mónica, cuéntenos qué experiencia, cómo considera usted fue este proceso. Me parece que no hubo polémica, y eso es muy bueno. ¿O algún detalle, alguna cosa que usted le gustaría que se corrigiera, por ejemplo, para una próxima elección?
16: No, para nada, fue todo bien transparente, bien ameno, no hubieron mayor inconveniente, mucha participación de todos los clubes, llegaron todos a votar, presidente y secretario en este caso, y fue una muy buena experiencia. Siento que la nueva directiva igual tiene como el respaldo de los clubes, por lo que se vio ayer, así que por lo menos todo bien.
4: Ya, oiga, y sí, marcaron una tendencia de que al menos me parece que hubo más candidatos, o sea, de a poquito como que va creciendo el interés por participar en la Asociación de Fútbol Amateur, lo que es su mesa central.
16: Claro, bueno, esta vez hubieron los 6 candidatos, no hubo más, pero siento que al ir variando ya, porque están rotando, yo creo que también puede generar más entusiasmo en otros dirigentes para las próximas elecciones.
4: Claro, eso es fundamental, pero este proceso era clave, cerrarlo de buena forma. Ahora, ¿el Tricel ya deja de trabajar o usted tiene que cerrar alguna documentación o algún trámite, alguna gestión antes de formalmente que el Tricel deje de ejercer sus funciones?
16: No, bueno, con esto nosotros ya, con toda la documentación que se fue reclutando ayer. Nosotros ya ingresamos a secretaría y nosotros por lo menos ya terminamos nuestro proceso.
4: El único detalle, yo salió con 8 votos, si no me equivoco, Gutiérrez. Nuestros candidatos se repartieron los restantes 3 votos. Al final se votó solamente, hubo 11 votos y no eran 2 representantes por club, o se votó de manera separada para lo que era presidente, director y secretario y tesorero. ¿Cómo fue?
16: Claro, presidentes votaron por el cargo de presidente, o sea, hubieron 11 votos y los otros 11 votos, que era del parte de los secretarios de los clubes, se repartieron desde el secretario hasta el tercer director.
4: Ah, ya, okay. Entonces, ahí ya, pero pero en el fondo eso terminaba siendo, de acuerdo a lo que usted mismo lo había dicho, eso terminaba solamente la elección de presidente. La cantidad de votos terminaba siendo determinante para el ganador, no así la de tesorero y secretario, porque perfectamente una persona que tenía menos votos podía acceder a un cargo en teoría de mayor importancia. Entiendo que siempre el tesorero y el secretario se puede entender como 2 y 3 en una mesa. Perfectamente podía ser uno que tuviera menos votos que uno de los que postulantes, porque eso era un acuerdo que tenían que tramar ellos, por decirlo así, ¿o no?
16: Claro, pero al final de cuentas, igual Manuel Gutiérrez sacó mayoría de votos en todo sentido, incluso en los otros que se fueron para repartir directorio, él sacó 8 votos y todos los demás están por debajo a los 8 votos.
4: Ya.
16: O sea, así que igual él fue la mayoría.
4: Okay, o sea, es incontestable el triunfo de Gutiérrez. Bueno, y la mesa, bueno, definitivamente se entiende que debe trabajar de manera armónica para que el fútbol de San Felipe logre crecer y ir tras sus objetivos. Me parece que es lo que me parece un buen detalle, que había mucha tranquilidad. Se veía, como yo estuve un ratito en la asociación, había como mucha camaradería, no había tensión como si hubo en otras elecciones que yo estaba presente también.
16: Sí, yo creo que todos los candidatos que iban como a la elección, yo creo que todos tenían, no sé, el respaldo de los dirigentes que estaban ahí. Yo creo que por eso se vio esto de que fue todo bien tranquilo, no hubo mayor competencia o rivalidades.
4: Ahora, el Manuel Gutiérrez es de La Troya, ¿cierto?
16: Sí.
4: Ya, él tiene que presentar su renuncia a Juventud de La Troya.
16: No sé si él pertenece al directorio de La Troya, me parece que no.
4: Ya, o sea, okay, no es...
16: Pero no pueden ser parte del directorio de su club ni un dirigente.
4: Okay.
16: O sea, de la asociación.
4: Claro, porque se entiende, por ejemplo, que el nuevo directorio tiene una fuerte presencia del club Juventud de La Troya.
16: Claro, entonces hay conflicto de interés en que pertenezcan a un directorio de su club, entonces por eso tienen que renunciar. Bueno, eso está en los estatutos, no es algo como que uno lo imponga.
4: Claro, y así como hay harto, en este caso, una fuerte presencia, porque si uno mira el directorio son 6 y hay 3 miembros de Juventud La Troya.
16: Claro.
4: Y 3 de otros clubes. Que es un llamado también a los distintos clubes de tratar de generar más interés para precisamente poder tener que el abanico de representación sea más amplio. Aquí don Víctor González me planteaba eso a mí antes de ingresar al estudio.
16: Claro, la idea es que esto se vaya siendo un poco más diverso, que puedan, no sé, a lo mejor de los 6 uno de cada club, obviamente no cubren los 11 clubes, pero sea como más diverso. Pero yo creo que a pasar el tiempo, a lo mejor se van a ir motivando los distintos clubes.
4: Claro, yo creo que elecciones de este tipo, que sean transparentes, que le generen confianza a todos, van precisamente generando la confianza y el interés y el entusiasmo para que otros directivos, que por ejemplo que estaban sentados ayer en la reunión, de repente digan, bueno, ¿y por qué yo no puedo ser parte del directorio de la asociación, que también tengo que aportar?
16: Tal cual, esa es la idea.
6: En cuanto a lo que fue la fiesta del aniversario de la Asociación de Fútbol Amateur de San Felipe, se vio mucha camaradería en cuanto a todos los participantes, cuando nombraron a los que iban a la elección, también muchos aplausos a la mayoría de ellos. Entonces yo creo que como que está cambiando eso de tira y afloja en cuanto a los que son los dirigentes. Yo creo que los mismos dirigentes de cada uno de los clubes están dando a conocer de que son necesarios, es necesario tener una directiva y una directiva que le crea a los clubes, que pueda trabajar para los clubes.
16: Sí, respecto al tema del aniversario, también se vio harta participación de todos los clubes.
6: Mucha participación, sí.
16: Sí, mucha participación, y yo creo que eso son buenas señales, porque se están uniendo. A las finales yo creo que son rivales, pero no son enemigos los clubes de la asociación. Y hay que trabajar en conjunto, no solamente la directiva, hay que respaldar también a la directiva, tanto la actual como la que viene.
4: Exactamente. Bueno, Mónica, quiero decirle que fue un gusto haber conversado con usted. Me imagino que tal como lo hablábamos en la primera entrevista, que conversamos por propósito de su cargo de presidenta del Tricel, quién sabe si usted en la próxima elección también a lo mejor la vemos anotada ya no como presidenta del Tricel, sino que como una candidata a la mesa, porque está bien machista el fútbol amateur de San Felipe, o sea, como que todavía no se abre a los tiempos actuales donde la mujer también tiene que tener una mayor participación.
16: Sí, yo creo que esa invitación es como dejarla ahí abierta para que mujeres que participan en la asociación, porque en reuniones van varias mujeres, puedan para unas futuras elecciones poder ser parte de la lista de candidatos.
4: Sería también un avance y colocarse también más a tono con lo que son los tiempos actuales, o sea, donde la mujer tiene una participación, tal como le dice usted, en las reuniones. Pues en este caso estamos hablando de tomar definitivamente gestión en lo que es la conducción de una institución tan importante como es la Asociación de Fútbol Amateur de San Felipe.
16: Así es. Bueno, ahí esperemos que para las próximas elecciones dentro de los candidatos hayan más de una mujer. Bien. Sería ideal.
4: Cierto. Bueno, Mónica, un gusto y será hasta la próxima. Que esté muy bien.
16: Igual, muchas gracias a ustedes.
4: Adiós. Ahí estaba Mónica Brito Domínguez, presidenta del Tricel, contándonos de lo que fue el proceso con el cual ya se encontró los dirigentes decidieron quién va a reemplazar a Sergio Concha en la testera de la Asociación de Fútbol Amateur de San Felipe. En su debido tiempo, el presidente estará aquí en Deportes en Aconcagua. Pausa y retornamos.
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3: Retornamos con Deportes en Aconcagua. Bueno, ya para el cierre de nuestro programa, don Víctor González, no sé si nos tiene una reflexión o alguna información. Usted lo vaya con harta gana de participar recién en la entrevista, don Víctor, ahí como
4: sí, cuando mira, en cuanto a lo que conversábamos con la dirigente, la encargada del Tricel ahí de la Asociación de Fútbol Amateur de San Felipe. Es bastante buena la participación de todos los clubes, ya sea en las votaciones y también en lo que fue el aniversario de la Asociación de Fútbol Amateur de San Felipe. Donde están quedando en deuda algunos de los clubes en la participación en la directiva de la asociación. Yo creo que la mayoría de los clubes debió haber enviado por lo menos un dirigente para que estuviera en ese listado. A lo mejor no para que sea el encabezara, para que sea la el presidente o tesorero o secretario, sino que para que ya fueran viendo, pudieran ir aprendiendo lo que es la asociación de fútbol. Porque son bastante las tareas que tiene la asociación de fútbol. Tienen que ir viendo las categorías, los jugadores de primera serie que no jueguen en otra serie, revisar papeletas, castigar. Entonces son muchas las labores que tiene la directiva,
3: claramente, y es mucha el tiempo, la dedicación que deben darle cada uno de ellos. A yo siempre valoro mucho uno siempre se queda con el tema del jugador, de la cancha, pero es verdad, sí, es imposible que existan los clubes si no están los dirigentes. Ellos son al final los que generan el oxígeno, los que tienen que estar ahí buscando jugadores. Usted ha vivido toda la realidad, usted las conoció todas en el fútbol amateur.
4: Yo viví 40 años de fútbol amateur.
3: Jugador, técnico y después dirigente, entonces las vivió todas. Entonces creo que a mayor participación es definitivamente mejor salud para cualquier organización.
4: Siempre sí, porque de repente hay la directiva tiene que castigar o ver alguna cosa de algún club, y habiendo tres dirigentes de un solo club es difícil, entonces, porque ellos no pueden votar, tampoco pueden dar a conocer su idea. Entonces es como rebajar dirigente.
3: Claro,
4: es
3: que
4: por ejemplo, ahí en lo que son castigos de los partidos, ahí tienen que formar un comité de
3: disciplina.
4: De disciplina para que esas tres dirigentes no puedan participar.
3: Claro, porque una sanción de directorio evidentemente va a topar en algún momento con alguna situación que se pueda ver uno u otro club determinado en esta situación. O sea, algunos no se van a conformar ni con barpo, ¿no, chamán?
5: Ni con bar, tan claro.
3: ¿Sí o no?
5: Lo que tú dijiste, claro. Sí, es verdad. ¿Es eso?
4: Entonces, al no participar esos dirigentes que son de clubes determinados, no pueden decir, no, estos son de acá, estos son de allá.
3: Es como que nos pidieron nosotros sancionar a Unión San Felipe. No, vamos a hacer nunca más, pues. ¿O no, don Víctor? No, claro. O fuiste culpable, nada que nosotros, nada que eres culpable.
4: Pero yo creo que igual felicitar a
3: por
4: la
3: supuesto
4: nueva directiva, a Manuel Gutiérrez, a Leopoldo, que sabíamos que iba a seguir, al Mauro también, a Eduardo Soto, que es el que nos tiene informado sobre los partidos que se juegan semana a semana. Franklin Ayala ya lo conocemos, también nos ha ayudado bastante, y Agustín Tapia, que también, pues, que se va a ir metiendo ahí en lo que es la dirección de la asociación.
3: Nosotros pasamos de un presidente que tenía mucha exposición, como era Raúl Reynoso, ¿se acuerdan o no? Que había que, digamos, una vez a la semana, ¿no? Por Raúl Reynoso, que salir todos los días.
5: No todos los días, claro.

0: todos los días, una vez a la semana nomás.
1: Pues. Estaba muy contento, claro. Raúl Rodríguez.
0: Está feliz.
1: Porque don Luis lo anduvo diciendo que bueno, ya, ¿qué? Que iba a ir. Ahora le dijo que iba a ir a arreglarle la cosa.
0: Por lo menos sacaron la foto ya. Está en la base, sacaron la foto. Después, claro, Sergio Concha, menos amigo de la. No enemigo de la prensa, sino que no muy amigo de los micrófonos. Uh-huh. O sea, costaba sacar nota a Sergio. Así que esperemos que el próximo presidente sí sea muy amigo de los micrófonos para conversar harto con él de lo que es el fútbol amateur, porque que gusta tanto y tiene tantos seguidores. Y hay una cuestión que es evidente: tiene muchos seguidores dentro de nuestro programa. O sea, mucha gente del fútbol amateur no escucha nosotros.
2: Exactamente, y por eso que necesitas saber y informarte de qué está sucediendo, qué está pasando.
0: Claro.
2: Y para eso es el voz del presidente.
0: Aquí siempre van a estar los micrófonos abiertos y toda la buena onda, porque siempre sí. Tenemos siempre la buena onda. Sí. A veces de repente uno tiene que informar, bueno, hay que informar lo que hay que informar, no, nada más.
2: Pues. Pero si esa, esa es la noticia.
0: Y si hay que comentar, se comenta lo que se comenta y eso es todo, un comentario y cada uno se hace responsable de su comentario, pero siempre está la disposición a colaborar con esta organización y con todas las organizaciones deportivas, no solamente San Felipe, sino que de todo el Valle de Aconcagua, y todo por lo demás lo saben muy bien. ¿Algo más para ir al cierre?
2: A ver, se viene el Clásico 200.
0: ¿Sí?
2: Este fin de semana Juan Lara será el árbitro del Super Clásico.
0: Juan Lara, el super mundialista.
2: Él es el que estará ahí dirigiendo.
0: 6 veces VAR en el mundial.
2: Bien, ¿eh?
0: Pero vaya a los partidos igual que tú y yo, por la tele, en el mundial.
2: Claro.
0: Porque él estaba en Dallas.
2: Bueno, como se hace ahora en la, claro. en la torneo ascenso.
0: Claro, uno dice, no, fue al mundial, fue al mundial, tú, claro, pero claro. Él no estaba en los estadios, o sea, donde no estaba en la. El otro día tuve la oportunidad de escuchar una entrevista que le hicieron y contaba eso, que él no se movió prácticamente.
2: Ahí estaban estas operaciones de ellos. Claro. En ese lugar.
0: Y que tuvo mucho temor porque fue notable cuando dice. Él estuvo en el primer partido, México con Sudáfrica. VAR. Ya ahí dijo: es increíble la presión que se siente ser parte de árbitro o VAR del primer partido. Porque si no te citas nunca más porque lo hiciste mal, pues imagínate, dijo, y en el primer partido se ha quedado todo el mundial por delante.
2: Exactamente, sí, o sea, tiene razón.
0: Entonces dijo, la presión que tenía era enorme. Felizmente fueron pasando, y ustedes saben, Lara estuvo involucrado hasta partidos muy importantes del mundial.
2: El Super VAR,
0: y creo que se ha ganado el tema de estar ahí en el Super Clásico. Ojalá los jugadores se la hagan fácil, pues. Es fundamental, pues. No inventen.
2: Exactamente, sí. Que veamos un clásico.
0: Claro, que sean leales, no anden inventando faltas, no se tiren al suelo sin que le han pegado.
2: Que dejen jugar, que avance el partido con.
0: Que entiendan que es un espectáculo.
2: Exactamente.
0: Así. Bueno, llegamos hasta acá, nos vemos mañana y en el mismo horario, mismo dial. Que estén muy bien, chao.
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1: Son las 8 horas 58 minutos.
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0: Son las 9 de la noche, 57 minutos.
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0: Son las 10 de la noche, 29 minutos.
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0: Son las 10 de la noche, 59 minutos.
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0: Son las 11 de la noche, 27 minutos.
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0: Son las 11 de la noche, 57 minutos.
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0: Son las 2 de la madrugada, 3 minutos. 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

0: Son las 4 de la madrugada. Un minuto. 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

0: Son las 6 de la mañana, 27 minutos.
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1: Son las 6 de la mañana, 57 minutos.
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1: Son las 7 de la mañana.
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7: En la toma de Yevide de San Felipe apareció camioneta robada en el mes de abril en Osorno. Llaman a la comunidad de Aconcagua a convertirse en familias de acogida. Los Andes cerró el Mundial de Vóley Femenino Sub-17 con exitoso balance. Este miércoles, Coaniquén realizará el lanzamiento de manual para tratar quemaduras en niños.

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0: Sean todas y todos bienvenidos a El Día Fuerza Informativa. Comenzamos a revisar las principales noticias ocurridas en el Valle de Aconcagua. En la toma de Llovida apareció una camioneta que fue robada en Osorno en el mes de abril, gracias a los servicios focalizados realizados por parte del personal de carabineros de la Segunda Comisaría de San Felipe, con patrullajes preventivos por sectores de mayor frecuencia de delitos. En horas de la mañana de este martes se logró fiscalizar una camioneta marca Jack modelo T6 color gris, y al ser consultada en los sistemas institucionales, los uniformados se percataron que esta mantenía un encargo policial por robo en la comuna de Osorno con fecha 30 de abril de este año 2026. Por lo anterior, se procedió a la detención de un sujeto masculino de nacionalidad haitiana de 41 años sin antecedentes policiales. Carabineros informó que el vehículo será devuelto a su propietario.
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2: Son las 7 de la mañana, 4 minutos.
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0: Llaman a la comunidad de Aconcagua a convertirse en familias de acogida. Carolina López Cancino, directora regional del Servicio de Protección Especializada a la Niñez y Adolescencia, entregó detalles en conversación con Eugenio Cornejo. La directora se refirió al plan Crecer en Familia, que busca que ningún niño menor de 4 años viva en residencias. Para lograr esto, destacó el trabajo para optimizar los procesos de adopción, reunificación familiar y llamar a más familias de acogida. Esto fue lo que dijo.
4: Bueno, aquí estamos precisamente un grupo de profesionales del Servicio de Protección Especializada que me acompaña. Ya. Hemos venido a un encuentro biprovincial de las oficinas locales de la niñez. Y esta es la oportunidad que tenemos para poder entregar algunos elementos técnicos respecto a esta línea de acción. Ya. Que nos invita a fortalecer el acogimiento familiar. Como usted muy bien dijo, esta es una meta regional que debemos cumplir. Comenzamos en marzo con 58 bebés de 0 a 4 años que viven en residencia. Hoy somos 41, ya hemos egresado a 17, lo que nos tiene muy contentos, pero también muy preocupados, porque se acerca rápidamente el fin de año y tenemos todavía 41 bebés que esperan vivir en familia.
5: Son las tradicionalmente conocidas como familias de acogida, que en el fondo no es una adopción, son familias que acogen.
4: Exactamente, muy bien dicho. Ya. Esto es distinto a las familias adoptivas. Sí. Estas son personas, porque también pueden ser personas solas, mayores de 18 años, no tenemos tope de edad, tenemos muchas personas mayores que también quieren acoger temporalmente a un niño dentro de su hogar. No solamente abren las puertas de sus casas, sino que también las puertas de su corazón, para poder acoger, proteger y brindar un espacio de protección a los niños para que no estén en residencia. Mientras el servicio trabaja en función de poder devolver estos pequeñitos con sus familias de origen, trabajando con las familias de origen, o una solución definitiva a través de la susceptibilidad de adopción.
5: Ahora, son niñitos que han sido víctimas de vulneración, ¿no?
4: Exactamente. Ya. Todos esos niños que están dentro de una residencia lo han hecho por instrucción de un juez de familia que ha señalado que corren grave riesgo en el lugar donde están. Por lo tanto, hay que separarlos de sus familias de origen temporalmente.
5: Ya, ¿y después pueden volver?
4: Pueden volver siempre y cuando podamos realizar un buen trabajo con ellas para poder desarrollar habilidades parentales que puedan asegurar garantizar el cuidado respetuoso y amoroso con sus hijos.
5: Correcto. Ahora, ¿qué requisitos tienen que tener las familias que acogen?
4: Bueno, ser mayor de edad, no tener ningún antecedente que nos permita dudar respecto al cuidado que pueda tener con los niños. Y hay hartos más. Pueden ustedes conocerlo en la página web de nuestro servicio. Ahí hay un banner permanente que dice: si quieres ser familia acogida, haz clic aquí. Y ahí se despliegan los requisitos que son menos exigentes en cuanto a unos años atrás, pero sí efectivamente muy exigentes en términos de garantizar el cuidado de los niños.
5: Ahora, ¿qué se busca evitar con esto? Que en el fondo los niños no crezcan en residencias, ¿no? O en los denominados hogares.
4: Mira, yo te voy a contar que de 0 a 4 años son niños que están en residencia y estamos incumpliendo la ley. Niños de 0 a 4 años no deberían estar en residencia, deberían estar en familias de acogida. El problema es que no tenemos la suficiente cantidad de familias de acogida para poder dar acogimiento a estos pequeñitos. Ahora, ¿por qué de 0 a 4 años? Porque a esa edad ocurre algo maravilloso en el cerebro de un ser humano. Crece más rápidamente que en cualquier otra etapa de la vida, por lo tanto, ahí las conexiones neuronales significan una implicancia importante para el futuro, para el futuro socioemocional, cognitivo, desarrollo físico. Entonces, que esté dentro de una familia que pueda propiciar un espacio seguro de protección para que el niño pueda explorar libremente, que pueda desarrollar todas esas ventanas de aprendizaje que le permitan convertirse en un ser humano integral, que desarrollando todas sus capacidades.
5: ¿Qué pasa si hay apego? Que el típico tema que se generan afectos,
4: así como tú dices
5: Carolina, el tema de que se desarrolla la parte emocional, cognitiva, en fin, a esa temprana edad, pero también se desarrollan los afectos, ¿no?
4: Exactamente, el vínculo es muy importante, y mientras nosotros podamos desarrollar en ese breve plazo un vínculo que pueda asegurar al niño un espacio distinto al de una residencia, estamos haciéndolo muy bien. Lo otro que siempre me preguntan es, ¿cómo lo voy a dejar? Porque yo además me encariño, va a ser una tristeza para la familia, pero efectivamente aquí lo que importa es poner el foco en darle la oportunidad en este breve tiempo al niño para desarrollar toda su potencialidad, que se da precisamente en estos en esta etapa etaria de 0 a 4. Nosotros como adultos tenemos más herramientas para gestionar nuestras emociones y sabemos que lo que estamos haciendo es precisamente la muestra del amor incondicional a las que estamos llamados nosotros.
5: Y aunque suene feo, pero para que se entienda bien el concepto, los niños no son una mercancía, y el tema es que en algún momento va a tener que volver a la familia, y si se quiere quedar con la familia que lo acogió, ¿qué pasa ahí? ¿Importa la opinión de él?
4: Ese es un trabajo muy importante que hacen equipos profesionales que acompañan todo el proceso, desde el inicio hasta el final. Equipos profesionales que entregan todas aquellas herramientas y elementos a las familias para situarse, ¿no? Este pequeñito no es susceptible de adopción en todos los casos. Este pequeñito necesita temporalmente estar dentro de una familia y no dentro de una residencia que, por muy altos estándares de calidad que tenga, jamás se puede comparar con el amor que pueda sentir en una familia. Tenemos muchas experiencias que son bellísimas y que efectivamente el niño en esos 18 meses desarrolla capacidades que no las tenía y no las va a desarrollar en una residencia. Esa es nuestra apuesta.
5: Sí, claro.
4: Mucha evidencia científica respecto a esto.
5: Bueno, de
4: el
5: hecho,
4: niño
5: de hecho,
4: dentro de la residencia pierde.
5: Sí, mucho. De hecho, se han visto casos donde hay familias de acogida, justamente cuando hay niños que están en una situación compleja. Y acá, por ejemplo, pasó hace no mucho tiempo acá mismo, en Santa María, de una familia que tuvo que entregar a un niñito a la persona que lo adoptó. Y fue un drama, fue terrible. Imagínate la comunidad, porque era un sector rural de Santa María, la gente no querían entregarlo, costó mucho.
4: Los vecinos. Lo hicimos bien. y es en ese momento y esta experiencia.
5: Es que el problema es que fue por mucho tiempo, porque se suponía
4: en otras oportunidades.
5: Se suponía que eran por un tiempo acotado y, sí. Y en definitiva pasaron muchos años, entonces se generó un apego y ese apego fue complejo.
4: Sí, bueno, tiene que haber apego, si no estamos haciendo muy mal trabajo.
5: Y el punto
4: si
5: de...
4: No hay vínculo, si no hay apego, sí. Si no hay cariño, entonces no lo estamos haciendo bien.
5: ¿Y estas familias de acogida pueden después transformarse en familias de adopción o sigue siendo negativo en ese tema?
4: Lo que pasa es que excepcionalmente podría, ¿no?
5: Ya.
4: Bueno, en esos casos excepcionalmente, claro que sí.
5: Ya.
4: Claro que sí. Precisamente en estos casos donde los niños no tienen ninguna proyección de ser adoptados. Por ejemplo, aquellos niños que tienen deficiencias severas, ¿no?
5: Es un bonito tema, es muy bonito tema.
4: Mira, sí. Mira, tenemos que ir avanzando como país en la cultura del acogimiento. Hoy día estamos atendiendo a esta primera etapa, que por todos lados estamos fuera de la ley, pero además estamos favoreciendo el desarrollo de los niños. Y si pensamos en el desarrollo de nuestra sociedad, con esa sociedad que nosotros soñamos y este país que nosotros soñamos, debemos entonces entender que todos estos niños son nuestros niños y debemos acoger temporalmente hasta que su situación definitiva sea resuelta. Tenemos que ir ampliando, ¿no? Las familias habitualmente quieren niños muy pequeñitos,
5: sí.
4: Pero tenemos que ir ampliando. Tenemos rangos etarios que están sobre los 4 años. Y tenemos estos niños también con dificultades complejas dentro de nuestras residencias, ¿no? Niños con diagnóstico y que nadie tiene la posibilidad de acoger, menos aún de adoptar. Entonces, vamos a comenzar de poquito transformando nuestro país en un país con la cultura del acogimiento.
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2: Son las 7 de la mañana, 15 minutos.
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0: 10 días de competencia, gimnasios llenos, más de 1,400 estudiantes que disfrutaron gratuitamente de los partidos y un fanfest que permitió a emprendedores locales ser parte de esta gran fiesta deportiva, marcaron el exitoso cierre del Mundial de Voleibol Femenino Sub-17 en los Andes. Tras meses de organización, reuniones, coordinaciones y gestiones, la ciudad culminó este sábado 15 pasado su participación como sede del campeonato con una evaluación positiva tanto desde la Municipalidad de los Andes como desde la Organización Internacional del Torneo. Juan Manuel Ramírez, View Manager de la sede de los Andes, destacó el trabajo desarrollado durante los 10 días de competencia.
6: Bueno, estos días de competencia lo rescatamos de una forma bien positiva, a pesar de harto caos que pudimos haber tenido con lluvia, con las características de la sede, pero todo ha funcionado de maravilla. Las coordinaciones supo muy bien, tanto el apoyo de la municipalidad, sobre todo el soporte que nos ha entregado el colegio, que ha sido fundamental para llevar esto a cabo, así que estamos muy contentos con el balance general.
0: La fiesta deportiva también se trasladó hasta el exterior del recinto, donde se instaló un fanfest con emprendedores, food truck, entretenimiento y actividades para toda la familia. La iniciativa permitió generar un espacio de encuentro y al mismo tiempo abrir nuevas oportunidades para los emprendedores locales. En lo deportivo, el Court Manager del campeonato, Raúl Cachútolo, valoró la calidad de los equipos que disputaron sus partidos en los Andes y el nivel competitivo que tuvo la sede.
7: Fantástico todo lo que se ha hecho. Uno ve los resultado en la otra sede. Entonces quiere decir que el grupo de los Andes fue uno de los buenos grupos competitivos y tuvimos la oportunidad de ver a los mejores países en nuestro gimnasio acá en los Andes. Esto costó mucho hacerlo, no hubiera sido posible sin la ayuda de las autoridades locales, de los consejeros y de todo el grupo de gente que trabaja acá. Esto, detrás de uno hay 1000 personas trabajando en todo esto y se ha dado. El Instituto Nacional del Deporte también ha hecho lo suyo en gran cantidad. Todo ha funcionado bien, los voluntarios, estamos muy orgullosos. Yo por mi parte, vivir un mundial de esta naturaleza creo que es único y estoy muy feliz y siempre agradecido de la ciudad y de la oportunidad que me dieron de asumir este cargo.
0: En San Felipe, en tanto, la alcaldesa Carmen Castillo, acompañada del propietario del Liceo Mixto, Patricio Cornejo, y de su rectora, Ninoska Ramírez, valoró la realización del Mundial Femenino y dijo que será un gran legado para la comuna.
8: Bueno, estamos aquí con las autoridades del Liceo Mixto, con don Patricio y la rectora de este establecimiento que para nosotros fue fundamental para poder realizar el Voleibol Mundial Sub-17 Femenino. Algo que para nosotros es una novedad y algo que va a ser un legado para nuestra comunidad. Muy importante por el hecho de que llegaron allá a ver estos juegos que eran de nivel altísimo, de alto rendimiento, jóvenes que nunca habrían tenido tal vez la oportunidad de ver a partidos con integrantes de Perú, de Venezuela, de China. Es decir, fue una oportunidad enorme para los distintos establecimientos de educación pública y privada que pudieron disfrutar partidos de muy buena calidad y que además este espacio que se brindó a través del Liceo Mixto le dio un realce por el hecho de que sabemos de que fue acogido y todo el sistema con mucha garantías para nuestra comunidad. No solamente contarles de que cuando nosotros sugerimos al comercio que se inscribiera en nuestra página mundial San Felipe 2026, se inscribieron más de 100 entre empresas y emprendedores. Y eso fue para nosotros una forma de llamar la atención de que había interés por parte del comercio de sumarse a este evento mundial y darse a conocer a nivel de todo, no solamente a nivel nacional, sino que fuera del mundo. Y eso se permitió a través de estas acciones que se realizaron tanto comunicacionales como por los medios también que disponía Fevochi, porque es quien fue el que nos dio la oportunidad también de poder ser elegidos como sede, fue Fevochi y FIP, que nos dio la posibilidad de tener los Andes y San Felipe una oportunidad inolvidable de mundial.
0: Por su parte, Patricio Cornejo destacó el enorme esfuerzo que hubo detrás de la organización de este evento internacional.
9: En primer término, para nosotros como institución ha resultado realmente un agrado, una sorpresa, una tremenda sorpresa de la capacidad de organización y de compromiso que tuvo la municipalidad con este mundial. Sin el aporte de la municipalidad de San Felipe y su equipo, la verdad que la cosa habría sido más difícil que lo que fue, ya que la disposición de la señora Carmen, de Esteban y del coordinador Gonzalo Llano fue muy valiosa. Y valiosa porque siempre estuvieron dispuestos a resolver los problemas. Que eso finalmente rebotó, por así decirlo, en la gente que vino. La gente se fue feliz. De la calidez, de los organizadores, la gente de FIB, que llegó gente de todo el mundo. No olvidemos que los primeros que vinieron llegaron de Montenegro. Y la gente que estuvo acá, hubo un polaco, hubo un norteamericano, hubo un austriaco, que estaban permanentemente pendientes de este campeonato y de cómo estuvieron todos los días, desde que se daba comienzo a los entrenamientos hasta las 12, 1 de la mañana en que terminaban las actividades. Porque ellos son muy rigurosos porque estamos hablando de un campeonato mundial, no estamos hablando de un sudamericano, de un nacional, un campeonato mundial donde hubo 24 equipos en 4 sedes. Decir que hubo 450 millones de personas que vieron los partidos de San Felipe. Eso significa que hay una cantidad impresionante de gente en el mundo que sabe hoy día que existe una ciudad que se llama San Felipe. La calificación que obtuvo la sede de San Felipe, y es bueno decirlo porque sin pecar de falsa modestia, fue la mejor. La más alta calificación la tuvo San Felipe y eso se debe a su alcaldesa, la señora Carmen, al jefe de deporte, Esteban Herrera, que realmente fue sensacional su trabajo, y el coordinador que estuvo ahí siempre ayudándonos en todo, que es Gonzalo Llano. De manera que este equipo magnífico de la municipalidad, uno puede hoy día apostar a cualquier cosa. O sea, podemos hacer cualquier campeonato. Hubo críticas bien duras, y que no, hoy día es bueno relevarlo. Hubo duras críticas, lo que al final, más que debilitarnos, nos fortaleció y nos llevó a tener, dicen los que se fueron, y tengo ahí algunos documentos o algunos WhatsApp en términos simples que se despidieron de nosotros, donde me señalan que es uno de los mejores campeonatos que se ha organizado en el mundo en esta categoría. La disposición de la gente, como digo, la gentileza de los niños, de todo el equipo que trabajó, que participaron miles de personas, de los hoteles, el mismo comercio, las ciudades las encontraron muy lindas, la cordillera les llamó tanto la atención. Esas son las cuestiones que uno a veces no valora. Y a nosotros como institución, felices de trabajar con la municipalidad, encantadísimos. La verdad es que se portaron sensacionalmente bien, nos apoyamos mutuamente y sacamos adelante este campeonato mundial, que es por primera vez en la historia de San Felipe. Y esperemos que no pasen tantos años más para hacer otro campeonato. Quedamos entusiasmados, cansados pero entusiasmados. Y la verdad es que esto va a pasar a la historia. Va a pasar a la historia de San Felipe, va a pasar a la historia de los Andes, el Valle de la Aconcagua. Fue una gesta extraordinaria. Aquí comparable, no sé con qué campeonato. Pero el último fue el 66, el Mundial de Esquí en Portillo. Y eso hace 60 años. Así es que felices, cansados pero felices. Fue duro, fue mucha disciplina, mucho trabajo muy ordenado. Y logramos sacar adelante este mundial, y un ejemplo para los demás, que muchos dijeron no creo que sean capaces, están pensando en una cuestión muy grande, que es un mundial, seguramente van a haber fracasos y qué sé yo. Así que a todos aquellos amigos, particularmente de algunos medios, que señalaron aquello, decirles que el trabajo de la municipalidad fue extraordinario. Dejemos de la crítica sin sentido, dejemos de mirarnos el ombligo, miremos para adelante, porque la gente que vino de afuera valoró y encontró que San Felipe es una muy linda ciudad donde los atendieron muy bien y se hizo un tremendo campeonato mundial. No olviden ustedes que tuvimos lleno el gimnasio prácticamente todos los días. A las 2 de la tarde fueron todos los niños, que era lo que a la FIB le interesaba muchísimo, lleno de niños de los diferentes colegios. Ese debe ser una preocupación para nosotros, el futuro de los niños. Los niños son el futuro de este país. Y estuvieron allí también, hubo mucha coordinación, mucho orden, no hubo ni una sola nota discordante. Me cuesta encontrar algo que uno pueda decir, oye, no, es que sabe que cayó una gota de agua, no respondieron con el tema de la calefacción. Reaccionamos en minutos. Y eso se debe en gran medida al trabajo de las tres personas que he señalado. Yo agradecer profundamente a la señora Carmen, indudablemente Esteban, gran aporte, y Gonzalo Llana, que sin duda fue un tremendo aporte y apoyo para nosotros aquí en el desarrollo de nuestro mundial en San Felipe.
0: Finalmente, la rectora de los colegios del Liceo Mixto, Ninoska Ramírez, dijo lo siguiente.
10: No, sin duda alguna, la experiencia del mundial fue algo muy grande para la comunidad, tanto para estudiantes, apoderados, funcionarios. Todos tuvimos la posibilidad de poder compartir con equipos de otros países, nuestros estudiantes, ver otros colegios. La escuela se abrió a la comunidad de San Felipe. Y lo he repetido en todas las actividades que hemos tenido en el colegio, que creo que los grandes ganadores de este mundial es la comunidad de San Felipe como tal, ¿cierto? La ciudad de San Felipe y las instituciones educativas, quienes también tuvieron la posibilidad de poder brindarles un espectáculo de nivel mundial a los estudiantes de los distintos colegios. Como comunidad, la experiencia aquí. Tuvimos muchos estudiantes que tuvieron la posibilidad también de participar en esta actividad, como peloteros, como encargados de alguna actividad, sentar al público, etcétera, y los mismos estudiantes nos comentaban que eso para ellos realmente fue algo impactante, algo que les permitió compartir, como les comentaba, con otros establecimientos, con otros estudiantes de otras escuelas, pero también vivir el mundial ahí, nadie se los contó. Ellos fueron protagonistas del mundial, así que como comunidad nos sentimos tremendamente satisfechos, tal y como comentaba acá don Patricio, nuestro presidente del directorio, y la alcaldesa. Creo que la oportunidad para la comunidad fue tremenda, nos permitió compartir con otros países, conocer otras culturas, y que también gente de afuera viniera a valorar lo que nosotros vemos todos los días.
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2: Son las 7 de la mañana, 27 minutos.
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14: Son las 7 de la mañana, 36 minutos.
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16: Continuamos revisando las principales noticias ocurridas en el Valle de Aconcagua. Las APRs de Chile están en alerta ante más de 140 indicaciones integradas por el gobierno. Para tener detalles, tomamos contacto telefónico con el coordinador nacional y regional de las APRs, Rufino Hevia. Don Rufino, gracias por recibir el llamado de la radio.
17: Gracias a ustedes por el llamado. A disposición.
16: Lo primero que usted nos pueda aclarar, ¿en qué está esto? ¿Por qué ustedes están tan preocupados, además, con estas indicaciones que introdujo el gobierno?
17: Bueno, estamos preocupados porque hay un proceso de trabajo en una mesa única nacional donde se llegaron a acuerdos de modificación de la ley 20.098 y este gobierno volvió a revisar esas indicaciones, esa propuesta de modificación. Entonces le hizo indicaciones y esas indicaciones son claramente regresivas y plantea algo que elementos que son fundamentales para nosotros por nuestra lucha, digamos, de que el servicio que se presta es un servicio público comunitario y estas indicaciones hacen un giro radical a eso, digamos, y se orientan claramente hacia un servicio público privado. Y ahí hay un eje, son dos modelos que se enfrentan. Entonces estamos en esa preocupación, una alerta general en el país, porque es que las indicaciones del Ejecutivo apuntan a ese modelo, variar el modelo que veníamos trabajando de 60 años, donde los APR han demostrado que han respondido a todas las situaciones, tanto de emergencia climática, de sequía, de daño estructural, etcétera. Y esto, este giro, digamos, que hace el Ejecutivo nuevo, rompe con la cadena que veníamos dialogando con el Estado. Nosotros hablamos con el Estado, no siempre con un gobierno, digamos, determinado, uh-huh, que está en el poder político en ciertos tiempos. Veníamos construyendo una línea de fortalecimiento de la institucionalidad, que es la subelección, a nivel nacional y a nivel regional, para que tenga la capacidad técnica, presupuestaria, profesional, de atender la función que hacemos nosotros, digamos. Es una función de carácter voluntario. Entonces, ese es como, en esa situación estamos hoy en día.
16: Estamos conversando con el coordinador nacional de los APRs, Rufino Hevia. Para decirlo claramente y que los auditores lo comprendan a cabalidad, en el fondo la preocupación que tienen ustedes, don Rufino, es que lo que se busca o lo que ustedes intuyen que puede ocurrir es que de una vez se privaticen los APR, ¿o no?
17: Claro, hay una indicación, el artículo 60, digamos, que habla de un poco de esta transferencia y de esta nueva ingreso de la sanitaria, que le otorga facultades a la Subdirección de Servicios Sanitarios Rurales para contratar por 5 años y prorrogada por 2 años más a la empresa sanitaria, digamos, como para sostener el soporte técnico, el diseño de proyectos, postulación, incluso ejecución de los proyectos que corresponden a la nueva APR. Uh-huh. Bajo una lógica de que la subdirección actual no ha tenido las capacidades, se han devuelto alrededor de 100 mil millones de pesos que no se han gastado, porque justamente faltan estas capacidades a nivel de las subdirecciones. Pero ese es el argumento. Entonces, el argumento es bien fácil: vuelvo a la sanitaria y no fortalezco el Estado. Entonces, hay una decisión política que se toma, y ese volver a la sanitaria, hay un rechazo en el mundo APR, porque ya tuvieron muchos años, más de una década en los APR, haciendo esta misma función. Y la función era dotarlos de elementos de un proyecto, pero también de dotarlos de herramientas administrativas, o sea, capacidad de dirigente para llevar sus APR adelante, sus contabilidades, sus libros de actas, sus personalidades jurídicas. Y esa asistencia técnica no funcionó. Cuando las sanitarias entregan los APR de vuelta a la subdirección, lo entregan en un vacío estructural. Muchas problemáticas administrativas, y nos dimos cuenta que habían ganado plata sin hacer la pega, eso en concreto. Entonces, hoy día, volver a hacer un retorno, no, hay un rechazo total porque tenemos una muy mala experiencia.
16: Claro.
17: Entonces, claro, es mucha plata la que entraría directamente a la sanitaria, y esa plata decimos que tiene que llegar a fortalecer la subdirección, pero también llegar en concreto a los proyectos que necesitan los APR, o sea, tocarlos materialmente, no simplemente que la sanitaria se lleve en la tajada del león porque tienen una cierta expertise, que en el fondo tampoco la hemos comprobado 100%.
16: Exactamente. Ahora, ¿cuáles son las medidas que ustedes van a tomar? Yo entiendo que se están organizando, que están muy preocupados respecto a este tema. ¿Qué es lo que van a hacer? ¿Cuáles son los pasos a seguir, don Rufino?
17: En este instante, el miércoles pasado, el Ejecutivo hizo su presentación ante la Comisión de Recursos Hídricos del Senado, presentando las indicaciones con todo el contenido, el discurso. Hicieron 145 indicaciones entre estas dos instancias, entre el Poder Ejecutivo y el Legislativo. Nosotros hemos estado haciendo una revisión, indicación por indicación, para ver cómo respondemos a eso y si concuerda con nuestro modelo o no. Y claramente no concuerda con lo que estamos levantando en nuestro trabajo. Uh-huh. Entonces hemos levantado una propuesta concreta, la vamos a dejar en manos del Poder Legislativo y que asuman la responsabilidad, digamos, por qué modelo optan, si optan por un modelo público privado o un modelo público comunitario. Y bueno, en ese sentido, ahí hicimos una asamblea el lunes, nacional, abierta, con dirigentes de prácticamente todas las regiones del país, y donde nos declaramos en estado de movilización, alerta permanente, uh-huh, para ir a hacer un seguimiento de la presión social. Y de ahí vamos a ir determinando acciones, como si los APR que se vayan movilizando, que vayan mostrando la preocupación de sus territorios, desde embanderar sus copas de agua, sus oficinas, y ahí iremos escalando en la medida que no encontremos respuesta. Ese es como el desafío que tenemos. Estamos movilizados. Hoy día ponemos, como digo, en escena nuestra visión de estas indicaciones que hace el Ejecutivo y de las indicaciones que hace el Legislativo. Entonces, tiene el mundo político la responsabilidad de escucharnos o no escucharnos.
16: Finalmente, ¿cuál es el mensaje que le entregaría usted a los miles de usuarios de los APR a lo largo de todo Chile, también a los dirigentes?
17: Yo creo que sí, acá hay una historia de 60 años, ¿no? Nosotros vamos a poner eso en la mesa, ¿no? No es simplemente una modificación de un artículo, una reforma más, digamos. Es un proceso que se ha sostenido y que va más allá de la función que le quiere dar el mundo legislativo o político, de que simplemente cumplimos una función igual que una sanitaria, que es entregar agua y saneamiento. ¿Para qué habrá saneamiento? No lo tenemos, ¿no? Pero simplemente entregar agua. Y los APR son mucho más que eso en el mundo rural. Sostienen la economía, sostienen toda la institución pública que está, las escuelas rurales, las postas rurales, en fin, toda la parada pública se sostiene con la capacidad de los APR y con dirigentes voluntarios. Entonces, el llamado es a los dirigentes a estar alerta y sobre todo a la comunidad, a los socios usuarios. Es un riesgo que hoy día está, porque si las sanitarias no van a interesar a todo el mundo los APR, te interesan donde haya rentabilidad. Uh-huh. Y la gran mayoría de los APR son 2.425 APR en el país, son APR menores, donde están muy dispersos, por lo tanto, eso creemos que es la gran preocupación. Esta ley está como hecha para ir a quien le interesa la sanitaria, digamos, pero no está hecha para soportar a las comunidades pequeñas, uh-huh, que tienen que ver cómo solucionar los problemas. La emergencia nos demostró que pasaron cinco, algunas cosas de que quedan eternamente con camiones de aljibe, no se les soluciona nunca el problema. Así que vamos a estar atentos, a moverse, a estar preocupados, nosotros estamos informando, así que en ese sentido también agradecer el llamado, porque nos permite informar de alguna forma a la comunidad en qué está el mundo de hoy en día.
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14: Son las 7:46 a.m.
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16: Municipalidad de San Felipe destacó baja en delitos en la comuna. El administrador municipal Cristian Aravena destacó los buenos resultados y valoró la instalación de las nuevas cámaras de televigilancia, que dijo han contribuido en esta materia.
18: Absolutamente positiva, de hecho lo manifestó tanto Carabineros como el delegado presidencial en torno al trabajo conjunto y en este caso el aporte que hace el municipio de San Felipe con nuestro equipo de seguridad, pero también en forma muy importante con lo que son las cámaras y la nueva implementación, estamos llegando a 100 cámaras y también con esta adaptación en lo que es la inteligencia artificial dentro de la misma. Eso ha ayudado a encontrar o a advertir muchas situaciones que pueden tener un origen delictual o pueden tener una consecuencia delictual, y eso creo que ha sido bastante importante. De hecho, lo estamos comunicando día a día de acuerdo a lo que va generándose, y también se ve reflejado en lo que son los números. Hay una disminución importante en materia de violación, de robo, y eso incluso estamos hablando de números que por una baja por sobre el 60%, lo cual lo indicó en todos los tipos de delitos. Así que sí, efectivamente hay un espacio, el cuadrante 2, que está siendo objeto de aún más trabajo, donde se están centrando los esfuerzos de coordinación entre nuestro Departamento de Seguridad y Carabineros para seguir bajando aún más estos números. Así que estamos muy tranquilos, muy contentos con el trabajo que está haciendo, y como te digo, siempre la importancia de hacer un trabajo coordinado con las autoridades de seguridad.
19: Va quedando pendiente quizá que el gran reclamo de seguir iluminando la ciudad, sectores que a veces pueden ser propensos a la comisión de delitos.
18: Sí, efectivamente es un trabajo que lo estamos coordinando con los departamentos respectivos. Se está trabajando en lo que es la reposición y también en un nuevo proyecto recambio lumínico de sobre 4.000 luminarias, así que eso está en manos de SECPLE y esperamos estar dando novedades en fechas próximas.
20: Lo mismo es cámara de seguridad, usted lo destacaba, la inteligencia artificial. ¿Cuáles son los otros puntos que se van a instalar? Sobre todo se destacaban no tanto en el centro, sino más hacia la periferia de la ciudad.
18: Sí, efectivamente, creo que en el centro ya es un trabajo que está que está hecho realidad, está concretado, pero en ese sentido la evaluación de nuestro departamento de seguridad está siendo conjuntamente con, bueno, con Carabineros, en función de estos planes cuadrantes que ellos manifiesten y donde podemos ver más complicaciones en materia delictual, pero también conversando con los vecinos y vecinas en torno a las necesidades. Y ahí también es hacer muy patente que el hecho de que se instalen cámaras de seguridad siempre tienen que ser en coordinación con nuestro departamento de seguridad, ya que la idea es que todas puedan centrarse no solamente en una seguridad vecinal, sino que una seguridad integral con nuestra central de cámara, y para eso tienen que tener ciertas características. Acá mayor cantidad no implica mayor calidad, sino que acá tiene que haber una coordinación, porque la seguridad tiene que ser coordinada entre las autoridades, pero también con los vecinos.
19: La meta es extenderse también a los sectores rurales, en algunos sectores tener por lo menos alguna línea de vigilancia en conexión con la central de monitoreo, porque claro, en algunos sectores hay cámaras vecinales, que los vecinos, pero la meta es esa, llegar a una cantidad de cámaras en la comuna
18: íntegramente. Sí, lógico que la medida que las condiciones técnicas así lo permitan, y esa es la evaluación que hace normalmente nuestro departamento de seguridad, poder tener primero una mayor cantidad, pero que también eso se condiga con la calidad para poder tener imágenes que efectivamente sirvan a las policías, en este caso para la investigación o para la flagrancia o situaciones similares. Así que en ese sentido la idea efectivamente es abarcar, pero siempre con calidad.
20: Administrador, también se ejecutó este proyecto, era altamente anhelado, la iluminación en la Rotonda Monasterio. ¿Cómo se desarrolló este? También hay inversión que es netamente el municipio, ¿no?
18: Sí, efectivamente ahí era algo que teníamos planificado para realizarlo en un sector que está bastante oscuro. De hecho, transito todos los días por el mismo sector y afortunadamente también se pudieron hacer para la concreción las coordinaciones con la concesionaria de la CH60, que es la autopista Los Andes, y podemos nosotros concretar un anhelo que la verdad es que era hace bastante rato. Así que muy contento con este espacio. Como te digo, era necesario iluminar en un sector bastante oscuro, y que eso implica también una ventaja para todos los quienes transitan por el sector, que es bastante transitado por lo demás.
20: Eso se financió con recursos de la ley del royalty, ¿no?
18: Así es, eso estaba ya unificado previa, como te digo, destinación de acuerdo a las instrucciones que dio nuestra alcaldesa.
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21: Son las 7 de la mañana, 52 minutos.
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16: Coniken realizará el lanzamiento de un manual para tratar quemaduras en niños. La representante de la institución en la zona, Nilda Vergara Tello, dijo que este manual está destinado a profesionales de la salud y que se presentará además a nivel nacional. Esto señaló en conversación con Eugenio Cornejo.
23: Vamos a hacer el lanzamiento de un manual para el diagnóstico ambulatorio de quemaduras en niños.
16: Ya.
23: Eso es, este manual lo desarrolló Coaniquem para apoyar y fortalecer a los equipos de salud local.
24: Correcto. ¿Y cómo se insertan? Porque entiendo que esto ya se ha desarrollado en otras ciudades, sí. En Calama y en Curicó.
23: Exacto.
24: Y en el fondo esto es para colaborar con el área de la salud, ¿no?
23: Exacto, es para colaborar en el área de la salud, fortalecer el diagnóstico, el manejo inicial de las quemaduras y la derivación oportuna de los niños que han sufrido este tipo de quemadura.
24: O sea, en el fondo, pero esto para insertarse con los SFAM, con la atención primaria, con la urgencia, porque la urgencia no, pero sí la atención primaria.
23: Con todo. ¿Ya? De hecho, están todo ese público es el que se va mañana.
24: ¿Ya?
23: Tenemos también un convenio con el Servicio de Salud Aconcagua.
24: ¿Ya?
23: Para trabajar, con el área, con los hospitales, hacemos capacitación, taller y todas esas cosas.
24: Ah, qué bueno, porque en el fondo el manejo de las quemaduras, la parte inicial tiene que ser muy
23: exacto.
24: Oportuna.
23: Exacto, después la derivación, cuando quedan con secuela los niños, la derivan a cualquiera de nuestros centros que tenemos a nivel país.
24: Bueno, ¿cuántos niños han sido enviados desde acá a Coaniquema, en Santiago? Porque tiene un hospital en Pudahuel, ¿no?
23: En Pudahuel, sí, un centro en Pudahuel. Bueno, desde San Felipe en este minuto hay 25 niños que se están tratando.
24: Ya.
23: A través de la historia
24: van y vienen
23: ya. Sí, a través de la historia son muchos más, no tengo la cifra regional, que son 800 y tanto a nivel
24: 848. Exacto. En la provincia de San Felipe y Los Andes, me contó un pajarito.
23: Te contó un pajarito.
24: Y de la región 3727.
23: Exacto. Eso es, así,
24: me mandaron aquí una información. ¿Viste?
23: No me acordaba bien los números exactos, pero ha sido...
24: Es harto igual, ¿ah?
23: Es mucho, pues, es mucho. Bueno, nosotros también...
24: ¿Tiene alguna edad?
23: De 0 a 20 años.
24: A 20, ya.
23: Sí,
24: ya.
23: De 0 a 20 años, porque... Tú me vas a decir, ¿por qué hasta los 20 años? Porque hasta que dejan de crecer. Entonces, sí, es de los 0 a los 20 años. Sí.
24: Bueno, ¿y tiene 27 años ya, Juanique?
23: Acá en la zona, sí. Sí, 27 años en el Valle de Aconcagua. Así que estamos celebrando eso también, junto en el mes de aniversario de San Felipe. Mm. Viene mucha gente, autoridades, la gente de la salud, que es súper importante que asistan, y también la gente que quiera asistir de público, no hay problema.
24: ¿Este manual cómo se entrega? ¿Es físico?
23: Es físico.
24: ¿Y eso se le entrega, por ejemplo, a todos para que lo puedan ver? Ya.
23: Sí, se entrega para que ahí tengan y puedan ver qué necesitan hacer, cómo hacer el manejo, el diagnóstico, que te decía recién.
24: Ya. Ah, sí. Ya, y claro, es una dice manual para el diagnóstico y tratamiento ambulatorio de las quemaduras en los niños.
23: Exacto, sí. Entonces, este manual es una herramienta que está a disposición de todos los centros de salud de nuestra zona y del país.
24: ¿Y está en la página también de Coaniquem?
23: No creo que esté en la página.
24: Ya.
23: Eso no lo tengo claro, pero no sé. Entonces, el fin que nosotros queremos, que con este manual darle una mejor atención a los niños que han sufrido quemaduras.
24: Ya. Sobre todo en el tema inicial, que es fundamental.
23: Sí. ¿Ah? Igual nosotros trabajamos mucho la prevención.
24: Ya.
23: Porque al final, si no hacemos prevención, todo es mucho más difícil.
24: Las quemaduras las más habituales son por agua caliente, ¿no?
23: Generalmente.
24: Ya.
23: Y depende

0: 7 minutos.
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2: En la toma de San Felipe apareció camioneta robada en el mes de abril en Osorno. Llaman a la comunidad de Aconcagua a convertirse en familias de acogida. Los Andes y San Felipe cerraron el Mundial de Vóley Femenino Sub-17 con exitoso balance. APRs de Chile en alerta ante más de 140 indicaciones integradas por el gobierno. Municipalidad de San Felipe destacó baja de delitos en la comuna. Coaniquén realizará el lanzamiento de un manual para tratar quemaduras en niños. Se termina la revisión de las noticias. Ahora puede continuar su día informado. Hasta la vista.
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0: Son las 8 de la mañana, 2 minutos.

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0: Buenos días. Muy buenos días, señoras y señores, ¿cómo están? ¿Cómo les va? Miércoles 19 de agosto del año 2026.
1: Jorge Vega, venga a trabajar.
0: Nos informan de un choque en Freire con Yungay. Freire con Yungay fue hace poquito. Vehículo 1 parado por cada lado, ¿eh? Y quedó una un taparro ahí en la esquina. Aprendan a manejar, pues, hijos, por Dios.

0: Bueno, a la Católica le metieron la pelota en la raja. ¡Qué hijo! ¡Uy, se pasó! ¿Cómo le metieron? ¡Ah! ¡Pero por Dios! ¡3-0! La falta de jerarquía de la Católica. Se lesionó un jugador y metieron uno que era el suplente Lautaro Martínez en el Inter. Le cambió al tiro la cuestión. Todos para adelante. ¡3-0! Y eso que Rambo no fue al estadio.
1: Es un buen momento.
0: Buenos días, Jorge Vega, ¿cómo le va?
2: Hola, Eugenio Cornejo, muy buenos días. Sí, o sea, es que en la Copa Libertadores jodía, en todo caso. Es así este torneo.
0: No puedes mandar a cabros chicos a debutar en la Copa Libertadores. Hay jugadores que yo, por ejemplo, un tal Mario Gómez. ¿Mario? Un tal Gómez, un argentino, que yo no lo había visto ni en pelea, perro.
2: Claro, que es la apuesta Solari de la Católica.
0: Bueno, más o menos. Y el otro es un argentino.
2: Claro.
0: Y el otro es el tema de un niño Pérez también, pero de 16 años, debutó ayer. O sea, paremos el escándalo. Ahí está la diferencia. Los otros metieron un cabrón de 16 años en la Católica, lo hizo debutar, en buena hora, bien, no se va a olvidar nunca. Pero al mismo tiempo, Católica, Estudiante te pone a Correa, que está hace 2 años, estuvo en el Sevilla y además estuvo en el Inter. Fue compañero en los dos lados de Alexis Sánchez. Imagínate, o sea, era el suplente de... Tenían a Lautaro Martínez y a Lukaku y a Correa y a Alexis Sánchez.
2: Católica sufre con ese diseño camisete, con ese apellido en su estadio.
0: ¿Cuál?
2: Con Correa y con ese diseño camisete, era como la... la misma que usó con la diferencia de la diseño, ¿no?
0: Claro. Pero la de Estudiantes, la tradicional, ¿o no?
2: No, la negra, claro. La albirroja es la de sí. la rayada es la de Estudiantes de la Plata. Sí, pero bueno, era complejo, o sea, era difícil. El tema que.
0: Pero yo estaba convencido, porque la gente, como habían empatado allá. Y la ahora, aparte de San Pedro y los todos católicos.
2: Claro, y la gente se entusiasmó después de haber eliminado a Boca, o sea. Pero en fin, hasta la próxima temporada tendría que ser, pues.
0: Un abrazo y éxito. Bueno, en impresionante como donde se hicieron trabajos de contención aluvional, porque Tocopilla, en los cerros, está lleno de lo que se denominan piscinas aluvionales, que son para quitarle el sedimento a la cuando se activan las quebradas. En Antofagasta había habido un accidente, un tema que hizo al MOP de Antofagasta, oye, porque esos trabajan y no comen vidrio como los de acá. Fueron e hicieron piscinas aluvionales, pero una cantidad impresionante en los cerros. Y eso permitió que por la calle, a ver, la calle donde se ven los autos, que están todos acumulados, que están mostrando en la tele de color ahora, si ustedes se fijan, en los costados tiene unas barreras de New Jersey. Y es para, justamente, la vía aluvional baje despejada. Y si ustedes se fijan, es agua cochina, pero es pura agua.
2: Pura agua, claro.
0: Y eso, la gran sensación que tienen, y ahí se fijan, ahí están las New Jersey, ¿te fijas? Ah, y eso hace que el agua se conduzca por esa vía. Esa es una vía de evacuación aluvional, por donde se ve pasar el agua. Y cuando dieron la orden de desalojo, empezaron a sonar la alerta SAE, hubo gente que no sacó los autos. Por eso los autos quedaron como quedaron.
2: Ah. Algunos literalmente se los llevó el...
0: Claro. Cuando empezaron las horas de reforzamiento de aluviones en el norte, y que, ojo aquí, la ingeniería contuvo en parte lo de la naturaleza, lo hicieron porque hubo 100 muertos en Antofagasta en los comienzos de los 90 por aluviones, y en Tocopilla 7 muertos en un episodio, y el de ahora con todo lo brutal que es, cero muertos. O sea, y en esto, hoy día sale un artículo en las últimas noticias, donde uno de los ingenieros cuenta, y yo creo que esas son igual obras que, a ver, ¿cómo se le puede encauzar un poco a la naturaleza? Porque la naturaleza te hace sentir su inmensidad.
2: Claro, ahí aquí te demuestra lo pequeño que eres, o sea, más todo lo que ejecutas, y ellos igual van a, ella igual va a ganar. O sea, claro. Eso es una cuestión que es así. Pero
0: que genera la menor afectación.
2: Exactamente,
0: posible.
2: Como en este caso, que lo más importante, no hubo pérdida de vida humana.
0: Claro. Entonces, bajo esa lógica, Juan Reyes, jefe técnico de la Dirección de Obras Hidráulicas del MOP en el norte, dice, están contentos porque señalan que si bien hay afectación, el tema es fue mínimo.
2: ¿Ah? Claro.
0: Y no hubo problemas con la vida humana. En Iquique, lo que se ve de los autos cayendo por una quebrada, desbarrancándose, es la parte alta de la Sofri. Tú vas a la Sofri y ves que en el fondo de la Sofri está lleno de autos estacionados en los cerros. ¿Qué pasó? Se activaron las quebradas y empezaron a irse los autos cerro abajo. Son estos autos japoneses, que los que traen, que tienen que cambiarle el manubrio del lado.
2: Que ahora van a estar más baratos que...
0: ¡Claro! O sea, si quiere comprar un auto ahí, Iquique.
2: Claro, no, pero después le sale más caro pasarlo para estos lados. Pero...
0: ¿Qué me decís?
2: El tema es que, claro, cuando cae el aluvión, muchos nos preocupamos de la afectación de vida humana.
0: Claro.
2: Y bueno...
0: ¿Viste la velocidad?
2: No, que... es impactante ver cómo baja la fuerza que lleva, y bueno, los aprendizajes van quedando. O sea,
0: esto fue a la una.
2: A la una de la tarde, sí.
0: Ah, no antes.
2: Empezaron a llegar los reportes de que en Tocopilla estaba pasando algo serio. Hay que estar, yo creo que después de lo que se habla de toda esta situación del cambio climático, del niño siglo y todo lo demás, no sabemos hasta cuándo va a durar. Entonces el cambio climático estalla, pese a que algunos lo niegan y todo lo demás.
0: Muchas de estas cosas no han pasado nunca.
2: Claro. Y el tema es que hay que convivir con esto y claramente la gente saber que vive en lugares que son zonas de riesgo.
0: Sí. ¿Qué moviliza hoy día la gente?
2: Yo creo que la gente la moviliza tener para alimentarse.
0: Algo más simple. Eso, porque eso es casi estructural hoy día. Es un tema muy importante, pero cosas que lo moviliza, por ejemplo, el tema, mira lo que voy a decir, las carreras de galgo.
2: Ah, claro.
0: Las carreras de galgo puede parecer para algunos una cosa menor, pero para mucha gente es muy importante. Entonces, si te hacen sentir la importancia de eso, tómalo en consideración. Ayer.
2: A propósito, cuando dices si te hacen sentir eso, tómalo en consideración. ¿Algún mensaje encriptado para alguien?
0: No, yo soy muy directo.
2: Ah, ya.
0: No, yo soy muy directo, compañero Vega. Usted me conoce hace 10 años y sabe que yo no digo los mensajes encriptados. ¿Ah? Y ya vamos a hablar de eso luego. La Cámara de Diputados aprobó por 80 votos a favor, 41 en contra, huevón ahí en todos lados, el proyecto de ley que prohíbe las carreras de perros galgo en todo el país, con el fin de proteger a los canes de esta raza de los abusos a los que son sometidos en el marco de esta práctica. Tiene varias consideraciones el tema de las carreras de galgo. Uno, el clandestinaje. Dos, los abusos, el maltrato animal. Y tres, el tema de las apuestas. ¿Ah? Porque en el fondo las carreras de galgo son por las apuestas. ¿Ah?
2: Claro.
0: Y había un galgódromo, yo me acuerdo cuando uno iba a Santiago, en Colina, ahí pasaban los carabineros a mano derecha. Por la misma autopista nueva, pero entrando por la carretera vieja, ¿ya? Entrando por la vieja y saliendo por la nueva. Bueno, en fin, y ahí había, yo me acuerdo que había una, que los domingos, los sábados, hacían carreras de galgo. Bueno,
2: en el sector de Jagüel, todos los que alguna vez fuimos a pasar el 18 al ¿también? Sector del tranque, también llegaban los galgueros, o sea, uno en ese tiempo lo veía como una diversión, pero después se fueron sabiendo la brutalidad que se cometen con esos perritos. Y claramente uno dice, no, pues esto no puede ser, porque si fuera una cuestión lúdica, que los perros son rápidos y que por último corren casi por un tema de la entretención, de la naturaleza, del can, de necesitar correr, de desplazarse a altas velocidades. Bien, pero resulta que cuando aparecen estos reportajes de la, cuando los drogan, el maltrato.
0: Perdona que te interrumpa. En este momento hay un accidente, están pidiendo urgente ayuda. Están pidiendo urgente. Porque hay un accidente, un auto con la bicicleta, el ciclista está debajo del auto, se necesita una ambulancia con urgencia, cerca del hospital, atención, en Hermanos Carrera, con Hermanos Carrera, ¿ah? Ahí en la portal Aconcagua, en toda la esquinita, sí, donde está el semáforo, ¿ah? ¿Ya? Donde está el terreno baldío, el ciclista está debajo del auto, me mandan un auto bajo, en todo caso, es una bicicleta de paseo, como de color verde, ya está a metros del auto, ya no está debajo del auto, sí, la bicicleta, ya, y ahí está es una señora que está tirada en el suelo en este minuto y se está pidiendo urgente ayuda para ir en socorro de esta dama que está en el suelo, y obviamente sufrió el impacto del vehículo en el sector de Hermanos Carrera con Hermanos Carrera, como decimos siempre, como la mencionamos nosotros ahí en esto es en la portal Aconcagua. Ah, sí, la vi. Si le hice sumar la foto y la vi, muchas gracias. A la señora que está de mochila con una mascarilla, y la señora está abajo, supongo que una de las personas que está de pie es la del auto que justamente está en este minuto ahí en el lugar. Va bombero ya, pero se necesita urgente la ambulancia, así que como es cerca del hospital, la ambulancia se solicita con prontitud ahí en el lugar.
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0: Bueno, Jorge, que estabas hablando de... Sí. Te estabas refiriendo, y te interrumpí, discúlpame.
2: No, la noticia...
0: Discúlpame.
2: El momento en noticia es lo importante. Bueno, y ahí es cuando pierde toda la... es como el atractivo, todo lo lúdico que puede tener esta actividad, cuando se empiezan a aparecer todos estos maltratos que sufren estos animales. Yo no tengo la menor duda que hay algunos que seguramente yo he visto en redes sociales, gente que dice, miren, estos son mis perritos maltratados, unos galgos, hijo, y fíjense, y los liberaba en su terreno y los perros corrían, dijo, este es el maltrato que le doy a mis perros. Claro, pero él quizás es la excepción, quizás él hace, este caballero, sus perros van a su naturaleza de correr, de desplazarse y todo lo demás, porque lo necesitan por lo demás, estar en grandes espacios, correr rápido, pero hay otros que no lo hacen como él, pues son los que recurren a drogarlo, incluso cuando pierden carrera, cuando pierden apuestas, estos perros
0: son castigados,
2: son dejados sin alimentación, incluso algunos los botan, entonces...
0: Qué desgraciado.
2: Hay por ahí una cuestión que nunca se ha sabido, nunca se ha podido comprobar, es que precisamente un perrito de estos que perdió una carrera después apareció ahorcado. O sea, entonces, de eso hablamos.
0: ¿Se suicidó?
2: No, claro, o sea, no, lo mató él, claramente lo mató su dueño. O sea, probablemente quizás qué apuesta habrá hecho. Y resulta que aquí está la cuestión de que esto debe, o sea, no debe normalizarse. O sea,
0: es cierto.
2: O sea, cuando hay maltrato debe ser castigado. O sea, tú hablabas de las peleas de gallo. Las peleas de gallo todavía se hacen en Chile.
0: ¿Tipo?
2: Sí. Todavía se hacen peleas de gallo en este país, pues, o sea, en el clandestinaje.
0: No, es que en el clandestinaje se hacen muchas cosas, incluso peleas, como tipo club de la pelea. ¿Ah? Exacto. También. O sea, aquí todo en función de las apuestas se hace. ¿Ah? Se hacen muchas cosas en función de las peleas. Bueno,
2: lamentablemente hay algunas situaciones que algunos lo disfrazan de patriotismo, de chilenidad y cosas por el estilo. Yo no creo que los chilenos estén en nuestro ADN ser maltratadores ni ser ser tipo violento con los animales, pues. O sea, no creo que esté en nuestro ADN eso. Para los que dicen nuestro chilenidad, porque chilenidad tiene.
0: Pues, es que el tema tiene una serie de componentes que son que van más allá de las tradiciones. Dice regulación sí, decía Carlesi, regulación sí, ¿cómo se llama? Prohibición no, pero bueno, toda carrera de perros, cualquiera sea su raza, no solo los galgos, queda prohibida en el proyecto de ley. La Cámara lo aprobó y se pena con presidio menor en los grados medios, multa de 20 a 40 unidades tributarias mensuales. además de la accesoria de la habilitación absoluta perpetua para la tenencia de animales y el pago de los gastos que incurre la institución designada para el saneamiento, esterilización, cuidado y reubicación de los animales rescatados. Bueno, que eso no lo hace nadie. Los animales que sean utilizados en carreras prohibidas serán rescatados y entregados a una organización del Registro Nacional de Personas Jurídicas sin fines de lucro, promotoras de la tenencia. Les gusta inventar nomenclaturas así. La norma debe volver a la Comisión de Medio Ambiente para votación en particular. Tras esto, por 50 votos a favor, 68 en contra y 10 abstenciones, la Cámara rechazó un segundo proyecto que, en vez de prohibir las carreras de galgo, buscaba su regulación. Ya, eso es. Bueno. Se pretendía incluir una normativa de obligaciones y límites para quienes las desarrollaban. Además de controles veterinarios, condiciones para las pistas. Medidas de seguridad y restricciones prácticas que provocaban daño o lesión. Sin embargo, la iniciativa no avanzó. Así que eso es lo que... O sea, para mucho... A ver, hoy día está... Digamos las cosas como son. Está de moda, pero es una buena moda. ¿Ah? Está de moda, pero es una buena moda que ser animalista. ¿Ah? Ha crecido la tenencia de mascota, ha crecido la integración, se ha modificado la cultura del tener mascota. Antes los edificios estaban prohibidos. Ahora, de hecho, el que tenía un gato o un perro dentro de un edificio... lo hacía prácticamente a la negra, tenía que tenerlo casi escondido, que poco menos que el perrito no ladrara. Esas cosas han cambiado. Hoy día ahí es más amistoso el trato con nuestras mascotas, y eso permite, por ejemplo, que puedan entrar a los restaurantes, que puedan viajar en los aviones en la cabina y no en la parte carga, que puedan viajar en los buses. O sea, claro, tienes que comprarle el pasaje, claro, si no es gratis la cuestión. Tienes que comprarle el pasaje. Claro.
2: Ahí también.
0: O sea, derechos tiene obligaciones.
2: Claro, por ejemplo, el otro día yo veía una nota en Puerto Montt, específicamente, una multitienda grande que tenía un tema con los animales. Ya era un tema en el verano ya. Entonces, vieron qué podían hacer. Entonces, vieron que era altamente impopular, por ejemplo, entrar a eliminarlo directamente, que los clientes dijeran: oye, ¿qué pasó con los perros que eran características del lugar? Pues, o sea, entonces ya tenían hasta nombre. Entonces, claro, no se les pasó por la casa sacarlo porque podía ser antipopular el tema. ¿Y qué? Hicieron una zona de verano como de verde para los animales. Y ahora prepararon la misma zona, fue preparada donde les mandaron a hacer casa y todo lo demás. Entonces los animales quedan ahí. Entonces es la convivencia, lógico, no es una zona abierta para todos los perros de la calle, sino que... para los perros que ellos entendieron eran del que andaban en esta casa de donde se compran herramientas, materiales para la construcción y todo. Entonces decidieron hacerlo así y bueno, y muy popular, pues es objeto de que la gente va, saca fotos y todo lo demás.
0: Sí, claro.
2: Entonces es el cambio de enfoque que se le está dando a algunas cosas ahora, pues.
0: Totalmente. Es una nueva realidad.
2: Claro.
0: Que es buena. Y yo encuentro que avanza en el sentido, en el sentido que corresponde. ¿Ah? Bueno, hoy día fue citado Alexis Santano. Ya. Va a jugar contra Messi el 20 de agosto. El análisis de la autoridad del voleibol por el Mundial Sub-17.

0: Según se señala, bueno, Estados Unidos fue el campeón, ¿cierto?
1: Claro. Turquía segundo.
0: Sí.
1: Chile 22.
0: 22, exactamente. Bueno, el presidente de la Confederación Sudamericana de Voleibol, Marco Tulio Teixeira, atento, Tulio, ¿ah? Dijo que la evaluación del torneo fue perfecta. Es perfecta. La capacidad de Chile para organizar eventos deportivos está cada vez mejor, a la altura de los mejores escenarios del mundo. Los recintos son lindos, muy bien preparados. Chile está en el foco del voleibol mundial. Mira lo que dijo el presidente de la Confederación Sudamericana. El escocés John Swan, presidente de la Federación Internacional, destacó que ciudades pequeñas como San Felipe y los Andes organizaron en forma fantástica este evento, a la altura de lo que le solicitamos para este tipo de torneos mundiales. Un torneo mundial
1: sub-17.
0: Listo. Además de la capacidad para responder a las solicitudes, quedamos maravillados con los recintos y con el público que acompañó a las elecciones.
1: El público era el espectáculo aparte.
0: Listo. El certamen es el quinto que ha desarrollado Chile tras Santiago 2023. O sea, ya nos empezamos a acostumbrar a hacer cosas de buen nivel. ¿Ah? Por ejemplo...
1: Bueno, por ahí hay algunos que soñamos con que alguna vez vamos a ver en Chile algunos Juegos Olímpicos.
0: Juego Mundial.
1: Claro, de hecho, cuando quedó libre la última cita de los Panamericanos, encontraron una locura. En ese momento se planteó la posibilidad que Chile volviera a pedir los Panamericanos. Y dijeron, ¿cómo si no puede ser? Y bueno, y Perú lo hizo, y Perú va a organizar los nuevos Panamericanos en los próximos, y aunque había organizado recientemente ellos a tiro a Chile. Pues.
0: Mira, cifras, porque esto es lo que quieren.
1: Claro.
0: Transporte, hotelería y alimentación para 24 países para un total de 456 personas. Se requirieron 562 proveedores para las cuatro sedes. Además participaron 445 personas en el comité organizador local. 111 en prensa y 51 en la Federación Internacional de Voleibol. También se desarrolló un programa de voluntariado, que había voluntario acá. Una fuerza de trabajo que resulta clave para dar vida a estos torneos, que también están en el Mundial de Fútbol.
1: Claro. En todos los
0: mundiales. Fueron 271 jóvenes los que apoyaron estas labores, desde recibir a las extranjeras en el aeropuerto, desde recibirlas, hasta la orientación de los espectadores. Siéntese aquí, ¿cachai? En 9 días de competencia llegaron a los estadios más de 30.000 personas en jornadas que se extendieron aproximadamente por 10 horas. 30.000 personas, es alto. La señal,
1: mucha gente, entendiendo que son recintos pequeños, o sea, proporcionalmente hablando, de 1.500 a 2.000 personas.
0: ¿Cómo? O sea, y de hecho el de Santiago no es tanto más grande que el de acá.
1: No,
0: listo. Además, la señal oficial de CNN registró más de 800.000 visualizaciones. El nuevo ministro del Deporte dijo que la capacidad organizativa del país para desarrollar grandes eventos de categoría mundial quedó en evidencia. Esto no es casualidad, es parte de un legado que sumará a nuevos campeonatos de alto nivel donde Chile será anfitrión. Bueno, esto, aquí hubo una coordinación público-privada que fue notable, recintos privados, apoyo público, en fin, yo creo que este fue una buena prueba de y de que el Valle Aconcagua funcionó como una mancomunión. Y creo que fue extraordinario, creo que harán, algún día nos recordaremos que hicimos un mundial. De haber visto a los mexicanos con sus gorros y sus poleras verdes, de haber visto a los chinos, de haber visto tanta gente que igualmente pobló por algunos días esta zona, que generó capacidad hotelera, que generó temas de comida y que además fue bien interesante en eso. Bueno, Mauricio Enrique me dice que fueron los voluntarios.
1: Ah, ya.
0: ¿Ah? Fue una linda experiencia, es una experiencia religiosa. Sí, o sea, está, o sea, extasiado.
1: Aclara entonces que no fueron puros jóvenes, que era como...
0: ¡Oh!
1: ¿Eras amigo mío?
0: No, no, pero... Pero lo sigo buscando. Oye, pasó Rambo y le dijo a... Y le dijo a...
2: ¡Chiquero, chiquero, chiquero, canta! ¡Rodrigo! ¡Bueno!
0: Y le dijo al hombre... ¡Ay, por qué no lo encuentro ahora! Acá. Le dijo Rambo...
3: Tenés tus cositas, ¿eh?

0: Yo creo que fue algo, va a quedar en el recuerdo, fue algo, un espectáculo bonito de categoría, bueno, mundial, que en esa dinámica yo creo que plantea, ya saliendo de lo netamente privado, plantea a lo público desafíos mayores. O sea, yo creo que definitivamente, porque tú vas mostrando una realidad que no tienes. O sea, eso es lo que pasa. Esa no es tu realidad, po. Porque los gimnasios eran privados.
1: ¿Cómo?
0: Como de la estructura, esto no es el juego. Se entiende que este tipo de juegos van dejando estructuralmente cosas a las comunidades, a las ciudades. Yo aquí no hago ninguna crítica. Los gimnasios mixtos espectaculares, fuera de discusión. Pero insisto que debe plantearse hacia lo público desafíos mayores. Recintos de la misma categoría, pero públicos.
1: Eso es lo que quedó, por ejemplo en el Panamericano.
0: Claro.
1: Hay que infraestructura. Claro. Por ejemplo, cuando se han realizado mundiales, cuando se han realizado Copa América, en fin, hay que infraestructura.
0: Porque así, claro. de lo público, por ejemplo, suponiendo que, por ejemplo, que el cuaderno de cargo te dice de la federación, sí, pero tiene que ser en recintos, por ejemplo, del Estado. Por poniéndolo así como público, así de San Felipe y los Andes no pueden.
1: No, no porque lo, porque el, no por recinto, más que le hayan, claro, por más que le hayan cambiado el piso al Rivadeneira, no califica.
0: No califica. Entonces, eso yo creo que son los desafíos, plantearse, o sea, que si hay una institución como Mixto que puede ceder esos recintos a la comunidad, lo cual es muy bueno
1: para que se agradecerle al Mixto que los pone a disposición.
0: Por eso te planteo, o sea, que esa cuestión está fuera de discusión, porque precisamente hay que dar las gracias que hay una institución que tiene ese tipo de recintos que permitieron llegar dos mundiales a nuestra zona, llegar el mundial a nuestra zona. Y quizás van a permitir la realización de otros eventos de categoría gracias precisamente a que existen estos recintos. Y por eso te planteo que ahí está el desafío desde lo público.
1: Generar mejor infraestructura.
0: Claro, claro. Generar mejor infraestructura deportiva.
1: Ahora, lo interesante, como me dice don Felipe Rodríguez, presidente del colegio del regional Aconcagua, del colegio de periodistas, pueden que los Andes y San Felipe pueden unirse. El público y el privado, más allá que piensen distinto, que algunos no quieran trabajar con los privados y que de repente un privado de derecha pueda actuar con alguien de izquierda. En fin, todo eso queda abajo cuando se puede organizar deporte y se puede proyectar el Valle de Aconcagua. Ahora, ¿qué ganamos con esto? Ojalá que hayan ganado la hotelería, que hayan ganado los restaurantes, que hayan ganado los que tendrían que comprar artesanía. Decían, por ejemplo, las personas que vendían artesanía, o sea, que yo escuchaba una cuña de una señora de los Andes, decía, estoy orgullosa porque, por ejemplo, mis cositas ahora se las llevan
0: a China, a distintos lugares, a México, a
1: otro país, claro. Entonces eso queda. Yo encuentro que como experiencia fue buena y aporte, sirve, y qué bueno que las ciudades se puedan unir, puedan organizar en conjunto, que vayan juntos a pasar el platillo al gobierno regional. Les cortaron la cola en forma brutal y después Mundaca venía como, ah, mi señora, ¿ah? Le dejaron así, ¿cómo se llama? Le pasó un manotazo el puma, así, ¿ah? Llegó a sonar, ¿ah? Sonó como el león de la metro, ¿ah? O sea, fue una cosa impresionante. ¿Cómo así? Así le pegaron el zarpazo.
0: Me parece que, vuelvo sobre la idea, creo que fue una linda actividad, un lindo mundial, permitirle a la zona que la verdad no tenemos, pese a que estamos tan cerca de todos nosotros, porque estamos cerca de como todos los grandes eventos, San Felipe, Los Andes, estamos, el Valle de Aconcagua, estamos al lado de cualquier gran evento que se haga en el país, pero al mismo tiempo estamos tan cerca y tan lejos. Y que
1: no, hay una tarea para el Estado, es
0: claro,
1: verdad.
0: Hay una tarea para el Estado.
1: Aquí el privado
0: hace lo suyo.
1: Suplió lo que la pega el Estado.
0: Exactamente. Y eso es una cuestión que.
1: Por eso se puede hacer.
0: No reconocer eso es tratar de tapar el sol con un dedo.
1: No, porque ¿verdad? En el fondo, y más que criticarlo, hay que destacarlo.
0: Claro, es que no es crítica.
1: Por eso.
0: Es la labor ahora del Estado, porque vuelvo a una idea. Si no existiera el Mixto en San Felipe, en los Andes, no hay mundial.
1: Sí. Ah, qué bueno. Ay, cómo quedó la bicicleta de la señora, terrible. Una bicicleta verde, una de paseo. Y están los bomberos, está la seguridad ciudadana. No sé si llegó el SAMU, pero por lo menos me mandan imágenes de que están ya atendiendo ahí a la señora en el lugar. Muchas gracias. Audios Comunidad Guachapera, escuchamos. ¡Vamos!
2: Buenos días, los señores de la radio.
1: Hola, hola.
2: Es súper importante el tema de las cifras, lo que fue organizar un mundial de volei sub-17. Es un mundial. Una categoría de un deporte importante, así que rescatable. Por ahí yo creo que es mucho más valorable que la ciudad, una ciudad como San Felipe, haya sido capaz de organizar un mundial como este. Es mucho más importante que lo que se recuerda, que hace 80 años, 70 y tanto, ganaron un campeonato de fútbol que ya casi nadie está vivo para recordarlo. A esto hay que darle más importancia, porque esto es lo que realmente luce. Así que esperemos que siga así y hagamos nosotros la propaganda. Hoy ya no hagamos la propaganda de un equipo que ganó una de las peores ligas, sino que hagamos la propaganda de una ciudad que fue capaz de hacer y que puede hacer más. Ojalá que nos ganemos algún día el polideportivo y así sucesivamente, que más que un estadio, que ganemos un lugar donde los jóvenes puedan hacer su deporte, patinaje, volei, handball, básquet, y no solamente estemos peleando por un estadio de fútbol que vamos a estar jugando en tercera, segunda y digan lo que quieran, pero un equipo de baja categoría. Así que ojalá que cambie la mentalidad.
1: No tiene por qué ser excluyente una cosa con la otra. No. El tema, sí, yo creo que nosotros, a mí me impacta la cantidad de deportistas que tenemos, que llegan a selecciones, que salen de niveles escolares, que se desarrollan en voleibol, básquetbol, handball, distintas disciplinas, mismo fútbol, con la precariedad de infraestructura que tenemos acá.
0: O sea, prácticamente no existe.
1: A Valle de Aconcagua. ¿Sí? O sea, ¿dónde hay? Y yo planteo una cosa. ¿Dónde hay una pista de... ya no se llaman de recortar, se llaman de politán? ¿Dónde tienen una pista de saca? ¿Hay alguna?
0: Tenemos, impresionante, tenemos nadadores nosotros, nadadores.
1: Hay nadadores que... tenemos piscinas temperadas que son privadas, son de colegio. Sí. Acá no hay una piscina pública. La piscina pública que se hizo... tuvieron que cortar todos los árboles que están en torno a la piscina nueva que se iba a hacer, que nunca funcionó en el fiscal. Fue un gastadero plata esa cuestión. Se iba a construir un domo y se tuvo que, para que no se cayera arriba de la piscina, tuvieron que cortar una hilera de árboles. En ese tiempo yo era concejal. De ahí para adelante, ¿qué infraestructura tenemos?
0: No hay ninguna, pues. Si no hay.
1: La infraestructura natural tenemos, claro. Los cerros, ese tipo de cosas.
0: En su momento, el gran avance para el deporte Aconcagua fue recuperar un gimnasio que ya estaba. Po.
1: ¿Cuál?
0: El Alejandro de Rabineira, que fue abandonado prácticamente, o sea, una cuestión, una mala mantención que tuvo.
1: Está muy mal, muy mal traer,
0: y hubo que recuperarlo. Po.
1: Tú sabes que tiene una caseta arriba y la caseta tenía como un hoyo, y tú pasas ahí para abajo, o sea, tienes que pasar con cuidado, o sea, casi con las piernas abiertas para poder no caerte. Bueno. Más audios escuchamos, vamos.
3: Hola Eugenio, hola Jorge.
1: Mario.
3: Sí, yo estoy en la misma línea de Jorge, o sea, aquí no quedó nada. De hecho, si es que nos dijeran, oye, ¿pueden organizar otro torneo ahora en diciembre? Tenemos que ir a apelar a que nuevamente Liceo Mixto pudiera. Y si ellos por alguna razón no pueden, no se puede hacer.
1: No.
3: Esos somos. Y lo segundo, con todo el respeto de lo que hizo el Liceo Mixto, que infinitas gracias y no me pongan las trompetas. Mundialmente, lo que aquí se dijo, que en dos de los cuatro gimnasios, terminaron siendo gimnasios de un liceo. Entonces yo no sé si eso como país realmente, internacionalmente, nos prestigia.
1: O sea, habla de la infraestructura que tiene el liceo, obvio. Ahora, yo quiero transparentar algo que creo que lo he dicho. Acá fue Federación de Voleibol, Liceo Mixto, Comunas. ¿Ya? Así fue. Federación de Voleibol, Liceo Mixto, Jorge Pino, José Cornejo, Patricio Cornejo. Después, alcalde de Los Andes, Manuel Rivera. Después, alcaldesa de San Felipe, Carmen Castillo. Así fue. Así se organizó. Se organizó entre el voleibol y el Liceo Mixto. Una vez José Cornejo me dijo, como dicen los gringos, I have a dream.
0: ¿Es que?
1: tengo un sueño.
0: Estaba claro, muy claro, si los recintos, si cualquier evento, más allá de la característica que tenga la ciudad.
1: No fue San Felipe Los Andes, fue el Bolio, la Federación de Bolio, Liceo Mixto.
0: Claro. Pasa por.
1: Y ahí hablan.
0: Pasa por los recintos. Esto es cuando la FIFA da un mundial de fútbol, lo primero que parte por el cuaderno de cargo, ¿qué estadios tienen?
1: Es que el tema es, en el fondo les dice, ¿ustedes estarían disponibles, esto, lo otro? Sí, claro, el tiro. Pero en el fondo tienen que organizarse no como un tema colegio, sino como un tema de ciudad.
0: Exacto.
1: Y de país. Es el punto.
0: De país.
1: Bueno, así que, bueno, fue una buena experiencia el mundial de voleibol. A ver, el que está interesado en el mundial de voleibol, porque el voleibol no es un deporte tan masivo como el fútbol. No está masivo como, no sé, como otros deportes que han alcanzado más notoriedad, pero para el mercado del voleibol fue un exitazo.
0: Exactamente, y yo creo que no es bueno tampoco, recurriendo al primer audio, por ejemplo, de que estar, yo creo que todos los deportes pueden caminar de la mano,
1: sí.
0: Y lo más probable es que el señor que llamó, o sea, que mandó el audio, no sea de San Felipe, o sea, no sienta el orgullo que vamos a sentir eternamente por un título de esa liga, po. O sea, minimizando que nadie está vivo, que nadie se acuerda.
1: Para de vivir de recuerdos.
0: Pero está el título antiguo. está ahí. Entonces,
1: jugaban con televisor en blanco y negro, Jorge,
0: pero hay algunos que ni siquiera lo tienen. ¿Ah? O sea, hay gigantes que no pueden decir eso, po.
1: Oiga, el Unión San Felipe no empezó con la Copa Sudamericana. Ni con la Copa Chile.
4: Hola chicos, ¿cómo están? Es importante también indicar por el tema del Mundial de Volei que el sanfelipeño y el andino, cuando tiene espectáculo de calidad, está dispuesto a pagar a un precio justo, no como el fútbol.
1: Sí, gracias. Es que el fútbol se ha puesto muy caro, no sé por qué.
5: Jorge,
1: o sea, yo un poco para seleccionar un poco la demanda, yo voy por ahí.
5: Jorge, oye, en total desacuerdo con el caballero que habló recién. O sea, no se puede olvidar la historia.
1: No.
5: Lo que hizo Unión San Felipe hace años atrás no lo ha repetido ningún otro club, al menos en este país, creo que en este continente. Es importante para los que nos guste el fútbol, ojalá tener un buen recinto deportivo para recibir el fútbol. Y eso no quita que yo también creo que necesita y que ojalá en esta ciudad haya recintos deportivos para practicar todos los deportes, patinaje, voleibol, handball, atletismo, lo que sea. Pero no podemos quitar una cosa para la otra, y menos olvidarlo. No se puede olvidar.
1: Muchas gracias.
0: Completamente de acuerdo con la sensación.
1: ¡Charro! ¡Te gusta! Oye, ayer hubo una situación que pasó en el edificio Las Nieves. Una señora adulta mayor se cayó en el sexto piso, aparentemente con quebradura de cadera.
0: ¡Oh, señor!
1: ¿Ah? Y no podía bajarle el SAMU. Primero porque no cae la tienen que dejar en camilla y no cae la camilla en el ascensor. ¿Ya? Y tuvieron que ir los bomberos. Cortaron el tránsito. Fue en la tarde. ¿Ah? Fue como a las 3:00. ¿Ah? Y no podía bajarle al SAMU por el ascensor, así que tuve que bajar a los bomberos por la escalera. Ese es el tema que, por ejemplo, ayer se vivió y que motivó a cortar el tránsito a eso de las 3 de la tarde ahí en Toromazote, donde está el edificio de Daniel frente al Instituto Abdón Cifuentes. ¿Ah? Fue una señora grande.
0: Sí, me imagino, sí, regadera. Es una lesión que en cierta edad es un... Son muy, muy, muy graves. Ah. Ojalá que la señora haya, tenga una buena recuperación.
1: Sí, no, claro, una fractura de cadera es terrible.
0: Y habla también de las complejidades que hay en este tipo de, por decirlo así, rescates que se deben hacer en la altura. O sea,
1: claro.
0: Cuando no están las condiciones, más allá de un edificio que es moderno, que
1: o sea, no es más moderno San Felipe.
0: Pero es cómodo, un edificio cómodo, o sea, con ascensor, con comodidad que no tiene otro, por ejemplo, otro
1: otros lugares. O sea, acá hay edificios más de 5 pisos, todos tienen ascensor.
0: Claro.
1: ¿Ah? Mm. Pero el tema es que en el fondo la tenían que bajar la gente de los bomberos porque tenían que bajarlo en, por decir una forma, una camilla inmovilizada. No podían bajar a la señora caminando.
0: ¿Ah? No, es posible.
1: Entonces tenían que bajarla por la escalera. Y la infraestructura que tienen los bomberos versus la que tiene el SAMU es más completa y más segura y tiene cómo inmovilizar. Imagínate bajar con la camilla con ruedas, pues bueno, la señora no, se les cae. Si la señora no, se les cae. No, ¿ah?
0: No, absoluto. O sea. ¿Ah? Ahora también de la,
1: De hecho, la señora, como tiene las posibilidades, la trasladaron después a Santiago y la van a operar. Sí. Ah, imagínate el dolor.
0: No, terrible.
1: ¿Ah?
0: Y todos sabemos que a cierta edad una lesión de cadera es gravísima.
1: Ah.
0: O sea, siempre es grave, pues, pero a cierta edad llega a ser más grave todavía. ¿Mm?
1: Acá la iban a operar los especialistas en caderas biónicas, pero él prefirieron con mayor certeza que fueran.
0: Yo también habla a las claras de lo que la suerte que tenemos nosotros. Yo hablo siempre por San Felipe, mejor me imagino otras comunas pasa exactamente lo mismo.
1: ¿Eh?
0: Pero lo presto que son los bomberos, lo bien preparados que están. Definitivamente, sí. El otro día.
1: Son muy completo.
0: Un choque, una señora la chocó justo en la esquina de Manuel de Lima con Freire. Un vehículo pasó a llevar una motocicleta esta eléctrica. Y,
1: son tan imprudentes, man. Oye,
0: y los bomberos.
1: Perdón, perdona que generalice. Claro. Son muy imprudentes, en general. No, hay muy pocas excepciones, gente que es prudente manejando este tipo de cuestiones. No se ponen casco, claro. Andan rajados, se meten por cualquier lado.
0: Yo no vi la dinámica del accidente, solamente sentí el golpe, claro, salí, miramos y todo lo demás. Oye, pero los bomberos llegaron muy rápido, ¿no? O sea, llegaron, pero dos bombas, una, lógico, hay una que está ahí prácticamente al lado, que está en el ex matadero, y después llegó una del, me imagino, de la población San Felipe que venía, pero... pudieron dar los primeros auxilios sin problema y después, claro, llegó el SAMU y la estabilización correspondiente y cumplieron con la función. Me llamó la atención que Carabineros nunca llegó.
1: Bueno, así sigue girando la vida. ¡Escuchamos!
6: Hola, Eugenio, buenos días. Yo asistí a
1: Don Giovanni y Paoli
6: acá en la zona, Don Los Andes, Don San Felipe.
1: ¿Ya?
6: Y fue un agrado ver estadios repleto, el de San Felipe, 2.500 personas, y donde es un agrado cómo se respetó todo tipo de acciones y actividades. Se respetaron los himnos nacionales, se respetaron a los rivales, se aplaudieron los rivales, no habían rejas entre la cancha y el público, nadie invadió, todos querían sacarse autógrafos con las jugadoras, etcétera, fotos, no hubo invasión, hubo un respeto que realmente en este país hacía mucho tiempo que no se veía, y eso para todos los que nos gusta el deporte es sin duda un estímulo y una esperanza para que se dejen hacer actividades de este tipo y corroborar y comprobarle a otros deportes que sí se puede realmente hacer actividades donde haya mucho respeto como siempre fue en este país muchos años atrás.
1: Gracias, Giovanni. Y es verdad que en el fondo son situaciones que quedan desde lo positivo, desde la convocatoria, desde el respeto, en fin.
0: Claro, pero eso también influye mucho, que estaba hablando, que yo lo dije en el comentario del lunes. O sea, yo soy chileno, apoyo Chile, pero la niña de Puerto Rico, que fue el rival que fui a ver yo, o sea, a mí no me generaba, por ejemplo, hacer como una invasión, o sea, pifiarla o gritar, no, o sea, porque uno entiende
1: como que cuando
0: son niños,
1: cuando van a sacar vaya a pifiar, sí, así como sí, la pifia, como claro, el arquero cuando saca el arquero rival,
0: claro, o sea, porque tú vas a la misma acción, al voleibol de adulto, pues, juego panamericano, cuando jugabas contra Chile ya los grandes, sí, pues el Movistar Arena, pues,
1: pero está bien, pero hay que destacarlo.
0: Es que sí, por supuesto, pero te digo, en esta cuestión también influye mucho que son niños. Mm. Y uno genera una cercanía de no rechazar ni provocar absolutamente menos daño. O sea, por eso uno era como raro estar aplaudiendo los puntos de Puerto Rico y estar aplaudiendo los puntos de Chile.
1: Vamos con audios.
7: Hola, buenos días, señor Cornejo.
1: Hola.
7: Mira, yo saco cuenta alegre porque... Primero, la comuna la ciudad de San Felipe de los Andes, salieron nombradas en la
1: tele color,
7: en las noticias, salieron nombradas
1: Guaso,
7: en la radio.
1: Guaso.
7: Y dos, es que la gente se volcó a algo. Entonces, con eso a mí me deja contento, porque el deporte le ganó a la soberbia de mucha gente que dijo que el mundial no se podía. Mucha gente que dijo que el mundial no se iba a realizar acá, que iba a ser fome, y a la larga demostró que no fue fome, que fue bueno.
1: Buena.
7: Y con la cantidad de público, que fue demasiado bueno. Así que yo me quedo con lo bueno. Sí, necesitamos infraestructura, pero bueno, con el tiempo esperemos que lleguen buenos políticos y puedan lograr proyectos importantes para nuestra ciudad. Eso, muchachos, saludos, chao, chao.
1: Lo que quedó es bueno, o sea, lo que se hizo fue bueno.
0: Sí.
1: Y eso, no hay que perder la perspectiva, más que somos ciudades que no tienen más de 100.000 habitantes y que, en el fondo, organizar esto tiene un nivel de exigencia, cuando cargo y una serie de cosas. Claro, no había reja. Ayer, por ejemplo, en el estadio de la Católica, que es chico, estaba con una separación, estos colchones que ponen. Imagínate que juega, el tema, yo lo veo más allá que sean niños o no niños, es el tema del público, como es acá. O sea, cuando van los campeonatos internacionales, por ejemplo, si tú te fijáis, el público que va a ver a la selección chilena de fútbol es distinto al que va a los estadios. Es distinto, es más de familia. Y por lo mismo se escucha hasta a veces menos gritos, ¿cierto? Van más familia. Por ejemplo, yo fui una vez a ver con la Flori un partido de la selección. No se me ocurriría ni cantando ir a uno de Colo Colo, de la U, de la Católica. Ni Colo Colo ni la U, la Católica puede que sí, pero yo no la llevaría a ella.
0: Es lo más lindo que puede ver un niño, eso.
1: No,
0: o sea, ver las barras y todo,
1: no,
0: lo más.
1: Es que no la lleva, porque es peligroso. El fútbol, donde tenéis tanto patos malos como los que hay en las dos barras, o sea, donde tenéis narcotraficantes metidos en las dos barras, que es un fraco el país.
0: Claro.
1: No la voy a ir a llevar. Es como llevarla, no sé, a chuta, ¿qué población podemos decir que nadie se sienta que la estigmatizamos? La lengua, la historia, esa. O sea, es como que la lleva derecho allá. O sea, no la va a llevar. Ni loco. O sea,
0: son deportes y
1: pero son
0: y
1: deportes público más comportados.
0: Claro, es distinto. Es distinto. O sea, si no es lo mismo. O sea, el fútbol, y vuelvo sobre
1: pero
0: una
1: la
0: idea.
1: Selección también. Claro, la selección 17. Es más. No. Pero la selección adulta de fútbol también es más familiar.
0: Claro. Pero
1: entonces, yo sí la llevo. A un partido de la selección que fuimos y pudo ver un gol de Brereton. Pero ni cantando un partido Colo Colo a la U, ni cantando, aunque sea lo más entretenido que hay, pero porque es peligroso. Imagínate, les pegaron, ahora fueron a me contaba gente acá de San Felipe que son hinchas de San Marcos de Arica.
0: Les pegaron, claro.
1: Les pegaron, sí, pues. O sea, la Unión Española, y más encima les ganaron. Entonces, ¿hasta dónde? Estamos perdidos.
0: Claro, es que es la dinámica de
1: violenta.
0: De violenta. Pero son situaciones que se van generando, es así, son públicos, insisto, son públicos quizás que pueden ser distintos y hacer, hay otra dinámica también del deporte en sí, o sea, yo me imagino a nadie insultando, o sea, un tipo, por ejemplo, en el Mundial de Voleibol insultando a las niñas, yo creo que la misma gente se hubiese encargado de colocarlo en regla.
1: ¿Más audios tenemos? Sí, claro, por favor, vamos.
8: Don Eugenio, respecto a la masividad del volei, no estoy tan de acuerdo con usted. Solamente mirar las cifras de Santiago 2023, cuál fueron los primeros eventos deportivos que tuvieron mayor cantidad de público. Le aseguro que ahí está entre, no sé si primero o segundo, el volei.
1: Sí, pero a ver, si la gimnasia artística también va a llevar, el ciclismo en pista también va a llevar, todos van a llevar.
0: O sea,
1: para todo el público.
0: En los Juegos Panamericanos, el voleibol fue el deporte que agotó.
1: El deporte colectivo.
0: El deporte colectivo que primero agotó su entrada. Y eso, y estamos hablando de un recinto para 15.000 personas que era en Movistar.
1: Sí.
0: En ese momento.
1: Tengo más audios, vamos.
9: Hola, Eugenio, Jorge, buenos días.
1: Hola.
9: Tengo dos consultas para la señora alcaldesa. Primera, ¿cuándo va a poner los famosos parquímetros en la ciudad? Puta que cuesta estacionarse. Segundo, ¿cuándo va a mandar a arreglar la calle, la famosa calle Bernardo Cruz del barrio Miraflores? Actualmente llamada barrio La Luna.
1: Me sumo.
9: Muchas gracias. Hasta luego.
1: Me sumo. Yo paso todos los días por ahí.
0: Impresionante. Yo la otra vez había dicho, les quiero decir a la gente, los amigos que tengo en la Villa Argelia, que en la Avenida Chile, todo ese sector, consideren que su calle está buena en comparación con lo que vi en Bernardo Cruz ayer. Llega a ser peligrosa esa calle. O
1: sea, estamos hablando entre la plaza y sí, Hermanos Carreras.
0: ¿Sí? Llega a ser hasta peligrosa. Sí, o sea, yo sí, no sé cómo no hay
1: rompeora de auto.
0: Esa
1: calle, la autoridad tiene que cerrarla. No debieran pasar vehículos. O le tiran tierra, o la arreglan, o la cierran. Pero no pueden, o déjenla de tierra entonces. Claro. Pero ¿sabéis qué? Pero no podemos seguir con la indolencia. Me falta mostrársela al Papa,
0: weón. Oye, yo sabes que yo me acordé, de hecho te iba a hacer la mención ahora, que tú habías hablado, ya llevas como 3-4 veces hablado de esa calle, y ayer me correspondió precisamente, y de noche.
1: Espérate, esto es Bernardo Cruz.
0: Y fui en la noche, y resulta que, Eugenio, no es recomendable circular por ahí, derechamente.
1: Wow.
0: Los hoyos son verdaderas trampas y
1: un día un repartidor de moto va a caerse adentro.
0: No es broma.
1: Claro.
0: O sea, yo dije, chuta, yo que pensaba que la Avenida Chile estaba mala.
1: No, esto es terrible.
10: A ver, Jorge, y la verdad, ¿fuiste a ver a Puerto Rico equipo o fuiste a ver la entrenadora Puerto Rico? ¿Qué mujer más linda, dicen por ahí?
1: ¿Sí?
10: ¿Se te va a poner celoso el carnicero?
0: No, era que era una señora
1: una señora grande.
0: No le vi mayor. De hecho, a mí me llamó más la atención en la cantidad de analistas que tenía la selección chilena en los bancos técnicos. O sea, cuando miré los...
1: Son de todas las divisiones.
0: Claro, cuando miré
1: trabajan para todas las divisiones.
0: Claro, miré mis compañeros en el detalle, y claro, había una señora de Puerto Rico y un caballero.
1: Nick Kyrgios fue suspendido luego de arrojar un resultado positivo por cocaína en un control antidoping.
0: Este entero loco.
1: Este entrenista australiano que es rayado, ¿no?
0: Sí, es loco.
1: Ya, gracias. Gracias por tanto, ¿ah?
0: Pero buen tenista en todo caso.
1: Cagado la pinta.
0: Pero sí, pero muy... demasiado...
1: Ya, oye, si quieren ir a ver a Unión San Felipe con Curicó,

0: ¿no? Debería volver el
1: precio más caro.
0: Tiene. Niño con un adulto entra gratis. Debería
1: eso haber. Tienen que hacer.
0: Caballero, puede estar con usted, ¿o no? ¿Cómo se parará en el? En
1: claro.
0: Otros tiempos.
1: Puedo decir que este es mi papá. ¡Ah! Oye, el Stanley. Devuélvanme la nave.
0: Ladrones.
1: Que querían pasar por el pino, ¡no! ¿Pero cómo? Oye, ¿pero cómo eres tan mal hablado, niño? ¡Por Dios! ¡Por Dios! ¿Ah? Niño tan mal hablado que eres. ¿Ah? ¡Qué terrible! Ah, hay cada personaje. Oye, Sampoli presentó la renuncia. No lo van a... No le tienen que pagar en esta oportunidad.
0: ¿Sabes cuánto ha ganado Sampaoli solamente por concepto de desabuso, despido y todo lo demás, no? ¿Ah? 23 millones de dólares.
1: Gano. En esta, no, claro. En esta afortunadamente no.
0: Es un millonario. Po.
1: Claro.
0: Es un millonario.
2: Tienes que hacerme aparecer la nave, sí o sí, porque si no les voy a mandarle sendo atentado. Querían pasarse por el pico a mi compañero, no pasa nada. Así que dejen la nave tirada. Se los digo al toque, porque si no va a pasar a mayores y ustedes saben. Pónganse vivo, chitumare, que no andamos aquí nada aguando. Van a tener que hacerme aparecer la nave, sí o sí, porque si no les voy a mandar diciendo atentado. Quería
1: esperar
2: a con mi compañero,
1: no pasa nada.
2: Así que dejen la nave tirada. Se los digo al toque, porque si no va a pasar a mayores y ustedes saben.
1: Está como volado.
0: Este es un mensaje que va
1: muy clarito.
0: Al que tenga su...
1: Al segmento.
0: Claro.
1: No, el auto es de él. Es del amigo.
0: Es del amigo. El que tenga ese vehículo... Devuélvalo
1: clarito,
0: porque...
1: Si no, le van a hacer un atentado. Claro. Son las 9 de la mañana. Se ha querellado en mi contra por injuria y calumnia a la funcionaria de la Municipalidad de San Felipe, doña María Teresa Urbina Hernández. Me acusa de atacarla y descalificarla permanentemente, y les pido que pongan atención a esto, por su condición sexual. De poner una música para denostarla. De poner... audios para denostarla, de apodarla para denostarla. En fin, es como si el derecho a pataleo girara en torno a María Teresa Urbina Hernández. Un despropósito. Se me acusa en esta querella, presentada el día viernes, de querer agrupar y criminalizar a funcionarios municipales por el solo hecho de su orientación sexual y no por su trabajo. También me culpa de que todo este supuesto maltrato la tiene en tratamiento. Se me acusa de su presunta afectación emocional y psicológica severa. Según el escrito, la querellante padecería una sintomatología ansioso-depresiva que ha somatizado en su cuerpo, generando trastornos alimenticios del sueño, angustia, hipervigilancia, crisis de pánico y una afectación directa a su sistema nervioso, mermando su calidad de vida y su tranquilidad laboral. Según María Teresa Urbina Hernández, se ha ejercido violencia homofóbica desde estos micrófonos contra ella, las que le han dejado cicatrices emocionales profundas al ver su vida privada expuesta, falseada y denigrada de la manera más cruel ante toda una provincia. Señoras y señores, María Teresa Urbina Hernández es funcionaria grado 8 de la Municipalidad de San Felipe y según la página de Transparencia, en el mes de julio recibió 3.791.000 pesos líquidos de sueldo. ¿En qué función se desempeña? Es la gran pregunta que no pocos se hacen en el edificio de Prat, esquina Salinas. Supuestamente iba a encabezar una nueva oficina de innovación, la que no va a nacer. Quien trabaja en el sector público sabe que todo es público, hasta lo que se gana, y que se está sometido o sometida al juicio público. Y esa es la parte mala del asunto. El juicio público de vecinos y del periodismo es justo, necesario y hace bien a las instituciones. No existen intocables. Nosotros hacemos periodismo. Hablamos de lo bueno y de lo malo. Somos irónicos, pero también directos. y si vamos detrás de alguien es porque

0: que alguien hizo algo que nos motivara a poner nuestra atención en él o en ella. No es por condición sexual, color de piel, de pelo o nacionalidad. Dicho esto, María Teresa Urbina Hernández es profesora de castellano y ejerció en el Liceo de Niñas. Yo en esos tiempos era concejal. Y me recuerdo que antes de un desfile se armó una tremenda polémica. ¿Te acuerdas por qué te sacaron del liceo? ¿Te acuerdas del escándalo que fue y del problema que significó en el desfile el 3 de agosto para el Liceo de Niñas? ¿No es efectivo que te denunciaron por acoso laboral y acoso sexual y que te hicieron dos sumarios? ¿No es efectivo que la Contraloría te denunció por ir a jugar al casino cuando eras directora de la Dideco? ¿No sabías que por ley los cuentadantes no pueden apostar en el casino? Un cuentadante es una persona que maneja, cuida, recibe o paga fondos y bienes públicos y tiene el deber legal de rendir cuenta de ellos ante un organismo de control, como la Contraloría. Y todo por apostar miserables 40 lucas. ¿No es efectivo que estás nuevamente en un sumario por esta razón, María Teresa Urbina Hernández? Y la reflexión final. Los tribunales están para cosas más importantes que tratar de censurar o amedrentar a un medio de comunicación que por sobre todas las cosas hace bien la pega y no esconde segundas intenciones, como señala la querellante. Acá no vamos detrás de nadie por un tema de opción sexual. Aquí se va contra quienes hacen mal la pega. Espero que estas preguntas sean respondidas. Está actualmente en un sumario con causal de destitución por lo del casino. Ahora, confío plenamente en el actuar de los juzgados, de los tribunales. Esta querella solo busca silenciar, amedrentar, que no se hable más de ella. Vamos a seguirlo hablando. Dice que los apodos denigran y que los apodos buscan generar una condición de afectación permanente en contra de ella. A ver, nosotros cuando hacemos el tema de los apodos es porque este programa también es de entretención y tenemos que generar entretención a partir de hechos que en algunos casos son reales. No sabemos dónde termina la ficción y la realidad, y en eso nosotros no nos perdemos de lo que tenemos que decir, pero somos irónicos. Yo soy burlesco particularmente, pero decimos las cosas claritas. Aquí no buscamos pegarle un palo a alguien por su condición sexual, amparado en tal o cual cosa.
1: Lo que tú escribiste ahí, en lo que leíste,
0: lo escribí, sí, para ser muy preciso, exacto, en todo lo que tiene que ver.
1: Hay un punto que para mí es central. Si tú no das que hablar, nadie hablaría de ti. Es tan simple como eso.
0: Punto.
1: Hay funcionarios de alto nivel que nosotros ni siquiera, aquí ni siquiera, sí, sabe la gente, ni siquiera sabe quién es.
0: Pero gente que ha pasado 20 años, sí,
1: ¿cierto? Sí, ahí está la clave de todo.
0: ¿Te acuerdas por qué te sacaron del Liceo de Niñas, María Teresa Urbina? ¿Te acuerdas o no? ¿Te acuerdas el escándalo que fue? Las personas que están en cargos públicos tienen un pago generoso.
1: Bastante.
0: Pero también tienen responsabilidades
1: mayores.
0: Mayores. Y tienen que tener una conducta acorde. Y además están sometidos a la evaluación pública porque les pagan la plata con lo que producimos. La empresa, el comercio, los conductores, los profesionales de esta ciudad. Entonces tenemos derecho a exigir. ¿Ah? Nosotros vamos a presentar una serie de acciones. Además, sacaron los testigos. Yo no sé qué le hice a María Alejandra Campo. de la Municipalidad de San Felipe, a quien ha sido recibida en esta radio con cordialidad cada vez que ha venido, que es testigo en mi contra. Emilio Baid, bueno, ¿qué puedo esperar de él? ¿Ah? Daniela Quiró, ¿qué puedo esperar de ella? Si nos acusó a nosotros poco menos de tener una asociación ilícita con Castañeda y con Herrera para defender a los Arios Córdoba. ¡Cacha! ¿Ah? ¿Ah? La hermana, entiendo. La psicóloga de ella también. ¿Ah? Bueno, yo no podría plantearme aquí en esta radio como un ser misógino, que soy pesado, sí. Ahora, cuando nosotros ponemos esto, que creer que cuando yo pongo esto, por ejemplo,
2: homosexuales, lesbianas, gente depravada,
0: es porque el niñito nos da risa como lo dice, po. No estamos atacando a doña María Teresa, po, por Dios, que le ponemos una dice el escrito que le ponemos una música. Jorge, por Dios.
1: Oye, hola, yo te digo.
0: Dice, por ejemplo, o sea, por ejemplo, que si yo digo, pongo este.
3: Buenas tardes.
0: No, pues porque nos da risa, po. ¿Ah? Bueno, en fin. ¿Ah?
1: Y más allá de que, claro, las acciones son personales y todo lo demás, hablando de que son funcionarios municipales, de confianza de la alcaldesa, desde lo político es una pésima acción. Aquí perjudican a la alcaldesa. Como sea.
0: Sí, claro.
1: Porque son personajes de confianza de ella. No sé si pensarán eso cuando hacen este tipo de.
0: Gustos que a veces cuestan caro. ¿Ah? Bueno, pero está bien. Lo que busca es acallar.
1: Claro.
0: Y no vamos a callar. Y aparte, a ver, busca callar porque está a porta de ser cesada porque ir al casino.
1: No se puede.
0: Ir al casino. Y está en sumario. ¿Ah? Y los sumarios que por acoso sexual y acoso laboral. ¿Quiénes fueron los fiscales? Valeria Saldívar y la arquitecto María Alejandra López. Listo. Y tengo toda la información. El pronunciamiento que le hizo una persona a una funcionaria a la Contraloría. Y hay una denuncia además también, otra más. Que no se concretó en nada.
1: Bueno, ahora son los tribunales los que se van a encargar de.
0: Sí, estoy feliz. Porque sabéis que los tribunales en esto son claritos y defienden la libertad de expresión. Y acá lo que se busca es silenciarnos para que no digamos cuando en el momento esta señora va a tener que dejar la Municipalidad de San Felipe. Primero porque hoy día no hace nada. No tiene pega conocida. Ah, no tiene pega conocida. Yo no le he acusado nunca de corrupción, ojo. Nunca. Nunca. Porque dice poco menos que cuando hablo de cambulloneo es andar haciendo mal ambiente laboral. ¿Ah? Es andarse organizando. ¿Ah? Oye, vayan usted a hablar con la jefa para que le corte la policía al conejo. Ese tipo de cosas. ¿Ah? Ese tipo de cosas están detrás de todo eso. Entonces, a ver, gente que está a favor de la democracia.
1: Sí, que son las cosas que yo.
0: Gente que militan en partidos que pelearon por la vuelta a la democracia. Buscan censurar, buscan cercenar, buscan acallar. Compadre, están peor que Kass, ¿verdad? Kass busca generar hoy día una situación poco menos de autoritarismo profundo con los temas de la reforma de seguridad. Pero en el fondo, acá, nosotros hacemos un programa que puede gustar o no, pero que evalúa, que enjuicia, que hace cosas. Que marca la pauta en esta ciudad y en el Valle Aconcagua y por algo se escucha.
1: Y para bien o para mal no habla de nadie que no se lo merezca.
0: Ese es el tema. Y que en el fondo, a ver, si usted hace bien su peguita, no se preocupe. No se preocupe. Aquí dice clarito. Dice. El juicio público de vecinos y del periodismo es justo, necesario y le hace bien a las instituciones. No existen intocables. Nosotros hacemos periodismo, hablamos de lo bueno y de lo malo. Somos irónicos, pero también directos. Y si vamos detrás de alguien, es porque alguien hizo algo que nos motivara a poner nuestra atención en él o en ella.
1: Ahí está la...
0: No es por condición sexual, por color de piel, de pelo, nacionalidad.
1: Esa es la madre cordero, como dicen por ahí. Como decía Tito Fernández en su canción. Ahí está la madre cordero.
0: Bueno, te insisto, ¿te acuerdas por qué saliste del Liceo Niña? ¿Te acuerdas o no? ¿Te acuerdas del escándalo que fue? ¿Te acuerdas qué problema, cómo le gritaban a las niñas en el desfile del 3 de agosto después de que Mario Sotoliquio denunció lo que pasaba? Busquen en el archivo del tiempo. Pongan Mario Sotoliquio, Liceo de Niña, y van a encontrar la información. ¿Ah? Hazte cargo lo que hiciste y de lo que has hecho. ¿Mm? Y ahora te vas a tener que ir de la municipalidad en algún minuto.
1: Sí.
0: Si obra como tiene que obrar el sumario, fuiste a jugar 40 lucas un día siendo cuentadante. Tenís manejo de caja chica, no podís. Listo. Además no te sale la ley. Ya, pausa y seguimos.
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4: Son las 9 de la mañana, 14 minutos.
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0: Ayer se hizo viral, son las 9:26, en las redes sociales, un audio brutalmente honesto del alcalde de la comuna de Yayay, Edgardo González, agente del MOB, en una reunión en Las Vegas, por el tema del peaje. Escuchemos un poquitito lo que dijo el alcalde justamente en la reunión realizada en dicho lugar y luego conversamos con él.
26: Ustedes, el MOB, le mintió a la gente de ella. ¿Por qué no lo entendimos? Porque ustedes lo prohibieron. Porque sabían que no lo iban a aceptar. Tenemos que abordar el tema de la ley de la comunidad. Porque no puede ser. Tenemos que abordar el tema de la locomoción colectiva. Porque no puede ser. No tiene sentido lo que hicieron con el viaje. Tenían espacio amplio para tomar. De ahora, quieren quitar la ley para aerofobia. Porque así está. Ya les dije que cerrar el espacio. Y ella iba a pagar. Era ilegal. Lo que el MOB.
0: Ahí está el alcalde. Fue brutalmente honesto, Edgardo. ¿Cómo estás? Buenos días.
27: Hola, Eugenio. ¿Cómo estás? Gusto saludarte. ¿Cómo anda todo?
0: Bien, muy bien. Bueno, se agradece la franqueza de un alcalde en una situación como esta, donde dice a la cara y sale a poner el pecho a las balas por los y las vecinas de Las Vegas. Cuéntanos un poco el contexto en el que se hace esta interpelación que tú haces.
27: Mira, el contexto tiene que ver con una exposición de la concesionaria del MOB sobre los alcances del proyecto de la nueva concesión. Vienen a contarnos sobre los proyectos de ejecución que vienen a futuro, y en ese contexto, lo que nosotros, como no solamente yo como alcalde, sino que también los dirigentes y los vecinos, le dijimos que no queremos volver a escuchar lo mismo, que nosotros tenemos problemas que son presentes hoy día y que no queremos saber hoy día de los proyectos que vienen en 4 años más, cuando tenemos urgencias que hay que resolver hoy día.
0: Claro.
27: Y que no pueden seguir esperando. Y en ese contexto es que se da, cierto, la discusión en términos de aborden los problemas que les estamos presentando. Porque para nosotros, y aquí está el punto de partida, es que con esta nueva concesión estamos peor que antes. estamos más mal que antes. Mm. Algo que de verdad no tiene ningún sentido, porque cuando el MOP comenzó con este proceso, hace 3-4 años, lo que nos planteaban era, bueno, queremos aprender de la licitación de las concesiones pasadas, queremos que las comunidades sean parte del desarrollo de las nuevas concesiones, queremos que en definitiva se sientan parte de, y que en definitiva la ruta no sea un obstáculo para el desarrollo, sino que sea un aliado en el desarrollo. Pero en ese punto partida es que hoy día estamos con esta nueva, con las obras, que además hay otro tema fundamental. Estas obras que se hicieron, que nunca las conversaron, nunca las pusieron sobre la mesa. O sea, todas estas conversaciones que teníamos sobre un montón de cosas buenas, obviaron todos estos problemas que de obras que ejecutaron, que no nos preguntaron, o que no nos informaron, o que no pudimos abordar previamente. Y en ese contexto la lógica es, escondieron información, y con esa esconder información o mentir, que en definitiva es lo mismo que mentir, con la nueva concesión nuestra comuna está peor que antes. Y eso es algo que la verdad no estamos dispuestos a aceptar, porque lo que pasa con Las Vegas, que para moverse dentro, y un poco es para moverse dentro de Yayay, siguen teniendo que ir a otra comuna. O sea, ese es el absurdo al cual nos tiene sometido la concesión. Y el MOP particularmente, porque
0: o sea hoy día Las Vegas que está ubicado de la, cuando uno sale de acá de Aconcagua, está ubicado a mano derecha, ¿cierto? Las Vegas, ahí justamente donde está el peaje, todo ese sector, ese sector está aislado y ahí
27: justamente es un sector. Si tú vas hacia el norte, está más a la izquierda, pero estaba al lado de la COPEC.
0: Sí,
27: yo no lo podría decir, ¿cierto?
0: Sí.
27: O sea, esa gente, para moverse dentro de Yayay, tiene que pagar peaje.
0: Ya
27: Es absurdo que una persona, para moverse dentro de su propia comuna, tenga que pagar peaje. Sean 1.000 pesos, sean 100 pesos, sean 200, lo que sea, tiene que pagar peaje para moverse dentro de la comuna. ¿Qué pasaba antes? Antes, como estaba este peaje grande, había un paso, ¿cierto? Donde la gente, que lo hacía menos absurdo, porque la gente podía entrar por el medio del peaje y tomar camino interno, cuando estaba abierto el peaje manual, que ahora cerraron. Cuanto ahora no hay ninguna posibilidad de hacerlo, sino que la única alternativa es ir a Coa. Para ir a Yayay, para venir al centro de Yayay, ellos después tienen que ir a Coa. A ese absurdo están sometidos los vecinos de Las Vegas, ¿ya? Es demencial que tengan que, para venir en este caso, a la Muni, para que tengan que venir a CESFAM, después, para poder devolverse a sus casas, tienen que ir a Coa. No pueden transitar, y ahí está, no pueden transitar libremente por su comuna. O sea, eso es. Eso es lo primero, ¿cierto? Y lo más grave, al menos para nosotros lo más grave.
0: Bueno, aparte no respetaron un dictamen de la Corte Suprema. O sea, acá las concesionarias no pueden hacer lo que quieran.
27: No, pues, y eso es un poco lo que estamos cansados, o sea, y la verdad es que nosotros ya no estamos dispuestos a aceptar. Porque de verdad que es un sinsentido estas conversaciones, y hoy día yo creo que la comunidad está dispuesta a movilizarse si no tienen respuesta pronto. Y nosotros los vamos a apoyar en ese camino, porque de verdad es un sinsentido, porque además este era el momento para resolverlo. Si ahora estaba la nueva concesión, entonces ahora tengamos que esperar 4 años más para que hagan el enlace, es absurdo. Entonces, si no van a hacer el enlace ahora, ¿por qué cerraron? ¿Por qué se apuraron tanto con el free flow? ¿Por qué se apuraron tanto en cerrar los pasos? Y aquí está la respuesta. Y la respuesta es, como tenían que habilitar la ruta en Las Vegas para que la gente se pudiera mover pasando legalmente sin pagar peaje, entonces lo que hicieron ahora fue cerrar todos esos pasos. Entonces se apuraron en hacer el free flow, en correrlo hacia el norte, para que la gente esté obligada a pagar peaje, ¿cierto?
0: Y eso
27: desde la perspectiva del MOP es inaceptable.
0: No, pues el MOP te tiene que dar calle alternativa, pues, Edgardo. Te tiene que dar calle alternativa, te tiene que dar opciones. Cuando no está lo privado, tiene que estar lo público también. O sea, siempre tiene que haber una caletera, tiene que haber una vía alternativa, y aquí no hay.
27: Ellos la cerraron, o sea, cerraron la calle alternativa, o sea, la cerraron derechamente. Entonces, y movieron el peaje al norte para que la gente esté obligada a pagar. No hay forma de pasar y que tú tengas que pagar peaje.
0: Sí.
27: ¿Ya? Entonces, eso yo lo puedo entender desde la concesionaria. La concesionaria tiene que ganar plata, es su negocio. Pero no lo puedo entender desde el MOP. De hecho, ya estas reuniones donde viene el MOP tomado de la mano de la concesionaria ya me parecen un sinsentido. Porque en definitiva, el MOP desde el lado de la concesionaria está tratando de convencer a la gente que nosotros somos los que estamos mal. ¿Ya? Entonces, eso es lo más grave, lo de Las Vegas. Lo segundo es lo del peaje, ¿cierto? En este caso, lo del el tema de la locomoción colectiva. Porque ahora tenemos que ir a tomar locomoción colectiva a la Shell, en un paradero pequeño, con mayor riesgo, que está hediondo, y que en definitiva no toda la locomoción se detiene ahí.
0: Ya.
27: Entonces, al final, lo que hacen con esta concesión es desconectar más y aislar más a la gente que llega, los trabajadores, que son los que van para el norte. Entonces, otro sinsentido, ¿cierto? Y el tercer aspecto, que también para nosotros ya es inentendible, aquí también tiene que ver con esto de omitir y ocultar información, tiene que ver con el cobro por tramo. El cobro por tramo siempre se entendió que se iba a comenzar ahora, porque para eso hicieron, o sea, cuando hicieron los pórticos, siempre entendimos que era precisamente para empezar a cobrar por tramo. Pero ahora nos están diciendo no, que el cobro por tramo es en 4 años más.
0: O sea, en el fondo, kilómetro andado, kilómetro cobrado, por decir una forma.
27: Que un poco es la razón de ser de los pórticos, ¿cierto? Dentro de otros objetivos.
0: Lo que tú andes dentro de la carretera es lo que te cobran, claro, exactamente.
27: Hasta ahí perfecto, hasta ahí estamos bien, porque fue lo que conversamos, fue lo que negociamos y fue lo que dialogamos.
0: Ya.
27: Y en definitiva, este pórtico va a costar 1.000 pesos, no 2.009, ¿cierto? Ahora, ¿por qué en 4 años más? Si el pórtico está hecho, ¿por qué esto tiene que esperar 4 años? Nuevamente, eso es un tema que nunca lo discutimos, que nunca lo conversamos. Y resulta que ahora, hace 3 semanas, cuando vinieron al consejo, yo les pregunté, perfecto, ¿cuándo parte el cobro de 1.000 pesos? Que además fue uno de los motivos también porque nosotros apoyamos este proceso, de que la gente empieza a pagar 1.000 pesos, no 2.009.
0: Claro.
27: Y se miraron entre el móvil y la concesionaria, miradas cómplices, y en definitiva, no, ya después le respondemos. Y claro, después no nos quisieron responder ahí, y después por oficio, porque no nos quisieron dar la cara,
0: ya no.
27: Después por oficio nos respondieron que no, que en 4 años más.
0: Edgardo, pero tú, la contraparte tuya no tiene que ser la concesionaria. La contraparte tuya tiene que ser el MOB y tiene que ser la Dirección General de Concesiones. ¿Qué dicen ellos?
27: Bueno, hasta ahora nada, porque ahora los funcionarios del MOB que vienen siempre no tenemos atribuciones. Entonces lo que estamos esperando ahora, y ya hicimos las gestiones correspondientes, a través del diputado Venegas, esperamos reunirnos pronto también con el ministerio, el ministro en este caso, y la directora nacional de concesiones.
0: Ya.
27: Que son los que nos tienen que dar respuesta. Nosotros, sí, obviamente, por un tema de agotar las vías de diálogo siempre estamos por el diálogo, vamos a esperar esa reunión, y de lo contrario yo creo que la comunidad se va a movilizar, porque y nosotros los vamos a apoyar, porque no podemos aceptar esto, de verdad que no tiene ningún sentido. Ya llevamos harto rato esperando. Y esperar 4 años más, la verdad que es inaceptable.
0: Edgardo, estamos con Edgardo González, alcalde de Yayay. Te hago una pregunta muy directa. ¿Tú estabas invitado a esa reunión o no?
27: ¿A cuál?
0: ¿En la que sales hablando con los vecinos? Porque te noto que estás en la última fila, que estás al fondo de la sede o del lugar donde se juntaron.
27: Me parece que era una convocatoria abierta, no había invitación especial a la autoridad, ¿eh?
0: Ya. Pero te dijeron, alcalde, nos vamos a juntar con los vecinos para que usted venga también, ¿no te dijeron?
27: No me dijeron, me dijeron, me llegó la invitación como abierta.
0: Ya.
27: Y ahora yo, ¿por qué no me quiero sentar adelante? Porque yo no quiero legitimar esta instancia de reuniones.
0: Bien,
27: porque
0: bien,
27: al final
0: bien.
27: Es lo mismo que hicieron las participaciones ciudadanas. Van y te cuentan lo que te quieren contar. De hecho, varios vecinos le dijeron, oye, nosotros no queremos escuchar lo que nos vienen a decir. Queremos que nos resuelvan los problemas que hoy tenemos, que era el compromiso inicial de este nuevo sistema de concesiones. Y fue lo que, cuando las primeras reuniones que tuvimos era eso, era queremos que hoy día los territorios sean parte del desarrollo, queremos que sean parte de las concesiones. Pero cuando esto se mezcla con el negocio, y en definitiva postergar obras les complica el bolsillo y les complica el negocio, ahí se acaba la voluntad de resolver.
0: Sí.
27: Y a mí lo que me jode un poco y la rabia, y esto no tiene que ver con este gobierno actual, porque voy a ser honesto, esto se generó en el gobierno pasado, es que el MOB se ponga del lado de la concesión y no del lado de la gente. Y eso es lo que yo no entiendo. Y eso es lo que no voy a entender nunca. Porque el MOB se pone del lado de la concesión, se pone del lado del negocio, y no se pone del lado de resolver los problemas a la comunidad. Sí, era tan sencillo como esperar el free flow más adelante, o ejecutar la obra de enlace, que para nosotros hoy día lo más importante es conectar a la gente de Las Vegas, aunque sean 200 personas.
0: Pero igual es harto, igual es harto.
27: O sea, sí, o sea, por eso digo, uno dice, bueno, yo entiendo que la gente de la concesión lo mira desde una perspectiva de grandes masas, y esto tiene que ver con grandes números de miles de millones de dólares. Pero el desarrollo no tiene que ser a costa de un grupo de vecinos.
0: No.
27: Y no es justo, no es justo que así sea. Entonces, ¿por qué se apuraron tanto en hacer el free flow? ¿Por qué no directamente ejecutaron a la vez el free flow con el enlace por arriba? ¿Cierto? Con el enlace, que es lo que nosotros queremos, que se conecta a los vecinos de Las Vegas con el enlace, y además eso es lo principal.
0: O sea, perdón, tú hablas de un atravieso que sea
27: para
0: vehículos, ¿no?
27: Claro, un atravieso que sea para vehículos, que está en la concesión, pero es para 4 años más.
0: Ya.
27: Pero entonces, ¿por qué cerraron los pasos ahora si la obra viene en 4 años más? Eso nunca estuvo sobre la mesa. Y ahora nos vienen a decir a nosotros que no, que están en la evaluación ambiental, que no se puede fraccionar. Pero perdóneme, si ya fraccionaron, ya ejecutaron obras.
0: Sí, pues ya fraccionaron,
27: ya,
0: claro.
27: Ya ejecutaron el free flow, ya ejecutaron los cierres, entonces ya ejecutaron obras. Entonces, ¿por qué no se puede apurar y ejecutar rápidamente el enlace en el sector de Las Vegas y no tener que esperar 4 años? Y eso se puede hacer ahora. Y lo otro que también tendrá que dar explicaciones es por qué el cobro de fraccionado de 1,000 pesos, que eso no es solo para la gente de allá, y es para todo el Valle de Aconcagua y para toda la gente que se lo puso, además que paguemos por kilómetro recorrido, ¿por qué no comienza ahora? Eso puede comenzar ahora perfectamente. No tiene que esperar 4 años.
0: ¿Qué viene ahora? ¿La movilización de la gente? ¿Cómo van a hacer sentir este tema? Porque yo encuentro, por ejemplo, que Luis de Grange, que es el ministro de Obras Públicas, un tipo razonable, con el que se va a poder hablar y se va a poder llegar a entendimiento. Pero claro, aquí estamos hablando de una danza a millones, hablamos de consorcios internacionales, hablamos de una serie de cosas que al final del día son superiores, claro, y dicen, oye, ustedes son 200, no, como tú decías, perdonando, no lo digo yo, pero es como te lo hacen sentir ellos. No, ustedes son 200 nomás, compadre, aquí estamos hablando de miles de millones de dólares, Florentino Pérez, el dueño de la concesionaria y todo este tema, de eso estamos hablando.
27: Es que eso es, pues, y ese es el tema que nosotros sabemos que esto es David contra Goliat, porque de hecho no estuvieron dispuestos a cumplir sentencias de la Corte Suprema, entendemos claro. El nivel de poder con el que nos estamos enfrentando, pero nosotros vamos a dar la pelea, o sea, no nos vamos a quedar por lo menos, y lo primero que vamos a hacer obviamente siempre, queremos conversar primero, no esto no se trata de generar caos, generar conflicto, vamos a intentar conversar. Esperamos de aquí un par de semanas poder reunirnos con el ministro y la directora nacional de concesiones, y según la respuesta de esa reunión tomaremos con los dirigentes en conjunto la forma de cómo avanzar. Mira, y aquí una anécdota, por ejemplo, hasta según yo con el dirigente de Las Vegas somos opositores, él tiene una tendencia política muy distinta a la mía, hemos sido opositores en muchas situaciones, pero acá entendemos que hay un bien mayor que es la comunidad de Las Vegas, y que tenemos que trabajar juntos, porque aquí nos están pasando a llevar, nos engañaron y nos sentimos engañados todos. Entonces yo a mí le decía, o somos todos estúpidos acá en Yayay, o ustedes derechamente nos engañaron, o sea, un dos, no hay dos alternativas. Y yo tiendo a creer y quiero creer que en Yayay no somos estúpidos. Entonces y aquí eso es, o sea, aquí estamos todos de la mano y aquí no tiene que ver con el tema, con esto no es algo en contra del gobierno, no esto es la gente con la responsabilidad que tiene el Estado con comunidades como la comunidad Las Vegas, y también con el compromiso de desarrollo de Yayay. O sea, este peaje o este cierre del acceso, que fue ilegal, perjudicó el desarrollo de la comuna. Sí. Imagínate cuántos negocios no se truncaron porque la gente, de hecho, los costos tenía que ver el tema del peaje. Un peaje que, por dictamen de la Corte Suprema, es tú podías legalmente bypassear. Entonces, ¿cuánto desarrollo no se ha afectado en estos 20 años a la comuna de Yayay? Y ahora que tenían la posibilidad de corregir, no, tenemos que esperar 4 o 5 años más. Entonces, es una cosa que al menos yo ya me cansé, la verdad, probablemente por eso ayer quizás la energía o a veces el desabrupto de ayer, pero la verdad es que estamos cansados. Pues, entonces, y estamos aburridos con respeto ya, pero que ustedes nos faltan, tú me puedes hablar de manera con un tono adecuado, y igual me está faltando el respeto porque me estás engañando, estás pasando ya mis derechos, y entonces ya está bueno ya. O sea, tú puedes faltar el respeto de distintas formas. Es cuando hablamos de los delitos, el delito no solamente grave cuando es con violencia, también ahí pueden haber delitos de cuello y corbata que no son violentos, pero que igual son delitos. Acá lo que en definitiva el MOP hace es de buena forma, con participación ciudadana que tampoco son tan participaciones, es pasar a llevar a la gente
0: y ahí. Sí. Bueno, estaremos atentos. Ojalá la política sea igual de activa cuando subieron el precio del peaje, donde algunos agarraban megáfonos, hubo harto parafernalia, harto show, claro, eran tiempo de campaña. Pero ahora, cuando no hay tiempo de campaña, también hay que defender a la gente. En eso esperemos que estén todas y todos los que tienen representatividad y se pongan a defender una cuestión que es un exabrupto. O sea, no puede estar aislada una parte de una comuna dentro de la propia comuna. O sea, a ese nivel tienen que viajar hasta allá, hasta donde están las floristas, hasta allá de lejos. lejos, casi hasta la COPEC de Hijuela, para poder dar vuelta y poder llegar, no sé, para el CESFAM o hacer un trámite en la municipalidad, no corresponde, no es justo definitivamente. Te agradezco mucho la sinceridad. Dime, por favor, quería decir algo.
27: Solo voy a cerrar aquí, esto para mí es importante, esto no es contra este gobierno, esto no tiene que ver con el gobierno. Y ahí el llamado es a todos los parlamentarios de la zona. Nosotros, se contactó Nelson, esperamos también que poder recibir el apoyo de los parlamentarios.
0: Perdón,
27: de la zona.
0: El Nelson es el diputado Venegas, ¿no?
27: Nelson es diputado Venegas, que no lo conoce más de cerca, pero yo espero que esto sea transversal, porque esto no tiene que ver, no es algo contra este gobierno, es algo que tiene que ver con el Estado. Entonces, yo espero que todos los parlamentarios, independientes del color político, también nos apoyen. Yo les voy a avisar a todos les voy a escribir, porque esto es algo en que la comuna está cuadrada, o sea, aquí estamos cuadrados en la comuna de izquierda a derecha, de arriba a abajo. Entonces, yo espero que también los parlamentarios nos apoyen, entendiendo que esto, con presión política, se puede resolver.
0: Gracias, Edgardo. Un abrazo grande, que estés muy bien, que tengas buen día.
27: Un abrazo.
0: Gracias. Edgardo González Arancibia, alcalde de la comuna de Yayay, luego de este video que ha trascendido y donde justamente está con dirigentes, con el sector de Las Vegas, está en esta situación bastante compleja.
1: Precisamente por este mismo tema, ayer me llegó un llamado de Autopase. Que por favor colocar al día la cuenta de cuando pasé. ¿Te acuerdas que yo conté aquí hace como un poquito más de un mes que fui a dejar
0: que tuviste que ir a la vuelta?
1: Tuve que ir a Ocoa, que me llamó la atención. Yo creo que ese era el momento para reclamar. O sea, ya esto está hecho. Y sabemos que en Chile las cosas cuando se hacen no hay retroceso.
0: Fue cuando viste la vuelta y no...
1: Claro, cuando estaba recién la ola, no sé cuánto tiempo llevaban, la ola se estaban haciendo.
0: Es que después de eso cerraron los pasos, claro, ojo, y no se podía cruzar ahí, claro, sí, pero después cerraron los pasos. Claro.
1: Y resulta que ahí, pero ya esto está hecho, entonces yo dificulto, sabiendo cómo son las cosas en este país, que tenga esto, que esto vaya a tener un retroceso.
0: O sea, más que un retroceso, una variante.
1: Una variante, yo creo que a lo mejor se le va a tener que ver el tema de la gente en Las Vegas, tiene que buscarse una solución.
0: Cambiarse ahí.
1: Esto es algo que no afecta a todo el Valle de Aconcagua. Si es una tradición ir a dejar gente al peaje, o ir a buscar gente al peaje, ¿quién no lo ha hecho en alguna oportunidad? Entonces,
0: cuando uno iba a transmitir para el norte, por ejemplo, lo pasaban a dejar ahí al peaje.
1: Exacto. Entonces, una pena. Se hablaba del dictamen de la Corte Suprema, ¿te acuerdas? Ese que cuando nunca, el paso nunca se abrió, el tema gratuito, ¿te acuerdas, no? El famoso portón. Y yo creo que ahí empezamos. Ahí la concesionaria se colocó ya. Y que el ministerio no haga lo que tiene que hacer es un cuestión.
0: Aquí hay una cosa. Los gobiernos tienen que dar garantía, pero también tienen que exigir derechos.
1: Claro.
0: ¿Ah? O sea, si tú querías hacer todo esto para congraciarte con las empresas concesionarias, que vengan y que pongan plata en Chile, porque tenés que sacar al país de no sé dónde. Todo eso, está bien, pero también tiene que ser un tema sustentable. Mira, el delegado regional, y yo creo que lo van a echar, el delegado regional del Maule votó en contra de un proyecto porque dice que no da las garantías ambientales. Lo van a echar. Como echaron a ¿cómo se llama? Edgardo Busto, creo, un seremi que hubo en el gobierno de Frei, cuando votó en contra de la central Nehuenco. Y lo echaron cagando el gobierno. Con viento fresco. Entonces, acá de repente los que votan en contra los echan. Vamos a ver qué pasa con ese tipo de cosas. Ahora, acá todo puede ser posible. Pero, por ejemplo, volver a Foja Cero no. Pero variantes sí. Variantes sí. Oye, los autos que muestran, que están en Iquique, son autos que cuando uno va a la Sofri los ve arriba.
1: No que va gente adentro de los vehículos. No.
0: Están, y si tú te fijas, son autos relativamente nuevos. Por ejemplo,
1: pues camiones, ¿eh?
0: Sí, pero por ejemplo, se ven autos, son todos sin patentes, si te fijas, y son autos que están allá. que están en, no están o en venta o les tienen que cambiar el volante, ¿cachai? Y hay unos Toyota bien bonitos, ¿eh? Y hay un modelo que son solamente japoneses, que no están acá en Chile.
1: No, pues si un, es como un auto de uno de la, del norte, como que lo identifica al tiro. Bueno, más allá de la patente que es roja en algunos casos. Se nota inmediatamente diferente porque es como un auto que uno no ve acá. O
0: sea, claro, son los
1: deportivos, son como, no sé, tienen una cosa que lo hace... Lo,
0: por ejemplo,
1: lo hace
0: allá distinto, en Iquique, ¿no? Los Mitsubishi y Montero no se llaman Montero. ¿Está bien?
1: ¿Cómo se llama?
0: Pajero.
1: Pajero. El Pajero, sí. Y por aquí se ven algunos pajeros. O sea, chico, uno en la calle con un cuadrado, unos chips cuadrados.
0: Hay unos pajeros sin internet también.
1: Que iba a ganar la abierta. ¿Vale? Dijo.
0: Dijo Colo Colo, no ha llegado.
1: Yo todavía recuerdo hace como 2 meses atrás cuando me hicieron bolsa. Yo le dije, el mismo personaje, ya te va a llegar tu turno. Ya. Te llegó.
0: Oye, Trasandino te metió 1, 2, 5 seleccionadas en la sub-14 en microciclo. ¿Bien, ah?
1: Bien. Se va avanzando en el tema del fútbol.
0: Cada día estamos teniendo más seleccionables, ¿estáis fijados?
1: Sí.
0: La nieta de Ruski juega en Colo-Colo, ¿no?
1: Colo-Colo.
0: ¿Es buena?
1: O sea, si está en Colo-Colo debe ser. Estamos hablando del mejor equipo femenino de Chile, o sea, de la mejor serie, o sea, el equipo que todos quieren votar en el fútbol femenino, en todos los niveles.
0: Lucía nos dice, hola, don Eugenio, sí, nos pasa por ejemplo con Las Vegas, que yo tengo una hija en La Serena por trabajo con caos para cuando ella viaja. Es desagradable pararse ahí en la Shell. Bueno, tiene que mandarla en un búho a Santiago y que Santiago se haya la serie.
1: Claro, imagínate, el tema era que era algo tan simple y cómo se complejizó. Y ya yo dificulto, insisto, conociendo cómo se dan en Chile las cosas, a mí incluso, créeme que me da hasta temor por la gente que cuando se habla de la movilización, o sea, no sé, realmente.
0: Temo.
1: En estos tiempos que alguien pueda salir a no ser reclamado por una cuestión que uno puede entender hasta justa, como decía el alcalde, termine,
0: y hasta básica, elemental.
1: Y hasta básica termine siendo considerado, no
0: un
1: sé,
0: derecho.
1: Bueno, sí, termine siendo considerado un terrorista. Po.
0: ¡Terrorista!
1: Claro, ¿cierto?
0: Oye, ha generado mucho comentario una empresa de buses que va a hacer el viaje Los Andes-Santiago. Es ni más ni menos que se llama Andesmar, y Andesmar es una empresa de JM. Entiendo. O Andimar, no sé. Pero y que está haciendo viaje promocional.
1: ¿A cuánto?
0: Luca. Pero desde Los Andes. Siempre nos cagan.
1: Siempre pasa algo. No, pero
2: técnico nuevo debuta.
1: El debut, a propósito del debut de esta empresa, seguramente la otra se van a colocar a todo igual.
3: ¡Nunca ganan!
0: Bueno, vamos a ver.
1: Oye, pero siempre, bueno, la competencia nunca es mala y bueno, y mientras la gente tenga más alternativas.
0: Andesmar es Argentina.
1: Y a Luca, ya. El pasaje.
0: Ah, pero hay una que tiene Andimar, no sé cómo se llama la de, porque JM tiene, compró una empresa que es de Curicó.
1: Y la que llega aquí es Andesmar. O sea, los argentinos se... Uh-huh.
0: Bueno, Flixbus es alemana.
1: Claro.
0: Ahora, ojo, si están viendo este tema de Los Andes, ojo un dato. No es que para acá vengan porque son malas no vengan porque son malas personas. Es porque hay más oferta allá.
1: Seguramente.
0: Listo. Entonces ven un nicho. Ven una. Andy Mares de JM. Gracias.
1: Flixbus que ya no recorre la zona ya, pues no está en
0: acá, Fede, Los Andes.
1: Los Andes.
0: Sí, Los Andes sigue.
1: La otra vez me llamó la atención a mí, estuve en el terminal de.
0: ¿Cuántas empresas están haciendo Santiago Los Andes entonces ahora?
1: Tienes.
0: ¿Ahumada? Tres. Cuatro. Mira.
1: Cuatro.
0: ¿Y San Felipe Santiago?
1: Tenemos dos.
0: Listo. ¿Y por qué será? Si no empiecen con que no, que acá las empresas, esto, lo otro. ¡No hay más oferta!
1: Claro, o sea, que se haya ido una Flixbus es porque básicamente también...
0: No funcionó acá.
1: No funcionó acá y uno pensaba que a lo mejor la empresa...
0: Y eso que Nelson Levy parecía funcionar. ¡Ya!
1: Que no tenía...
0: ¿Para qué?
1: Que uno, claro, empezó a ver buses después como de mediana categoría por estos lados.
0: Dijo, pero no eran eléctricos, claro, estamos la base.
1: Esto están quebrando.
0: Era puro verso.
1: Y el otro día tuve la oportunidad de estar en el terminal de Viña y la cantidad de Facebook que hay, todo llenito.
0: Andy por... Mares del Grupo Minardi, gracias, bien, para no confundirme ya. ¿Ah?
1: Todo llenito, o sea, con buena salud. Si era de San Felipe, el problema era el tema de la salud de para ellos nomás.
0: Pero que entonces hagámonos ver, po. No pensemos que hay una injusticia detrás de esto. No hay oferta, o sea, no hay demanda, perdón. Porque si no hay demanda, no está más oferta.
1: Además que San Felipe somos más, creo que no, amigos,
0: los San Felipe no, nosotros viajamos
1: somos,
0: en auto.
1: Somos más tradicionales.
0: Viajamos en auto.
1: Nos gusta, somos de Ahumada, ¿sabes? Como una cuestión de lo hacemos. O sea, como que no miramos.
0: Acá somos de Ahumada y JM.
1: Exactamente.
0: Y si estamos cagados de Pacific Sun.
1: Siempre así. Siempre así, o sea, estamos va a generar el paraíso.
0: O Alfa 3, uno... que es un gran formador de empresario. Alfa 3, claro. Pues bueno, salió César Villegas, salió el dueño PC Factory, ¿ah? Sí. Uno era conductor, el otro era auxiliar, bueno. Capaz que hay un mecánico, bueno. Capaz que hay un mecánico en la Fórmula 1, bueno, que haya salido de Alfa 3, bueno.
1: Oye, pero yo creo que por ahí también puede funcionar el tema que en San Felipe somos muy tradicionalistas, somos... hay cosas que nosotros consideramos, sin ser nuestras, las consideramos como de nosotros. Entonces, el viaje a Viña, Valparaíso, JM, listo. O sea, es como que uno listo. No piensa, no, es una cuestión como que, es como que yo cuando llego es buena bebida, o sea, Coca-Cola, o sea, listo. O sea,
0: una Coca-Colita.
1: Listo, nada más.
0: Aunque la Pepsi está más barata, claro, es más promocional.
1: Pero yo
0: un litro 150,
1: claro, pero
0: un litro cuarto.
1: Puedes poner la Pepsi. Puede estar la Coca-Cola al doble y yo voy a comprar la Coca-Cola igual. Ven para acá, listo.
0: Ahí había dos botellas de Coca-Cola por 3 lucas. Te ahorrás y no sé cuántito, decía. Y había 2 botellas de Pepsi por 2 lucas.
1: Claro. Tengo un amigo que se enojó.
0: Pero por 3 lucas, era por 2 lucas.
1: Me iba a dar un combinado con Pepsi y le dije, no, tipo, ¿cómo se te ocurre? Tiene que ser con Coca-Cola. Y el viaje a Santiago también a Ahumada, po. Como que no. Ah. Pero es así, a lo mejor en los Andes a lo mejor funciona la cuestión distinta, la gente se abre a otras
0: ya dicen que Flixbus, el problema era que te dejaban en una entrada de Santiago, en una estación de... Man, te dejaban en la estación los Libertadores a la entrada de Santiago.
1: O sea, estando en el metro ya está en Santiago.
0: Sí,
1: ya puedes mover para cualquier parte. Yo.
0: Somos muy guasos, weón. Mira, ¿sabes lo que tienen que hacer los buses
1: de acá? Esta, el problema, ¿te fijas o no? El problema de Flixbus es que te dejaba, el problema. O sea, no era que,
0: mira, se veía como un problema dejarte. ¿Sabes qué han hecho muchas empresas en Santiago? Están llegando las torres de Tajamar. Los de, por ejemplo, si tú tenés que tomar un bus que va, no sé, a Temuco o a Puerto Montt, en vez de llegar, porque ir a esa cuestión de noche, weón, si no te asaltan, te violan, weón.
1: ¿Ah? Elige.
0: ¿Qué querés? ¿Que te robemos o que te violemos? ¿Ah? Yo me acuerdo una vez que me fui en la camioneta, la dejé en el terminal de Turbú y después me fui caminando hasta el terminal, hasta la estación central. Debo haber sentido, weón, que en cualquier momento me salía el cuco.
1: ¿Respiraste helado?
0: Sí. Y me fui detrás de un matrimonio, weón, o de una pareja, weón. Me fui bien mariconcito.
1: ¿Me puedes con ustedes?
0: ¿Me adoptan? Y escondido, weón. ¿Ah? Y la maleta, puta, que sonaba, weón. Ese día, ¿te acuerdas que fui a transmitir el partido de la U de Conce, los 2 goles de Aguirre? Inolvidable,
1: sí. ¿Ah? Cuando ni lo sabía, claro.
0: Viaje en tren.
1: Que dijimos, alguien dijo, ¿cuál era la transmisión? Hace 2 goles más y va a otro equipo.
0: Claro, como a caballero. Claro.
1: 2 goles más y va a otro equipo.
0: También que vos vayas en la Maragua. Tú vas en la Maragua. Estoy dudando de ti.
1: Faltó un gol más. Un gol nos faltó.
0: Oye, qué buen jugador. No sé, a mí me encanta. Lo encuentro muy. Más allá de ser alemán, es muy latino para jugar. Jamal Muslala. Es muy buen jugador. El 10 del Bayern. ¿Eh? Y de la selección alemana. Está con problemas.
1: ¿A Musiala?
0: Musiala, no,
1: claro,
0: Muslala.
1: Musiala, claro.
0: Está con problemas de salud, se ha desmayado
1: sí,
0: 2 veces.
1: Se desmayó 2 veces, sí.
0: ¿Ah?
1: Ah, sí. Bueno, el otro día estaba en los compañeros ahí estaban muy agitados. en shock, impactados por lo que estaba pasando. Él y sus rivales, pues,
0: sí. Pero de... ahora, en menos de una semana, se volvió a Mayer.
1: Sí.
0: En un partido preparatorio ante el Heidenheim, tuvo que ser retirado al campo de juego, que había ingresado a los 60, solo 8 minutos. O sea, están viendo si es que tiene efectivamente problemas con, como Ramos, con el calor.
1: Podría ser, po. Puede ser. El calor mata, po. Claro. Así como el frío te mata, el calor también te puede. Las olas de calor son muy, muy peligrosas. Ah.

0: Sopo. Un abrazo al expreso que nos está escuchando. ¿Sí? ¿Por qué elige una empresa y no otra? Ah,
1: ¿qué dice? ¿Por qué elige?
0: Por el accidente. Oye,
1: no.
0: Bueno, la.
1: Este es más dramático ya.
0: La concejala de. ¿Te acuerdas que una concejala de Graneros desaparecía, que había dado licencia médica?
1: Sí, andaba con, dice que andaba con el chino, ¿no?
0: No. Tiene un problema que es transexual.
1: Sí.
0: Y ese problema tiene un problema de aceptación y de que la acepten a ella.
1: Claro, es el...
0: Y es un problema complejo. Claro, porque en el fondo no todos te toleran cuando tú cambias de condición sexual.
1: Por supuesto.
0: ¿Ah?
1: La sociedad no... Es que es muy castigadora.
0: ¿Mm? Sí, pues, entonces dice que al menos la encontraron con vida, dijo su mamá. El problema es que no quiere volver. Ella es mayor de edad y cuando la encontró la PDI dijo que está con sus facultades mentales bien. Le dijo a los policías que no quería regresar. Ella le firmó unos papeles, un documento y no pudieron retenerla. Si me lo permite, dijo la mamá, yo le daría que yo no tengo ningún reproche, nada, solo quiero que vuelva a la casa que trate de comunicarse conmigo. Me dijo, estaba contenta que había encontrado trabajo en Santiago en un local de hamburguesas. Tenía ganas de empezar de nuevo, pero está con depresión. El proceso para llegar a su nueva identidad. Mira, increíble cómo es castiga ahora la gente, ¿eh? Lo que pasó, por ejemplo, con este, con Sol Villacura.
1: Sí.
0: Y cómo a veces la misma política es tan, perdonen cómo lo voy a decir el tema, están como las reverendas pelotas, que la política, en vez de cuando habla de inclusión, es lo menos inclusiva que hay.
1: No, pues sí. Una cosa es decir las cosas y otras cosas. O sea, son los hechos, la acción concreta. Pues.
0: Aquí estamos hablando de una persona que milita en el PPD. Y que, no quería que lo trataran más de él, se llamaba Bastián Ignacio Loiza Galaz, ¿ya? Y el 13 de mayo de 2024 cambió su sexo registral y se cambió el nombre a Tae Ignacia Francisca y puso más feliz que una lombriz. Cuando mostró el carnet que por fin confirmaba su nueva identidad femenina. Nunca escondió su condición de persona trans, orgullosa, ahora como mujer reconocida oficialmente, lo hacía ver en sus redes sociales. Mira, esta mujer no puede tener el mismo trato que López Barrera, porque López Barrera es un violador, ¿ya? Esto es una persona que tiene legítimo derecho a cambiar de sexo, o sexo registral al menos, pero le costó, o sea, ha sido 3 periodos concejal de Granero, o concejala.
1: Eso te dice algo.
0: ¿Ah? Y, después del tema de que firmó certificados médicos para justificar inasistencia, la destituyó el TER de O'Higgins por notable abandono y falta grave de la propiedad administrativa. Mira, certificado médico falso. ¿Ah? Si la justicia electoral es muy categórica. Ojo. Ojo a Olivares. Porque una cosa es lo que puede hacer la justicia penal.
1: Y otra es la justicia.
0: Y otra es la justicia electoral. Yo la justicia penal no la haceré ni por curado a Olivares. Ojo, mira lo que estoy diciendo. Pero la justicia electoral tiene toda actitud. ¿Ah? Entonces, está en. Trabajando en un local de hamburguesas en la Florida.
1: Lo importante es que apareció porque se temía lo peor, po.
0: Sí, po.
1: Que decía cuando su paradero se iba a atender cuando apareciera de la peor manera. Y bueno, tendrá que quizás a lo mejor en la capital siente menos esa presión de haber cambiado de sexo.
0: Claro.
1: Santiago es una ciudad distinta.
0: Pasa donde, a ser una más. Exacto, no, esto es Granero, no es Rancagua.
1: Claro, donde
0: Granero
1: tú,
0: más rural.
1: Exactamente. Entonces, en Santiago, tú eres. Uno no existe en Santiago. Mm. La gente escasamente.
0: Te absorbe ves, la masa.
1: Claro. Ah, no te ves, pues eres invisible. Mm.
0: Jorge
1: mejor,
0: Vega.
1: Por ahí puede ser, yo creo que a lo mejor en Santiago ella encuentra su lugar.
0: Nos dijo el ministro Quiró. Que va a subir la bencina por la guerra.
1: De a poquito dijo que. No. De a poquito dijo. Vamos, ¿ah?
0: Estudio del Observatorio de Seguridad Alimentaria. Estos estudios que a mí me gustan. La cazuela subió un 124% en un.

0: Una década. O sea, estamos hablando. Piñera, Boric. Bueno, ocho.
1: No,
0: Bachelet, Piñera, Boric.
1: Bachelet, Piñera, Boric.
0: Ah. El tradicional plato para cuatro personas, la cazuela, costaba 6.572 pesos en 2015. Y ahora, para cuatro personas, una cazuela de vacuno cuesta 14.740 según el Observatorio de Seguridad Alimentaria con datos de ODEPA.
1: Claro, pues es puro el puro kilo, suponiendo un cuarto por cabeza, una familia de cuatro, un cuarto de carne por cabeza, un
0: cuarto
1: kilo
0: por cabeza, claro. Me gustó el tema.
1: El cuarto de
0: el carnicero dijo quiere dos cuartos por cabeza.
1: Suponiendo así, un kilo de guachalomo.
0: Saludos a Guachalomo, sí, que sí, lo ha pasado mal.
1: En una buena carnicería, o estaba hablando de 9.000, 10.000 pesos.
0: Eso el pollo, las papas, todo el, ¿mm? El pollo arvejado con arroz pasó de 3.459. El pollo arvejado ya también papitas fritas, ¿cierto?
1: También es pues, fundamental. Si no tiene las papas fritas, no tiene
0: salsa,
1: no
0: tomate,
1: no pollo arvejado. No.
0: Ya, 3.459 a 6.736. El espagueti boloñesa, que es un plato humilde, puta, los fideos son humildes. Hasta los caros son humildes.
1: Claro. ¿Ah? Exactamente, porque con un paquete fideo de Luca 200
0: como italiani, como un regimiento, weón. Es una cuestión impresionante. Ya. Pasó de 4.310 a 8.220. Y va encima la salsa boloñesa, la así, con una base, con la base de la que compré en el supermercado. Compráis 6 por Luca, ¿ah? Y le echáis un poquito de carne molida y está ahí al otro lado. Una hojita de
1: laurel.
0: De laurel, para darle sabor y todo eso. Un poquito de ajo. Trato de echarle ajo para
1: el ajo es fundamental.
0: Para el barandarse. Después, el charquicán con huevo frito. Subió de 6.091 a 11.489 para cuatro personas, ojo.
1: Entendiendo que todo con carne, o sea, porque hay gente que hace charquicán sin carne. Para mí el charquicán es con carne.
0: ¿Molía?
1: Sí.
0: ¿O picada?
1: Si es picada, muy fina, ya. Pero molía.
0: La mechada con puré subió de 7.738 a 13.724. Un completo. Mira, un completo, qué más humilde que un completo, pues. Aunque el completo que se comió el otro día en la Flor y van ahí en el Santeo, en el Kika, era una cosa maravillosa. Y la otra pidió más mayonesa, más encima. Oye, tráigame más mayo.
1: Ahí está la clave de todo. Completo, sí. Ahí,
0: la mayo te hace diferencia en el, ¿ah?
1: El. La mayo y la vienesa. Y el pan también. O sea, en realidad todo. Sí.
0: No, el valor del plato, sí, ya, de la grasa, puta, que soy chistoso, ya. Después, un asado, el asado está tan caro ahora. Hacer un asado está más caro que antes. Entonces, ¿qué pasa? Uno está buscando ya la carne alternativa. El flat iron, el vacío argentino, el tapabarriga, ¿no?
1: Se nos colocamos italianos para el 18 y comemos fideos con salsa.
0: Fideos nogao.
1: Para este 18, ¿eh? ¿Ah?
0: Fideos nogao.
1: Sí, porque no todos ganamos 3.5 millones.
0: Soy vaga. No, no son 3.5 millones.
1: No, nos cuesta más.
0: No.
1: Sí, a otros nos va a costar más para el asado para el 18.
0: 3.791.
1: Claro, ¿viste? Sí, pues, o sea.
0: Eso es para un asado regulé.
1: O sea, el común de los chilenos nos va a costar harto hacer el asado para el 18 y pasar la fiesta. A otros les va a ser más fácil, pues. Y trabajando bastante menos en todo caso.
0: Bueno, aquí lo. Yo no he visto algún presidente de Colo-Colo con la esposa. Pese a que han tenido delincuentes.
1: Drajicevic en algún momento, pero
0: no estuvo.
1: Cuando dijo, se creían eso en Mandela, puede tener peso mi cuerpo, pero no mi alma.
0: ¿Quién dijo eso?
1: El Drajicevic, copiando a Mandela. Y
0: ¿qué tonto?
1: Raúl López se reía de esa forma. ¡Claro! El Rambo le dijo andá también, pues le dijo cuando... Saliste por Mandela, bro.
0: ¡Claro! ¡Uy, el gallo bueno! No.
1: La carne llora que yo tenía cuando lo escuché.
0: Oye, digo, anda. Peter se tiró el ego, se suicidó, weón.
1: Pueden tener mi cuerpo encerrado, pero mi alma jamás. Ándala, no.
0: Yo puse este, yo esto, yo fui a hablar con Pinochet. Oye, sí, pues, aunque no, va a seguir siendo el estadio Pinochet, hombre.
1: Quiere reconocimiento.
0: Ya. Sí, pues, díganle que sí.
1: Está viejo,
0: díganle que sí.
1: Díganle que sí, nomás.
0: Como dijo el Coca Mendoza, no, Peter, se pasó un millón de pueblos. Claro. Bueno, pero Michael Clark.
1: Oh, y salió. Pasa la muñeca, cabrito.
0: Ven para acá. Y está sorprendido. Y sabes por qué el argumento es. Mira, más allá del tema de que son un peligro para la sociedad, ¿qué buscan con la prisión preventiva? Que no puedan estar en contacto con el exterior. Que no puedan hacer esa palabra que le molestó tanto a la defensa de la funcionaria municipal, el cambulloneo. ¿Ah? Yeah. Ojo al tema de la seguridad de este país. Este tema se va a poner claro oscuro.
1: No, esto ya.
0: Esto es peor que Bukele. Ojo. Esto, o sea, no puede 240 días, dos tercios de un año en el que el dependan del presidente de las garantías constitucionales. Eso no lo pueden aceptar. Así como no aceptaron el tema local, no pueden aceptar esto. Porque, como dijo, mira, dijo muy bien Guillermo Ramírez, mira, si dentro de todo, si gente que. Hay gente razonable en la política. Guillermo Ramírez, que lo encuentro que es súper inteligente, ¿eh? Muy preparado para hablar, pero lo encuentro muy clarito, no es nada de tonto. Cuando tiró esa ironía la otra vez que queremos que le vaya a llamar al gobierno, la tiró con su qué, no fue casualidad esa cuestión. El tipo dijo acá. ¿Puede este tema hacer tambalear la institucionalidad?
1: Completamente.
0: Entonces, ojo, o sea, estamos hablando de la UDI.
1: Es que para la UDI también es súper complejo, para el país, creo yo, porque cuando cerraste el tema constitucional de manera definitiva, supuestamente, y quieres volver a abrirlo, o sea, pero ahora desde una estructura, desde Congreso, de una legislación que te puede permitir convertir en un pequeño dictador constitucional, por decirlo así, porque esa es la realidad. En la UDI sabe que se están exponiendo a que esta cuestión, la política es cíclica. Hoy estamos en este lugar.
0: Hoy día están los republicanos, sí, y otro día después ya no van a existir.
1: Claro, y si mañana no se cumple la expectativa, esta cuestión se va para el otro lado.
0: O sea, no eran 240 días, como dijo el presidente, el presidente Boric, es 120 días.
1: Claro.
0: Pero son 4 meses.
1: Son 4 meses. Cuatro meses donde puedes hacer lo que quieras.
0: Claro.
1: Y te vas para el otro lado. Entonces después se vuelve a abrir ese tema, el tema constitucional, pues viejo. Entonces, cuando ya quieres poderes, todo estos ejercicios en todo el mundo han demostrado en qué terminan, por lo demás. Disfrazarlo de buenas intenciones, del narcotráfico, el crimen organizado, todos sabemos que eso
0: no es. O sea, yo creo que esto es. No, vengan con tontera. ¿Ah? Incluso, ojo, que este tema le incluso dice reducción de derechos a condenados por crimen organizado. Esto también le puede pasarle a la gente de la DINE y de la CNI que está presa. Los organismos represivos del régimen. O sea, ojo, no saben para dónde están disparando. Y enfrentó las críticas al proyecto de seguridad del presidente. ¿Ah? Aprovechó la ceremonia de traspaso de mando de la Federación de Medios de Comunicación. Para ver el tema del endurecimiento de la agenda. Mucho se ha dicho, mucho se ha escrito, mucho se ha comentado, sobre todo en distintas columnas, de que uno o yo podría ser el representante de un gobierno iliberal. Y creo que es un buen momento para ir aclarando ciertas cosas. Planteo que la forma de hacer frente a este apelativo son los hechos y el respeto a las instituciones. Recordó que tras obtener el segundo. Ya, bueno, está hablando. ¿Alguna vez podría pedir que hemos abusado alguna facultad para socavar el régimen democrático? No, dijo. El punto central de su intervención es que el gobierno pretende avanzar en seguridad. Kast sostuvo que las medidas para que considera necesarias para enfrentar el crimen organizado están sometidas al debate parlamentario, que sea el Congreso el que determine hasta dónde pueden llegar las nuevas herramientas del Estado. Sí, pero no la tiréis con re, huevón. No, pero está tirando el tejo pasado para ver hasta dónde puede llegar. Eso es. Sí, bueno, somos hasta las 12, po. No la cague, pues, presi. ¿Ah? Mira, aparte este güey no tiene mala cueva. Ayer hicieron el medio, la media puesta en escena, Rambo se fue a dormir allá a los Libertadores.
1: ¿Con polera sacando
0: sonido? Claro, estaba, parecía mononía, decía, bailan, cantan, ríen, gozan, gritan, gritan, gritan, sí, pero tenía internet. Ahora está con el internet malo, dijo. Que recibe puro llamado, dijo, estaba esperando este llamado.
1: Sueña con Correa.
0: Claro. ¿Y con cómo se llama el otro, Guido? ¿Carrillo?
1: Sí, no. Pero este soñado con Correa con esa camiseta
0: negra.
1: Negra.
0: Oye, y ayer hicieron la tremenda puesta en escena, llegaron hasta el escáner, weón, para los camiones.
1: Y pasó lo de. Y todo se fue. Todo se derrumbó.
0: Y se le empezaron a caer los autos en Iquique, empezaron a pasar los autos, weón, puta, empezó a pasar un río por Tocopilla, que empezó la Fox en el norte.
1: Ya Rambo, baja nomás.
0: Ya listo.
1: Estamos, okay,
0: cagamos,
1: ya,
0: listo. Cagamos.
1: Bajemos nomás, chiquillos. Ah.
0: No se puede, en nombre de la seguridad del país, hacer lo que se quiera. ¿Ah? Este es un país no bananero, este no es El Salvador, esto no es Bukele, esto no es Ecuador, esto no. Paren el escándalo. O sea, no se puede hacer cualquier cosa acá. Y espero que la gente en el Parlamento hagan discusiones en serio.
1: ¿Se imaginan Boric hubiera puesto algo similar o no?
0: No.
1: ¿Cómo estaría el escándalo que había ahora o no?
0: No, pues ahora también hay escándalo.
1: Sí, no, pero te digo, estaríamos al escándalo, no estaríamos hablando.
0: No, pero igual.
1: Desfile de políticos.
0: No, pero es que a ver, Boric, ¿no? Es que Boric no lo iba a proponer. Claro. Pues, si Boric por último hijo de la democracia, no hijo de la dictadura. ¿Cómo es Kast? ¿Ah? No, pues no es lo mismo. Mira, por lo menos Boric lee libros, pues. Yo que este presidente no lee ni Licarito. ¿Ah? Apertura de los Libertadores ilusiona Portillo. Ruta al centro de esquí podría abrirse el domingo tras 40 días cerrada. Han chillado, weón. Han chillado.
1: Pero
0: tienen miedo hasta como para febrero.
1: ¿Te das cuenta? Ahí funciona el tema de cuando a Portillo le faltaba nieve. El dicho venezolano, mucha azúcar relaja. Mucha nieve te terminó.
0: Claro.
1: Decía, por favor, que nieve, que caiga nieve.
0: El tema.
1: Les mando nieve.
0: El tema es que no pueden. Ya está claro cómo se va a ir. Claro. ¿Sabes cuánto cayó de nieve?
1: ¿Cuánto tenemos?
0: 7 metros.
1: Imagínate. ¿Verdad? Paredes de nieve hay ahí.
0: Edificios.
1: Claro.
0: Lo que esto permite a Portillo.
1: Antes había que fabricar. ¿Te acuerdas que tenían que traer máquinas para fabricar la nieve?
0: ¿Ah?
1: Tenían que traer máquinas para fabricar nieve para
0: poder sacar temporada. Mira, Portillo ha funcionado la temporada completa con 5 metros de nieve. Y ahora con 7.6 va a llegar hasta ese día glorioso que es el 11 de octubre. Vamos a celebrar nuestro cumpleaños en la nieve, tirándonos.
1: Haciendo monos de nieve.
0: Vamos a subir en bolsa. ¿Ah? Se nos va a quemar el potito, ¿eh? Bueno, oye, instalemos un dispensario.
1: No
0: es mal negocio. Ganó 50 palos.
1: No es mal negocio. Se notó, o sea.
0: Se le está yendo por dentro a la Marite.
1: Y yo no tengo.
0: No, a la Marite Matu. No, a ella.
1: ¿Eh? Oye, pero uno aquí cuando ve que esa cifra de dinero que hay. ¿Por qué habrán peleado al final? O sea, ¿cuál
0: la Fiscalía y los 7 Carabineros tienen páginas y páginas de escuchas telefónicas, una serie de antecedentes que demostraron una red que traficaba cannabis de manera ilícita. O sea, hacían la parte ilícita, pero se le.
1: Pues, utilizaban la fachada para.
0: Listo.
1: ¿Y cómo ha salido a desconocerlo todo ahora la Maricela Septimani? Yo ni lo conozco, no tengo idea quién es.
0: Yo nunca hablaba de los pitos de marihuana, dijo también Ana María Gamori. No, yo no soy la Fundación Daya. Es una galla igual a mí. No.
1: ¿Eh? ¿Cuándo partieron, dije eso? ¿Qué?
0: Partieron ganando 12 millones y al poco andar llegaron a vender 750 millones al mes. Y además querían ganar más plata.
1: Qué negocio más rentable.
0: Pues aparte que para fines sanos, pues Jorge.
1: Además, pues sí, tenemos que entender, ya sí, pero la gente sufre los huesitos y esos dolores que hay que.
0: Claro. Cacho, mira, y aquí yo creo que doña Dorothy la van a odiar. Los trabajadores honorarios no pueden ser parte del día del funcionario municipal. ¿Para qué vamos a distinguir entre funcionarios de primera y segunda categoría, compañero? Es el 28 de octubre. Los funcionarios honorarios no son considerados funcionarios municipales. ¿Qué me decís? No es poco. Bueno, otro día vamos a hablar de la pelea que llegó a tribunales por la marca Tommy Rey.
1: Que después de muerto...
0: Qué terrible.
1: Y era tan repiola el maestro Tommy. No peleaba con nadie.
0: ¿Cómo se llamaba Tommy Rey? ¿Qué se llamaba? ¿Patricio? ¿Moreno?
1: No sé, yo siempre lo conocí Tommy Rey.
0: Pues, no, tenía Patricio ¿qué? Algo.
1: Pero... Impresionante cómo aparecen. Bueno, siempre se dice que después de muerto, es decir, muerto dejó algo. Aparecen todas las.
0: Patricio Zúñiga, Jorquera.
1: Aparecen un montón de intereses.
0: Claro, Leo Soto era el ideólogo de la banda.
1: De la banda, claro. Sí. Ellos eran de la. Partamos que eran de la Sonora Palacios.
0: Sí. ¿Mm? Y la dueña de la marca, Tommy Rey, es doña Gloria Sáez, la viuda de Tommy Rey. ¿Ah? Y la gran Sonora de todo, comandada por Leonardo Soto, dijo que daba por terminada la Sonora cuando fue.
1: O sea, ahora uno entiende por qué cuando murió Tommy Rey, en el mismo día dijo, le preguntan qué pasa con. No, dijo, la banda Tommy Rey llega hasta acá, ¿no? O sea, se acabó. Claro, entendía que tenía claro que el tema de los derechos y todo lo demás.
0: Bueno, el creador de la marca es Leo Soto, pero...
1: La dueña es otra.
0: La dueña es doña Gloria Sáez. Dice que la marca fue adquirida de mala fe por Gloria Sáez, cacha. Para argumentarlo dice que Soto fue quien ideó, esto en el registro de marca, el INAPI, quien ideó el seudónimo, está acreditado en distintas... en distintos medios de los últimos años. También advierte que Patricio Zúñiga, Tommy Rey, le traspasó la marca a su esposa en un contrato de compra-venta que califica de cuestionable por no pactar un precio por tratarse cónyuge. En el fondo le dejó la marca a ella.
1: Claro. Que una cuestión muy evidente, muy...
0: Sí,
1: de completa lógica, por lo demás.
0: Sí, si quieren, cuando sentís que te pueden embargar, le puedes dejar las cosas a nombre.
1: ¿A quién no ha hecho?
0: No ponen las cosas a nombre la señora. Digamos las cosas como son, pues. Claro. ¿Ah?
1: ¿Quién alguna vez no se ha arrepentido de haberse casado con bienes comunes? Pues, claro. Llegado el momento, dicen, yo te dije, cásate con bienes separados.
0: Qué terrible.
1: No sabes lo práctico que es para ciertas situaciones.
0: Claro. ¿Cómo?
1: ¿Ah? Ahora tenés que hacerte serie de dominio, una serie, y el abogado lo que cobra por eso. Po.
0: ¿Ah? Sí, po. Oye, qué increíble. Esta es muy buena, mira. Bueno, terrible esto. Ojalá se me pongan en la buena los de la Sonora de Tommy Rey. Nos informa el carnicero que el escuadrón de la muerte está partiendo en Portus.
1: El carnicero que andaba perdido.
0: Se anda perdido, anda sí, un perfil.
1: Es un personaje muy peculiar él también.
0: Sí. Es buzo, ¿ah?
1: Sí.
0: Bucea. Es buzo mariscador.
1: Baja a buscar. Bueno, los choros son tan arriba normalmente.
0: Pero el buzo
1: la
0: mariscador.
1: Almeja, sí.
0: Y los picoros, todo eso. Que te vaya bien.
1: Está especializado en eso.
0: Que tengas bonitos días.
1: Nos vemos, que esté muy bien, chao.
2: 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Son las 10 de la mañana, 24 minutos. 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
4: Señoras y señores, este es el derecho a pataleo desde Aconcagua. Está buena esta, casarse con viernes separado. ¿Cómo? Con viernes separado.

música ligera, seguimos. 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

Son las 10 de la mañana con 57 minutos. ¡Ah, mira! Esta presentación es muy buena. Todo un suceso ha sido en Argentina la serie de Moria Kazán. Andan buscando similitudes con la vida real. Bueno, y la hija de Moria Kazán, Sofía Gala, es quien interpreta a Moria joven. Y Sofía Gala es la pareja, aunque dice que terminaron, de Fito Páez.

Las 11 de la mañana con 3 minutos, 11 con 3, la hora de Chile, junto a La Química. 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

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Los enanitos verdes, lamento boliviano.

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1: Son las 11 de la mañana, 18 minutos.
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3: Y nos vamos a penales.

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11: Son las 11 de la mañana con 36 minutos, la hora de Chile, 11:36.

0: Está con nosotros el administrador municipal de San Felipe, don Cristian Aravena Reyes. Don Cristian, ¿cómo está usted?
1: Como siempre, un gusto venir a saludarlo, don Eugenio, para usted y todos sus gran cantidad de auditores de Radio Aconcagua.
0: Auditores y auditora, hay que decir.
1: Ah, verdad.
0: Claro. Sí. Y auditoros. Ah. Bueno, ¿qué pasó ayer que se votó el tema de los de la mantención de las luminarias? Porque es un tema que la gente está sensible hoy día con eso.
1: Sí, efectivamente, es un tema que creo que se hizo aún más tangente con los temporales que tuvimos hace un mes aproximadamente,
0: ya.
1: Y que implicó la caída de por lo menos 25 árboles y que afectó
0: en
1: tanto
0: en la comuna 25 árboles,
1: sí, sí. Y que afectó tanto la el servicio de los domicilios,
0: ya,
1: como el domicilio como el servicio público. Ya, y eso ha traído bastantes consecuencias que todavía estamos viendo, y en el intertanto tenemos una problemática de ahí de la del término del contrato de mantención.
0: Ya.
1: De un contrato que ha sido estos dos últimos años bien complejo por algunos incumplimientos, porque incluso se han cursado las multas respectivas.
0: ¿Incumplimiento de qué tipo?
1: Incumplimiento en torno, por ejemplo, a hacer el catastro de todas las luminarias, que afortunadamente hoy día ya está listo, son sobre 11.000 luminarias. Son aproximadamente 150 más que en la licitación pasada del 2024.
0: Ya, ya. ¿Y yo no solo hacen la mantención o también la instalación y reposición?
1: Eso implica la mantención.
0: Ya,
1: también.
0: Ya.
1: Independiente, como te digo, de lo que se puede conversar de un proyecto ya más masivo.
0: ¿Cómo ha crecido? Sí, cuando yo fui concejal en el siglo pasado, eran 8.000.
1: Ya.
0: Mira, casi 3.000 más en 10 años, una cosa así.
1: Crecimiento ha sido bastante importante, y en base a eso, de hecho lo mencionaba el concejal Sadak la semana pasada, no el día de ayer, que él recordaba que cuando se hizo esta licitación había un capital disponible de 18 millones de pesos mensuales, y finalmente la oferta fue de 14. Y en base a eso, claro, se contrató y ha tenido las carencias que se exponen, y en función de eso la revisión debe ser más exhaustiva para efectos de unas bases que impliquen lo que hoy día significa San Felipe.
0: Ayer no estaba el concejal Lazo, ignoro por qué razón, pero
1: tema de salud,
0: ¿sí? Ya. En todo caso, ayer llamó la atención que votaron en contra de la propuesta municipal dos concejales que siempre están a favor de las propuestas de la alcaldesa, de la administración, que son Basilio Moena y Caco Covarrubias. ¿Qué pasó? ¿Por qué? ¿Cuál es el problema que hubo? ¿Por qué? A ver, se extiende el tema de la mantención, se hace un trato directo, entiendo, por 3 meses, y ¿por qué pasa eso? ¿En qué se falló? ¿Qué se hizo mal?
1: A ver, acá lo reconoció como tal la misma directora de la DIGMA, Silvana Vera, al momento de exponerlo, un tema de una falta de cuidado al momento de hacer las bases y no tener cuidado con los plazos. Y eso implica también una responsabilidad, y en base a eso también la alcaldesa lo anunció al momento de que daba sus puntos varios el concejal Moena, y anunció la realización de un sumario, un procedimiento administrativo en base
0: mal
1: a lo mismo.
0: Hecho.
1: Sí, que tiene que realizarse, bueno, ahí el sumario mismo dirá las responsabilidades si que existen como tal. Pero acá hay una temática compleja, hay un tema que implica seguridad para los vecinos y vecinas. Estuvieron los votos ayer, Lillo, votó Sabaje, votó el concejal Olivares a favor de la propuesta, y eso implicó que se aprobara como tal. Pero como te digo, independiente de que efectivamente vamos a continuar con el servicio, espero que sea menor a estos 3 meses de...
0: ¿Y se alcanza a alentar una nueva licitación en ese tiempo?
1: No, es que ya está prácticamente lista. Lo que pasa es que por los plazos no calzaba para poder hacerla, justamente porque el catastro...
0: Habríamos quedado sin...
1: Claro, el catastro no se completó en el plazo que correspondía.
0: Sí, ¿se instaló alguna vez este tema del doble ballot con el hilo conductor para que se pueda bajar incluso la intensidad en alguna hora sin perder luminosidad?
1: Mira, técnicamente no tengo tan
0: porque clara, era un tema que,
1: pero hay
0: como
1: un tema
0: venía
1: de
0: la licitación
1: software,
0: en su
1: claro,
0: momento,
1: claro,
0: que era por luminaria.
1: Pero un tema del software que efectivamente iba a implicar ese lo que tú haces mención, pero entiendo que eso recién está instalado hace un mes atrás.
0: Ya.
1: O sea, no hubo cumplimiento por parte de la empresa de bastante de las lo que implicaba el contrato.
0: Ahí
1: y
0: le
1: en base a eso
0: le
1: se le aplicaron las multas correspondientes. nunca, no, al menos en el último tiempo, nunca se pagó el total de lo que implicaba el servicio
0: por la
1: justamente
0: multa.
1: Por la aplicación de la multa. Se le descontaba, absolutamente.
0: Ya.
1: Absolutamente, como te digo, pero creo que es importante que se ver los resultados de este sumario, porque efectivamente vamos a trabajar en función de que se haga lo que corresponde, porque de haber responsabilidades administrativas se tienen que aplicar las sanciones que corresponden.
0: Me parece. Hay un tema que me comentaron, que es el que no se ha podido destrabar el SAR. ¿Cuál es el problema que hay con el SAR? Porque yo lo planteo desde mi más profunda y genuina ignorancia, pero me dicen que tiene que ver con una cuestión de un tal R8, que esto, que lo otro, que aquí, que allá, porque ahora todo lo malo tiene culpa el R8. ¿Qué es lo que...?
1: A ver, ahí efectivamente, como tú dices, el tema del R8 ha sido un temazo, pero que ya afortunadamente se está clarificando, porque esto corresponde al MIMBO clarificarlo.
0: Ya.
1: Dar las instrucciones correspondientes a nuestra dirección de obra. Nuestra dirección de obra simplemente aplica.
0: Ya.
1: Ya ellos interpretan, ellos hacen todo lo que corresponde. Así es.
0: No obra.
1: No obra. Y en ese sentido también ellos tienen que definir, porque acá hay un tema de una calle que podría verse afectada, sin embargo, de acuerdo a lo que nos indica nuestro geógrafo ahí, don Juan Carlos Cerda, no afectaría, y eso es lo mismo que está definiendo el MIMBU, pero es un tema que no estamos viendo nosotros como institución, sino que lo está viendo el Servicio de Salud, que son quienes están haciendo la construcción. Pero debería venir ya próximo, espero, con novedades importantes, como te digo, sobre todo porque se ha destrabado bastante la temática esta compleja que ha implicado el R8.
0: Ya, pero tiene que ver con eso.
1: En una parte. Hay otros temas menores con respecto de unos espacios de basura, que estos puntos limpios en estos espacios de salud son bastante complejos de tener, y en ese sentido se tenía que solucionar algunos temas relativos a eso también.
0: Ya, correcto. El tema de los parquímetros, ¿en qué va?
1: A ver,
0: yo porque entiendo que tú planteaste el tema de la lectura de las casas, planteé
1: fecha en un momento, y creo que de hecho las bases para eso están
0: muy entusiasta.
1: Sí, demasiado entusiasta. Me empezaron a cantar mesa que me aplaudo y yo aplaudí. Bueno. Entonces eso implicó que claro, las bases están ok. Si tú me preguntas hoy día, claro, las bases para ese tipo de parquímetros están ok. Sin embargo, afortunadamente hemos tenido conversaciones con algunos especialistas en temas un poco más completos, porque acá también tenemos una problemática bien importante, que tú le llamas el plan
0: de congestión,
1: claro,
0: de tránsito.
1: Claro. ¿Ah? Entonces, en base a eso hay que tomar también ciertas definiciones, por ejemplo, con la ciclovía,
0: ¿ya?
1: Porque hoy día la normativa viene distinta. Y en base a eso, la alcaldesa ha solicitado que se genere, independiente de que los plazos van a ser distintos, un análisis más acabado que implique esto también. Sin embargo, también hemos tenido la posibilidad de ver algunos planes de inversión que impliquen también el trabajo conjunto con los parquímetros. Pero va a ser algo que vamos a dar a conocer primero al Consejo. Yo creo que, no sé si la siguiente o la subsiguiente...
0: ¿Con inversión de qué tipo?
1: Con inversión de tipo privado.
0: Ya.
1: ¿Y eso
0: qué van a hacer ellos, por ejemplo?
1: Hay muchas alternativas. La ley nos autoriza a hacer bastantes... diversas tipos de inversiones, y eso es lo que tenemos que definir en conjunto con el Consejo.
0: ¿Inversiones de que pueden intervenir la calle?
1: O infraestructura.
0: ¿Adicionar?
1: Sí, perfectamente.
0: ¿Y de qué tipo de infraestructura?
1: A ver, por ejemplo, cosa que hoy día no está dentro de los planes, y lo voy a decir en función de eso, por ejemplo, podrían hacer un edificio consistorial nuevo, por ejemplo.
0: ¿Ya? Ah, bueno, pero aquí se hizo eso. Por el primer contrato de parquímetro, la empresa SM, que su representante legal acá era Fernando Horta Jones, esa empresa pagó, no sé si un año o el contrato completo, con eso se puede hacer el teatro municipal,
1: por ejemplo. Y creo que es importante la inversión en este caso, creo que San Felipe lo amerita, y si podemos hacerlo, lo vamos a hacer, como te digo, ya está en una definición bastante avanzada.
0: O sea, en el fondo como que se haga un pago a futuro.
1: Por ejemplo.
0: Ya. Y que en el fondo eso implique que eso se invierta en alguna obra.
1: Así es.
0: ¿En cuál obra sería?
1: Estamos meditándolo todavía, no me voy a adelantar porque puedo cometer algún error que ya después me lo van a cobrar.
0: Ya, ahora, el tema de y lo otro, ¿cómo se ve el tema de la intervención de las calles? Porque, por ejemplo, acá no tenemos calles exclusivas de locomoción colectiva, tenemos de calles preferentes.
1: Preferenciales.
0: Preferentes, sí. Esta, Santo Domingo. Uh-huh. Son calles preferentes. Tras la Viña, si no me equivoco.
1: Sí, también.
0: Y hoy día en Tras la Viña está todo el auto estacionado. O sea, hay hasta estacionadores. En Freire también. ¿Ah? Que antes Freire bajaba, después Freire subía, y en Freire arriba, en la última cuadra, los autos se estacionan. Acá en esta misma calle, allá abajo, se estacionan también.
1: Sí, es un tema que hemos estado conversando mucho también con los gremios del transporte colectivo.
0: Ya.
1: Porque, claro, nos manifiestan, saben que hay preferencia, pero saben que no hay exclusividad. Y en función de eso...
0: No puede haberlo.
1: Claro, es parte de los temas que tenemos que nosotros hacer revisión, porque también ellos reclaman ciertas calles por las cuales tienen prohibido pasar, que en otras comunas tienen la posibilidad de hacerlo. Por lo tanto, es, como te digo, un tema bastante complejo de hacer una revisión, porque es un plan que en sí nunca ha logrado implementarse como se planteó desde el año 2016, ¿entiendes?
0: O sea, se sanfelipizó porque las calles eran... Por ejemplo, esta calle no podría haber tenido estacionamiento hasta esa esquina, hasta la esquina de aquí de Santo Domingo. La calle Tras la Viña tampoco. Las calles por las que iba a pasar la locomoción colectiva no podía tener estacionamiento. Freire, Santo Domingo... Portus y Tras la Viña. Esas calles no podían, las calles del segundo círculo de la plaza. Y esas calles no debían tener estacionamiento, y lo tienen.
1: Claro.
0: Y en un momento tuvieron estacionamiento, auto y ciclovía en algunos casos.
1: No, por ejemplo, la normativa, por ejemplo, Merced, de ciclovía implica hoy día que la ciclovía va a tener 1.5 metros. O sea, va a ser aún más compleja la situación.
0: Más grande.
1: Sí, claro. Más ancha y eso implica que hay que hacer la revisión, como te digo, y conversarlo bien y hacer la pregunta directamente. O sea, San Felipe en cierto espacio necesita ciclovía, y eso es lo que hay que tomar la determinación.
0: Pero es un tema ganado ya.
1: ¿Cree usted?
0: Sí, po.
1: Yo te apuesto, Eugenio, que si nosotros hacemos la pregunta...
0: Pero es que va a quedar la embarra, van a salir los defensores. Por eso te digo.
1: O sea, yo me acuerdo que un alcalde querido que... quería que su comuna fuera una comuna cletera.
0: Ya.
1: No pasó nada, porque el concepto, como te digo, era complejo. Finalmente, quienes usan la bicicleta no aparecen muchas veces. Yo veo acá el uso de la ciclovía, quizás soy exagerado y digo que no tienen tanto, no es tanta la gente que veo. Pero seguramente si nosotros preguntamos van a aparecer muchos más de lo que nosotros vemos.
0: Bueno, y que eso implicaría hacer una consulta ciudadana.
1: Por ejemplo.
0: ¿Ya?
1: Por ejemplo.
0: Pero ¿y qué? ¿Acotarla? O
1: sí, yo creo que también eso. Porque entiendo que hay un tema, una cantidad de kilometraje de ciclovías que se tiene que cumplir. Acá hubo también un momento... una destrucción de los topes que tenía, que Contraloría ordenó que tenían que reinstalarse.
0: ¿Y dónde están?
1: Están entiendo en custodia, por lo que me dijo el don Guillermo Orellana, director de tránsito. Así que eso está ahí. Entonces, son situaciones que se tienen que analizar y tomar la determinación. No se puede equivocar, porque el tránsito, sobre todo posterior pandemia, sabemos que se incrementó bastante el
0: parque automotriz. Mucho.
1: Y ciudades construidas a la usanza tradicional de las cuatro cuadras hacia ambos lados, sabemos que nos hemos visto bastante congestionados.
0: El punto es que cómo generamos la porque ahora se llama ley de convivencia vial, y en el fondo va desde el peatón hasta la micro, o sea, pasando por todas las instancias, y cómo hacemos coincidir todo y que pueda todo caber, y además generar, porque el tránsito en San Felipe no es tan jodido, salvo tiene algunas horas, pero no es todo el día complicado, como por ejemplo si vaya a los Andes todo el día complicado, el tránsito todo el día complicado. Cambio acá es algunas horas en la mañana, pero tú por ejemplo pasás a esta hora o un poco antes por el centro, por esta calle, no pasa nada. Después de la una un caos, pero hasta la 1:30, 2, después ya vuelve a la pasible normalidad. El tema es cómo generas lugares donde haya estacionamiento, esto, lo otro, ¿qué hacer con los pares? Vamos a tener, seguir teniendo dos calles de bajada, dos calles de subida, dos calles que transiten de norte a sur y dos al contrario. ¿Qué vamos a hacer con esas calles? Porque en el fondo al ciel sanfelipeño se le ha complicado el tránsito.
1: Sí.
0: ¿En qué sentido? Es menos amable. Por ejemplo, si tú vas a donde de la Fuente, a Comercial de la Fuente, no puedes llegar, tienes que llegar a darte una vuelta a la plaza para poder llegar a De la Fuente si vienes por Coimas, por ejemplo. Si vienes por Coimas, bajas por San Martín, tienes que llegar hasta Navarro y después subir a Freire y llegar a Comercial de la Fuente, por poner un ejemplo. Y si no, tienes que tomar y llegar a la plaza, atravesar la plaza, pasar por afuera de la catedral, saludar a don Jaime Amar, después saludar a la alcaldesa, saludar a Sebastián Caldera, a Cristian Aravena, todo, y llegamos allá a donde es la fuente. Y además no encontré estacionamiento en la calle, sino que tenés que pagarle al privado.
1: Yo lo único triste es lo que dijiste, que soy el único que no tiene ventana hacia afuera hoy.
0: Ah, bueno.
1: Así que no me haya fuerza.
0: Bueno, pero el tema es
1: que... No, el tema es absolutamente complejo. O sea, lo que tú haces mención, como un sanfelipeño que conoce absolutamente, sí, esta linda comuna, es un tema complejo y que se implementa, como digo, o se intenta implementar esta planificación, y que 10 años ya y absolutamente en deuda lo que es el objetivo principal.
0: ¿Qué evaluación hacen ustedes? ¿O la van a hacer? ¿O existe? Porque para mí el tema, y de hecho además afectó al comercio. Es cosa de ver cómo le afectó mucho al comercio, que tenía sus usos y costumbres y se las cambiaron de un día para otro.
1: Sí, no, la evaluación, como te digo, implica el nuevo trabajo para efectos de descongestionar lo que corresponde y poder tomar las resoluciones en torno a ciertos espacios que tienen que ser bien utilizados.
0: ¿Cómo va la pavimentación, los trabajos de recarpeteo?
1: Sí, han continuado. La verdad es que ahí yo creo que hay que hacer una diferenciación.
0: A Bernardo Cruz, porque si no, sabes que yo voy a poner un neumático que no se puede pasar, voy a poner fundamentalista, porque oye, sí, son más hoyos que calles.
1: Hay hartos espacios que requieren mucho trabajo, pero ahí quiero hacer una diferenciación, Eugenio. Yo creo que ahí lo claro en torno a que el trabajo en sí de lo que es el recarpeteo, este bacheo en caliente, ha resultado bien.
0: Ya.
1: Todos los espacios que se han hecho con este sistema resistieron bien el temporal.
0: Ya.
1: Ahora, efectivamente hay otro bacheo que implica un bacheo en frío, que se le echa un poco de asfalto y se taponea, que era por lo que tú me mencionabas, por ejemplo, ahí afuera del terminal. Que eso no tiene que ver con el otro trabajo.
0: Lo arreglaron ese hoyo, sí, lo arreglaron.
1: Sí, pero por eso te digo, entonces el bacheo implica eso.
0: Ya.
1: Así que estamos tranquilos que estamos haciendo, vamos a aumentar el...

0: y con Carabineros y con el delegado Sebastián Caldera, el trabajo conjunto que se hizo implicó que no hubiese ninguna contingencia.
1: No.
0: O sea, en materia de seguridad nos comportamos, pero un 7, lo que implicó el trabajo de, y ahí permíteme saludar a todos los funcionarios y funcionarias de del municipio que hicieron un tremendo trabajo, ahí la coordinación de esa tremenda dupla, ¿usted la conoce esa dupla?
2: Uy, no, don Vito quedó maravillado con, ¿ah, sí? con Gonzalo Llanes y con Esteban Herrera.
0: Tremenda dupla.
2: Sí, claro. No. Digo que le iba a invitar a comer.
0: No, y dicen que también iba usted en el carro, ¿no?
2: ¿Ah?
0: ¿Usted iba a ir a esa comida también,
2: no? No, yo de noche no salgo.
0: No, pero como te digo, la evaluación absolutamente positiva, la gente que vino de afuera quedó muy contenta con San Felipe. Yo sé que muchos van a decir, ay, aquí, mire lo que pasa. Bueno, es parte de, lo estoy contando solamente lo que manifestaron y dijeron quienes nos visitaron. Quedaron muy contentos y la evaluación del Mundial es absolutamente positiva.
2: Y bueno, ¿qué queda después del Mundial, por ejemplo? Porque una cosa es decir la evaluación positiva, pero por ejemplo, en la práctica, ¿qué implicó para el comercio? ¿Qué implicó para la gente que está en el FanFest? ¿Qué implicó para, por ejemplo, uno veía que iban a comer a la Ruca, uno veía que se quedaban en Reinares, uno veía que se dinamizó un poco la economía local, ¿no?
0: Sí, yo diría que sí, y de hecho estuvimos en el FanFest el día viernes con la alcaldesa, y quienes habían estado ahí, los artesanos, estaban muy contentos, habían tenido muy buenas ventas, sobre todo ahí el Maxi se comió como 10 completos a Luca en un espacio, así que
2: no, ¿te comiste un sacuche potito? ¿De qué? A un brasileño.
0: Ya, pero creo que sí, fue una tremenda alternativa. El Maxi se ríe. Pero fíjate que ahí es importante, vamos a tener números.
2: Ya.
0: Porque hay una encuesta que se estuvo realizando durante este tiempo.
2: Eso es muy
0: necesario. No realizada por nosotros, sino que por el aval de la Universidad de Valparaíso también. Y eso va a implicar, yo creo que ya una o dos semanas más vamos a tener números de lo que implicó el Mundial y poder decir con certeza, no solamente una percepción, sino que en términos de encuesta, lo que implicó para San Felipe.
2: Bueno, para el tema de, por ejemplo, los recursos del gobierno regional tienen que medir, tienen que hacer mediciones justamente de impacto, cuánta gente entró, cuánta gente fue a los, así que hubo algunas campañas de ¿cómo se llama? De educación, en fin, el porque aparte acá el mismo tema del deporte como es el voleibol, que con el profesor Chávez ha ganado muchos campeonatos de escolares, lo importante es que el deporte también crece.
0: Sí. Oye,
2: hay un efecto nivel ahora hacia arriba.
0: Hay una foto de la alcaldesa con los hermanos Grimala.
2: ¿Ya?
0: Se veía un poquito más baja la alcaldesa.
2: Sí, y de doña Ninosca también.
0: Ya no sé.
2: Doña Ninosca Ramírez también.
0: Ya. No, pero contento. Creo que es una tremenda posibilidad, un tema histórico. Ajá. Quienes estuvieron allá, sobre todo los niños, y los niños y niñas de los distintos establecimientos educacionales, llenaban ciertos espacios, iban caracterizados con bandera, los vi algunos con sombreros mexicanos de charro, bailando al sombrero de zapatillo, otros bailando unos joropos venezolanos ahí, ¿no? Pero bien entretenidos. Otros andaban con un cajón peruano ahí cantando unas marinas, así que fue muy bonito estar ahí, y más bien también cuando vino la selección chilena, el lleno era total y la algarabía de la hinchada fue bastante importante.
2: Oye, me parece que fue una buena noticia en definitiva el Mundial para nosotros. Me dice, por favor, pregúntenle al administrador si les queda tiza para marcar de nuevo los pasos de cera. Mira, ¿para qué el ninguneo? ¿Para qué el ninguneo del ciudadano San Felipe?
0: Siempre. Si nos queda una pintura de buena calidad, y vamos a hablar ahí con don Guillermo Orellana y don Gabriel González, que son los encargados, y van viendo cada uno de estos espacios. No, sí, estamos y vamos remarcando.
2: Tiene una bodega bien grande Guillermo Orellana, guarda harta toca chivache,
0: Sí, le gusta él.
2: Para mí que tiene el mal de Diógenes. Tienen una cantidad de cuestiones en tránsito impresionante. Oye, Cristian, bueno, vi que la alcaldesa fue a las ollas, a los comedores solidarios. Impresionante. Hay 17 en San Felipe.
0: Así es. Y de hecho lo que dijo la alcaldesa en un principio, en este tiempo de marzo en adelante, la preocupación en torno a lo que es la inversión en materia social, y lo hizo así en aumentar los presupuestos de becas, hay aportes extraordinarios con el aumento también de los pasajes, y en este caso las ollas solidarias estaban bastante complicadas con el abastecimiento de ciertas mercaderías, y afortunadamente como municipio pudimos

0: a aportar, porque hay mucha gente que come acá, que, como te digo, se aumentaron, entiendo, de 13 a 17 este año, y eso implicó un trabajo importante de voluntariado.
1: ¿Cuánta gente han logrado? Porque tan claras las cantidades de ollas, pero, o de comedores, pero ¿cuánta gente atienden?
0: Mira, no tengo un número certero, pero sí hay algunas ollas que entregan 300 raciones, otras incluso 500 y otras
1: diarias.
0: Incluso por sol. Claro, los fines de semana que funcionan.
1: Allá.
0: Funcionan los fines de semana.
1: No,
0: funcionan toda la semana. No. Funcionan los fines de semana. Y eso implica, como te digo, diarias, implica algunas incluso por sobre 500 raciones.
1: Ahora, a ver, convengamos una cosa, que si hay olla solidaria es porque hay una necesidad, ¿cierto?
0: Sí, absolutamente.
1: ¿Pero cómo, el puro fin de semana?
0: Lo que pasa es que los voluntariados no siempre pueden ser tan explícitos en torno a dejar muchas veces de trabajar para estar en la semana con eso.
1: No, de acuerdo, pero sí. En el fondo la necesidad también es en la semana.
0: Absolutamente de acuerdo, como te digo, pero el agradecimiento...
1: Pero, por ejemplo, la iglesia en Dacoyo creo que da todos los días.
0: Sí, eso da todos los días.
1: Esa tiene en la semana.
0: Sí. Pero como te digo, en general la masa implica un trabajo de fin de semana respecto a la olla solidaria.
1: ¿Y ustedes qué aportan? ¿Plata? ¿Aportan gas?
0: Aportamos materiales. Bueno, hicimos un convenio con... Tuvimos una donación importante de vales de gas y eso se ha entregado a cada una de las ollas.
1: Ya.
0: Y también inversión en mercadería, harina, legumbres, incluso ahí el...
1: Y el comercado también, ¿no?
0: Sí, también. También está recibiendo, una donación importante, de limones, para las ensaladas, y eso también se va entregando a cada una de las ollas solidarias.
1: ¿Cómo funciona el ecomercado ahora que ha tenido nuevas incorporaciones?
0: El ecomercado, en general, de San Felipe, ha funcionado siempre de buena manera.
1: ¿Ya?
0: Lo manifestó el director regional, Chacana, en torno a que, como ecomercado de San Felipe, como te digo, en todo este tiempo de funcionamiento, ha funcionado de la mejor manera.
1: Ya. O sea, hay dos en la región, ¿no? El de acá y el de San
0: Esteban. No, hay cinco en...
1: Ahora hay más ya.
0: Hay en Viña, hay en Valparaíso, San Esteban, San Felipe, falta uno. No, creo que San Antonio, creo.
1: Ya.
0: Pero ha sido un ejemplo de San Felipe y San Esteban para los otros ecomercados que funcionan en la región.
1: Oye, ¿y las subvenciones? Bueno, tú hablas de que se han dado más becas, se han dado más aporte a los comedores solidarios. El tema de las subvenciones, ¿cómo ha funcionado?
0: Sobre 151 millones de pesos son lo que se van a entregar. Son 258 organizaciones sociales o comunitarias de distintos rubros que han postulado a esta subvención. Y vamos a hacer entrega recién este viernes. Estamos en 21 de mayo a las 5 de la tarde, el día sábado acá en el teatro.
1: Este viernes 21 de agosto.
0: Este viernes, 21, disculpa, a las 17 horas. En 21 de mayo. En 21,
1: el 21 de agosto va a estar en 21
0: de mayo. En 21 de mayo, ya me está complicando ya. Y el 22 estamos en el teatro ahí. Maestro de ceremonia, creo que está don Francisco Alarcón, ¿no, Maxi? No, Francisco. Don Francisco Alarcón está ahí de maestro de ceremonia. Y el lunes estaríamos en Curimón también entregando, haciendo la entrega correspondiente a las organizaciones de ese sector.
1: Pero se le pide a las vecinas que no vayan a pelear ahí, porque esto son actividades donde hay más gente. Y que al amigo que evite que se vayan a pelear por él ahí.
0: ¿Ah, sí?
1: Claro.
0: Muchas admiradoras.
1: Sí, un ramo cualquiera. Don Cristian, que le haya muy bien.
0: Eugenio, como siempre, un gusto conversar contigo.
1: Gracias, chao. Cristian Aravena, administrador municipal de San Felipe.
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3: Son las 12 horas, 9 minutos.
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5: Las 12 del día con 24 minutos.

0: prenda el auto, compañero.
1: Oye, la mansa embarradita en Iquique. Hay un socavón en el camino a Alto Hospicio. Y hay mucha gente. O sea, el camino a Alto Hospicio tiene dos vías, ¿ya? Son dos carreteras. Y una quedó dañada enormemente. Tienen que arreglarla rápido. El presidente anda en Tocopilla, entiendo. ¿Ah? Siguen trasladando presos a la cárcel de Talca, lo que no nos importa. ¿Ah? Ruido chinchinero molesta a Santiago, pero ¿cómo?
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1: ¿Eh? ¿Eh? ¿Están tocando? Ya, ponemos música a esta mañana. ¿Eh?

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12:34. 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

0: Empezó el tiempo de escritoriazos en el fútbol de la B. Rangers de Talca ingresó una denuncia formal ante la NFP contra San Marcos de Arica por la entrega de información falsa a la unidad de control financiero. El equipo piducano, con este absoluto de la B con solo 6 puntos, busca evitar el descenso a la segunda división. El objetivo de la acción es lograr desde la resta de unidades hasta la desafiliación del conjunto nortino. ¡Se viene bonito esto! Buenas tardes.
1: No sé si agradecerle su pregunta o ponerme a llorar con usted.

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0: 12:49. Nos comenzamos a despedir. 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Llega Ricardo Ruiz Herrera con las noticias del día. A las 2 Deportes en Aconcagua, a las 3 el Doctor Moreno, a las 5 Víctor Manuel Salgado, el chamán con el WhatsApp musical. Si Dios quiere, será hasta mañana.
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1: Son las 12 horas 51 minutos.
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5: Es la una de la tarde.
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1: Sean todas y todos bienvenidos a El Día Fuerza Informativa. Comenzamos a revisar las principales noticias ocurridas en el Valle de Aconcagua. El alcalde Edgardo González estalló contra el MOB, le dijo a los representantes que le mintieron a la gente de Yayay. El jefe comunal acusó al Ministerio de Obras Públicas de engañar a la comunidad tras la implementación del sistema Free Flow en el peaje Las Vegas, denunciando el aislamiento del sector, condiciones indignas en el transporte público y priorizar el cobro por sobre el bienestar de los vecinos. En una encendida asamblea comunal, el alcalde Edgardo González lanzó duras críticas contra el Ministerio de Obras Públicas, acusando a la cartera de ocultar información vital y perjudicar deliberadamente a los vecinos de la comuna, especialmente en el sector de Las Vegas. Escuchemos los momentos que se vivieron con la intervención del alcalde de Yayay.
2: En definitiva, ustedes nos mintieron a todos. Ustedes, el MOB, le mintió a la gente de Yayay. ¿Por qué no lo discutimos? Porque ustedes lo escondieron. Porque sabían que no lo iban a aceptar, entonces ustedes lo escondieron esto. Tenemos que abordar el tema de Las Vegas y no puede esperar 3 años, porque no puede esperar 3 años. Tenemos que abordar el tema de la locomoción colectiva, porque no puede esperar 3 años más. No tiene sentido lo que hicieron con cerrar el peaje. Tenían espacio amplio para poder tomar buses. Ahora tienen que estar ahí en un paradero todo miado, porque así está. Ya les dijeron que cerrar el paso y obligar a la gente y ella a pagar peaje era ilegal. Lo que el MOB hizo en 2002 fue ilegal. Y no lo digo yo, lo dijo la Corte Suprema. Tuvieron la oportunidad de compensar ese daño, de mitigar ese daño. Tampoco lo quisieron cumplir. Y tercero, el tema del fraccionamiento del cobro. Si ya se apuraron tanto para ejecutar el free flow y lo ejecutaron en un par de meses, ¿por qué tenemos que esperar ahora 3-4 años para que ese cobro por tramo se comience a ejecutar? O sea, tampoco tiene ningún sentido, porque para ejecutar el free flow no se demoraron nada. Lo ejecutaron rápido. O sea, lo hicieron en ¿cuánto? En 2 minutos. ¿Por qué lo hicieron tan rápido? Eso es sencillo, porque tenían que abrir la ruta 5 y la gente se iba a poder mover sin tener que pagar peaje. Entonces, por eso se apuraron. ¿Para qué? Para que la gente esté obligada a pagar el peaje. Para eso hicieron eso.
1: El alcalde, en una conversación con Eugenio Cornejo, se refirió en profundidad a este tema y a la situación que tienen que enfrentar los vecinos del sector de Las Vegas. Escuchemos lo que señaló.
3: Queremos que las comunidades sean parte del desarrollo de las nuevas concesiones. Queremos que en definitiva se sientan parte de, y que en definitiva la ruta no sea un obstáculo para el desarrollo, sino que sea un aliado en el desarrollo. Pero en ese punto partida es que hoy día estamos con las obras, que además hay otro tema fundamental. Estas obras que se hicieron, que nunca las conversaron, nunca las pusieron sobre la mesa. O sea, todas estas conversaciones que teníamos sobre un montón de cosas buenas obviaron todos estos problemas que de obras que ejecutaron, que no nos preguntaron o que no nos informaron o que no pudimos abordar previamente. Y en ese contexto la lógica es, escondieron información y con esa esconder información, omitir, que en definitiva es lo mismo que mentir, con la nueva concesión nuestra comuna está peor que antes. Y eso es algo que la verdad no estamos dispuestos a aceptar, porque lo que pasa con Las Vegas, que para moverse dentro de, y un poco es para moverse dentro de Yayay, siguen teniendo que ir a otra comuna. O sea, ese es el absurdo al cual nos tiene sometido la concesión. Y el MOB particularmente,
4: porque hoy día Las Vegas que está ubicado de la, cuando uno sale de acá de Aconcagua, está ubicado a mano derecha, ¿cierto? Las Vegas, ahí justamente donde está el peaje, todo ese sector. Ese sector está aislado y de ahí.
3: Justamente, si tú vas hacia el norte, está a mano izquierda, pero estaba al lado de la COPEC.
4: Sí.
3: Yo no lo podría decir, ¿cierto?
4: Sí.
3: O sea, esa gente, para moverse dentro de Yayay,

0: tiene que pagar peaje.
1: Ya.
0: Es absurdo que una persona, para moverse dentro de su propia comuna, tenga que pagar peaje. Sean 1,000 pesos, sean 100 pesos, sean 200, lo que sea, tiene que pagar peaje para moverse dentro de la comuna.
1: Ya.
0: ¿Qué pasaba antes? Antes, como estaba este peaje grande, había un paso, ¿cierto? Donde la gente, que lo hacía menos absurdo, porque la gente podía entrar por el medio del peaje y tomar camino interno, cuando estaba abierto el peaje manual, que ahora cerraron. Cuando ahora no hay ninguna posibilidad de hacerlo, sino que la única alternativa es ir a Coa. O sea, para ir a Yayay, para venir al centro de Yayay, y ustedes tienen que ir a Coa. A ese absurdo están sometidos los vecinos de Las Vegas, ¿ya? O sea, es demencial que tengan que, para venir al en este caso a la Muni, para que tengan que venir a CESFAM, después, para poder devolverse a sus casas, tienen que ir a Coa. No pueden transitar, y ahí está, no pueden transitar libremente por su comuna. O sea, eso es. Eso es lo primero, ¿cierto? Y lo más grave, al menos para nosotros es lo más grave.
1: Bueno, aparte no respetaron un dictamen de la Corte Suprema. O sea, acá las concesionarias no pueden hacer lo que quieran.
0: No, pues, y eso es un poco lo que estamos cansados, o sea, y la verdad es que nosotros ya no estamos dispuestos a aceptar. Porque de verdad que es un sinsentido estas conversaciones, y hoy día yo creo que la comunidad está dispuesta a movilizarse si no tienen respuesta pronto. Y nosotros los vamos a apoyar en ese camino, porque de verdad es un sinsentido, porque además este era el momento para resolverlo. Si ahora estaba la nueva concesión, entonces ahora tengamos que esperar 4 años más para que hagan el enlace, es absurdo. Entonces, si no hacer el enlace ahora, ¿por qué cerraron? ¿Por qué se apuraron tanto con el free flow? ¿Por qué se apuraron tanto en cerrar los pasos? Y aquí está la respuesta. Y la respuesta es, como tenían que habilitar la ruta en Las Vegas para que la gente se pudiera mover pasando legalmente sin pagar peaje, entonces lo que hicieron ahora fue cerrar todos esos pasos. Entonces se apuraron en hacer el free flow, en correrlo hacia el norte, para que la gente esté obligada a pagar peaje. ¿Cierto?
1: Y eso
0: desde la perspectiva del MOP es inaceptable.
1: No, pues, el MOP te tiene que dar calle alternativa, pues, Edgardo. Te tiene que dar calle alternativa, te tiene que dar opciones. Cuando no está lo privado, tiene que estar lo público también. O sea, siempre tiene que haber una caletera, tiene que haber una vía alternativa, y aquí no hay.
0: Ellos la cerraron, la calle alternativa, o sea, la cerraron derechamente. Entonces, y movieron el peaje al norte para que la gente esté obligada a pagar. No hay forma de pasar sin que tú tengas que pagar peaje. ¿Ya? Entonces, eso yo insisto, yo lo puedo entender desde la concesionaria. La concesionaria tiene que ganar plata, es su negocio, pero no lo puedo entender desde el MOP. De hecho, ya estas reuniones donde viene el MOP tomado de la mano de la concesionaria ya me parecen un sinsentido, porque en definitiva el MOP, desde el lado de la concesionaria, está tratando de convencer a la gente que nosotros somos los que estamos mal. ¿Ya? Entonces, eso es lo más grave, lo de Las Vegas. Lo segundo es lo del peaje, ¿cierto? En este caso, lo del el tema de la locomoción colectiva. Porque ahora tenemos que ir a tomar locomoción colectiva a la Shell en un paradero pequeño, con mayor riesgo, que está hediondo, y que en definitiva no toda la locomoción se detiene ahí.
1: Ya.
0: Entonces, al final, lo que hacen con esta concesión es desconectar más y aislar más a la gente, a los trabajadores, que son los que van para el norte. Entonces, otro sinsentido, ¿cierto? Y el tercer aspecto, que también para nosotros ya es inentendible, aquí también tiene que ver con esto de omitir y ocultar información, tiene que ver con el cobro por tramo. El cobro por tramo siempre se entendió que se iba a pensar, iba a comenzar ahora, porque para eso hicieron, o sea, cuando hicieron los pórticos, siempre entendimos que era precisamente para empezar a cobrar por tramo. Pero ahora nos están diciendo no, que el cobro por tramo es en 4 años más.
1: O sea, en el fondo, kilómetro andado, kilómetro cobrado, por decir una forma.
0: Que un poco es la razón de ser de los pórticos, ¿cierto? Dentro de otros objetivos.
1: Lo que tú andes dentro de la carretera es lo que te cobran, claro, exactamente.
0: Hasta ahí perfecto, hasta ahí estamos bien, porque fue lo que conversamos, fue lo que negociamos y fue lo que dialogamos.
1: Ya.
0: Y en definitiva, este pórtico va a costar 1,000 pesos, no 2,009, ¿cierto? Ahora, ¿por qué en 4 años más? Si el pórtico está hecho, ¿por qué esto tiene que esperar 4 años? Nuevamente, es un tema que nunca lo discutimos, que nunca lo conversamos. Y resulta que ahora, hace 3 semanas, cuando vinieron al consejo, yo les pregunté, perfecto, ¿cuándo parte el cobro de 1,000 pesos? Que además fue uno de los motivos también porque nosotros apoyamos este proceso, de que la gente empieza a pagar 1,000 pesos, no 2,009.
1: Claro.
0: Y se miraron entre el móvil y la concesionaria, miradas cómplices, y en definitiva, no, ya después le respondemos. Y claro, después no nos quisieron responder ahí, y después por oficio, porque no nos quisieron dar la cara,
1: ya no.
0: Después por oficio nos respondieron que no, que en 4 años más.
1: Edgardo, pero tú, o sea, pero la contraparte tuya no tiene que ser la concesionaria. La contraparte tuya tiene que ser el MOB y tiene que ser la Dirección General de Concesiones. ¿Qué dicen ellos?
0: Bueno, hasta ahora nada, porque ahora los funcionarios del MOB que vienen siempre no tenemos atribuciones. Entonces lo que estamos esperando ahora, y ya hicimos las gestiones correspondientes, a través del diputado Venegas, esperamos reunirnos pronto también con el ministerio, el ministro en este caso, y la directora nacional de concesiones.
1: Ya.
0: Que son los que nos tienen que dar respuesta. Nosotros, sí, obviamente, por un tema de agotar las vías de diálogo siempre estamos por el diálogo, vamos a esperar esa reunión, y de lo contrario yo creo que la comunidad se va a movilizar, porque y nosotros los vamos a apoyar, porque no podemos aceptar esto, de verdad que no tiene ningún sentido. Ya llevamos harto rato esperando. Y esperar 4 años más, la verdad es que es inaceptable.
1: Te hago una pregunta muy directa. ¿Tú estabas invitado a esa reunión o no?
0: ¿A cuál?
1: ¿En la que sales hablando con los vecinos? Porque te noto que estás en la última fila, que estás al fondo de la sede o del lugar donde se juntaron.
0: Me parece que era una convocatoria abierta, no había invitación especial a la autoridad, ¿eh?
1: Ya. Pero te dijeron, alcalde, nos vamos a juntar con los vecinos para que usted venga también, ¿no te dijeron?
0: No me dijeron, me dijeron, me llegó la invitación como abierta. Y ahora yo, ¿por qué no me quiero sentar adelante? Porque yo no quiero legitimar esta instancia de reuniones,
1: porque al final
0: es lo mismo que hicieron las participaciones ciudadanas, van y te cuentan lo que te quieren contar. De hecho, varios vecinos le dijeron, oye, nosotros no queremos escuchar lo que nos vienen a decir, queremos que nos resuelvan los problemas que hoy tenemos, que era el compromiso inicial de este nuevo sistema de concesiones. Y fue lo que, cuando las primeras reuniones que tuvimos era eso, era, queremos que hoy día los territorios sean parte del desarrollo, queremos que sean parte de las concesiones. Pero cuando esto se mezcla con el negocio, que en definitiva postergar obras les complica el bolsillo y les complica el negocio, ahí se acaba la voluntad de resolver.
1: Sí.
0: Y a mí lo que me jode un poco, y la rabia, y esto no tiene que ver con este gobierno actual, porque voy a ser honesto, esto se generó en el gobierno pasado, es que el MOB se ponga del lado de la concesión y no del lado de la gente. Y eso es lo que yo no entiendo. Y eso es lo que no voy a entender nunca. Porque el MOB se pone del lado de la concesión, se pone del lado del negocio, y no se pone del lado de resolver los problemas a la comunidad. Sí, era tan sencillo como esperar el free flow más adelante, o ejecutar la obra de enlace, que para nosotros hoy día lo más importante es conectar a la gente de la vega, aunque sean 200 personas.
1: Pero igual es harto, igual es harto.
0: O sea, sí, o sea, por eso digo, uno dice, bueno, yo entiendo que la gente de la concesión lo mira desde una perspectiva de grandes masas, y esto tiene que ver con grandes números de miles de millones de dólares, pero el desarrollo no tiene que ser a costa de un grupo de vecinos, y no es justo, no es justo que así sea. Entonces, ¿por qué se apuraron tanto en hacer el free flow? ¿Por qué no directamente ejecutaron a la vez el free flow con el enlace por arriba? ¿Cierto? Con el enlace, que es lo que nosotros queremos, que se conecta a los vecinos de Las Vegas con el enlace, además es lo principal.
1: O sea, perdón, tú hablas de un atravieso que sea para vehículos, ¿no?
0: Claro, un atravieso que sea para vehículos, que está en la concesión, pero es para 4 años más.
1: Ya.
0: Pero entonces, ¿por qué cerraron los pasos ahora, si la obra viene en 4 años más? Eso nunca estuvo sobre la mesa. Y ahora nos vienen a decir a nosotros que no, que están en la evaluación ambiental, que no se puede fraccionar. Pero perdóneme, si ya fraccionaron, si ya ejecutaron obras.
1: Sí, pues ya fraccionaron, ya, claro.
0: Ya ejecutaron el free flow, ya ejecutaron los cierres, entonces ya ejecutaron obras. Entonces, ¿por qué no se puede apurar y ejecutar rápidamente el enlace en el sector de Las Vegas y no tienes que esperar 4 años? Y eso se puede hacer ahora. Y lo otro que también tendrá que dar explicaciones es por qué el cobro de fraccionado de 1.000 pesos, que eso no es solo para la gente de allá, y es para todo el Valle de Aconcagua y para toda la gente que... Y se lo puso, además, que paguemos por kilómetro recorrido.
1: Ya.
0: ¿Por qué no comienza ahora? Eso puede comenzar ahora perfectamente.
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0: A pocas semanas del cierre del proceso de postulación, ESVAL reforzó la invitación a las organizaciones sociales de la región de Valparaíso para que participen en la décima versión de su fondo concursable Contigo en Cada Gota, cuyo plazo vence el próximo 5 de septiembre. La iniciativa contempla un fondo total de 100 millones de pesos para apoyar proyectos comunitarios, permitiendo que organizaciones sin fines de lucro con personalidad jurídica postulen al financiamiento de hasta 2.5 millones de pesos por iniciativa. Desde su creación en 2014, el programa ha beneficiado a cerca de 400 organizaciones de la región, aportando más de 700 millones de pesos para concretar iniciativas que contribuyen al bienestar de las comunidades. El director de Asuntos Corporativos y Experiencia de Clientes de la Sanitaria, Walter Droguet, llamó a participar y aprovechar estos espacios de orientación.
1: Pueden postular a nuestros fondos que están abiertos, son 100 millones de pesos que tenemos repartidos en la región, y pueden postular a través de www.esval.cl hasta el 5 de septiembre. Por lo tanto, reforzamos el llamado a que si las organizaciones aún no han postulado, les quedan 2 o 3 semanas para postular y no lo hagan el último día, para que puedan ingresar de muy buena forma y con tiempo a la plataforma.
0: Quien también se refirió a estas instancias de apoyo fue Lorena Pizarro, secretaria de la Junta de Vecinos Plaza de Armas de Los Andes.
2: Yo pertenezco a la Junta de Vecinos hace como 4 años, y desde esa fecha hemos podido complementar entre los adultos mayores, que forman gran parte de nuestro socio, y la gente que es más joven, postular a nuevos proyectos, y nos hemos adjudicado bastante. Y ha sido fundamental, digamos, la actividad de poder participar de estas charlas, que son un aporte, digamos, para que la gente entienda cómo funcionan en sí los proyectos.
0: Este año las organizaciones podrán presentar iniciativas en las categorías de desarrollo sostenible, infraestructura comunitaria, proyectos de continuidad e innovación en gestión hídrica. Asimismo, las instituciones académicas podrán postular proyectos de investigación universitaria e implementación científica para establecimientos educacionales. Además, esta nueva edición contempla una novedad: las organizaciones que hayan postulado en las 2 convocatorias anteriores y vuelvan a presentar una iniciativa este año recibirán un punto adicional en la evaluación del jurado. Esta modalidad se denomina la tercera en la vencida y busca reconocer la perseverancia de las agrupaciones y motivarlas a seguir participando. Las bases están disponibles en la página web fondosconcursables.esval.cl.
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0: Un hombre fue detenido durante la mañana de este miércoles por personal de carabineros de la segunda comisaría de San Felipe, luego de ser fiscalizado mientras se desplazaba en un vehículo por distintos sectores de la comuna. El procedimiento se registró a eso de las 10:45 horas, cuando personal policial de servicio realizaba patrullajes preventivos y detectó un vehículo cuyo conductor, al advertir la presencia policial, intentó darse a la fuga por diferentes arterias de la comuna. Tras ser alcanzado y fiscalizado, Carabineros efectuó la consulta de sus antecedentes, estableciendo que el individuo mantenía una orden de detención vigente por el delito de robo. Durante el procedimiento, además, se encontraron entre sus pertenencias sustancias aparentemente ilícitas, esto en el marco de una presunta infracción a la ley 20.000 o ley de drogas, junto con dinero en efectivo en billetes de distintas denominaciones. Asimismo, al interior del vehículo fue hallada una pistola de aire comprimido a pistones de color negro, cuyas características eran similares a las de un arma de fuego convencional. El sujeto fue detenido y trasladado hasta dependencias policiales junto con las especies incautadas para continuar con el procedimiento correspondiente y poner los antecedentes a disposición del Ministerio Público.
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0: Bueno, y quien entregó en San Felipe una guía para el cuidado ante quemaduras en niñas y niños, tal como se había anunciado, este miércoles fue presentada la herramienta para la atención primaria. Quien se refirió a este tema y a esta entrega fue el director del Centro de Rehabilitación de la institución en Pudahuel, en Santiago, Jorge Gutiérrez Figueroa.
5: Esta es la tercera edición de este manual que lleva por nombre Diagnóstico y Tratamiento Ambulatorio en la Quemadura de los Niños. Y para nosotros es súper importante hacer este lanzamiento acá en San Felipe. Uno, porque es parte de la macrozona centro. Y segundo, porque es muy importante que Coniquim esté presente a nivel de la comuna. Para nosotros es muy relevante en el sentido de dar esto una forma complementaria y unir todo lo que trabaja y se realiza de muy buena forma en el área de salud, a nivel hospitalario, centro de atención primaria, como en el primer enfrentamiento del manejo desde una urgencia o del manejo dependiente de la magnitud de la lesión, cómo hacer el seguimiento tanto de forma ambulatoria o hospitalaria. Entonces, en base a la experiencia hecha por todo el trabajo y los 47 años que llevamos en Coniquem, es algo que queremos entregar con mucho cariño a la comuna, a la región, a la macrozona y obviamente como un trabajo complementario a los equipos de salud.
6: En este mismo manual, ¿qué puede encontrar la persona? Primero partiendo un poco de, me imagino que es la prevención, el cuidado, sobre todo de los pequeños, de los menores de edad, en cuanto a evitar las quemaduras.
5: El orden o el objetivo principal de este manual va a ser primero contando cómo se producen las quemaduras en sí, los distintos estados, la profundidad o cómo ocurren. Después el primer manejo en urgencia y posteriormente en forma del tratamiento, tanto hospitalario y ambulatoriamente. Y posteriormente el rol importante que tiene la familia. En el fondo no todo esto se resuelve porque con Coniquem no vemos solamente cicatrices, sino que cuando entendemos el proceso de rehabilitación es muy importante que la familia también es parte de ese proceso, desde la prevención, como también el objetivo del diagnóstico y además ser parte del tratamiento, de todo lo que puedan haber hecho en una primera instancia en forma hospitalaria, urgencia o ambulatoria para poder evitar complicaciones futuras. Y posteriormente cierra con todo el capítulo de rehabilitación, que en el fondo es lo que podemos brindar nosotros como un tratamiento ambulatorio en el seguimiento de los pacientes, complementando lo que se hace a nivel de atención primaria o a nivel hospitalario, tanto en la comuna como en la región.
6: ¿En el último tiempo ustedes han experimentado o han visto precisamente un alza, por ejemplo, en casos de menores que han sufrido algún tipo de quemadura? ¿O cuál es la más frecuente, por así decirlo, ya sea con fuego o con agua, o a veces la manipulación de elementos prohibidos, o a veces, por ejemplo, el fuego artificial?
5: Sí, eso es muy importante, el rol también, como tú bien decías, en cuanto a la prevención que tiene primero Coniquem. ¿Cómo prevenimos que niños se quemen? De ahí viene la campaña de fuego artificial que es tan conocida, que ocurre a final de año. Está también la prevención del volcamiento de cocina, el largo, por ejemplo, del cable del hervidor. Son todas cosas que como forma preventiva podemos evitar accidentes, volcamiento de agua caliente, quemaduras por contacto o por manipulación de fuego artificiales. Y para nosotros eso es relevante, ¿por qué? Porque eso nos permite, uno, de tener menos pacientes si es que es por causa de esto, por el rol de prevención de la familia o a nivel comunitario, pero también nosotros contribuir en el punto de vista del diagnóstico y en el tratamiento de distintos tipos de otras patologías, no solamente por quemaduras, sino que también por no quemaduras. Entonces eso nos permite dar un marco más amplio y también de apoyo en aquellas áreas que por a veces motivo dificulta el tiempo de tratamiento que puedan tener.
6: ¿Este manual está dirigido a toda la población o me comentaban a trabajadores, funcionarios de la salud probablemente?
5: La orientación de este manual va directamente en una primera instancia directa a los equipos de salud, porque como les comenté, primero vamos a hablar cómo se hace el manejo en base a la experiencia que tenemos en urgencia, en el diagnóstico, tratamiento, pero también se implica el tratamiento como lo que hace participar la familia. Entonces también tiene un rol comunitario súper importante y por eso que es muy importante la participación de miembros de la municipalidad, de otras instancias o instituciones como bomberos, carabineros. También está esto amplio, no solamente sectorizado en atención hospitalaria o atención primaria, sino que también en la comunidad un primer enfrentamiento y saber qué hacer. O sea, más que qué hacer en la primera instancia de la lesión, sino qué hacer después de que ya se ha ido manejando. Entonces, ahí está por ejemplo, concurrir a Coaniquem como una área de manejo ambulatorio de esa secuela, o como también podemos complementar en la área hospitalaria o de atención solo.
6: Finalmente, y en ese mismo ámbito de la urgencia, para la familia, ¿qué hacer en el momento que se produce la emergencia y se recibe la atención médica prometedal en esos minutos, ese rango? ¿Qué es lo recomendable?
5: Si hablamos por una lesión por quemadura, y es lo que sale bien en profundidad en el manual, primero poner el agua en agua corriente. El agua corriente ayuda incluso a definir el pronóstico de extensión, de profundidad y de la superficie que está en esa lesión. Y concurrir lo más, más rápida a un centro de atención de urgencia, porque ahí se va a categorizar la lesión y, dependiendo de la complejidad, va a ser los distintos canales o flujos de derivación que va a tener el paciente para una óptima atención. O sea, si hay una lesión por quemadura, lo primero, el agua corriendo, es lo primero que podemos hacer en forma práctica, pero obviamente concurrir a un servicio de urgencia es lo que más debemos hacer, porque todo el tiempo va a cambiar el pronóstico, y eso también es muy relevante que lo dejemos claro.
3: 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Es la 1:00 p.m, 27 minutos. 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
13: Continuamos revisando las principales noticias ocurridas en el Valle de Aconcagua. La Municipalidad de San Felipe instruirá sumarios por retraso en la licitación para la mantención de las luminarias de la comuna. El administrador municipal Cristian Aravena abordó en profundidad esta situación en conversación con Eugenio Cornejo. Además, dijo que ya se le han cursado multas a la actual empresa, la que además va a tener 3 meses más para seguir trabajando. Escuchemos lo que dijo en conversación con Eugenio Cornejo.
14: Tenemos una problemática de ahí del término del contrato de mantención.
15: Ya.
14: De un contrato que ha sido estos 2 últimos años bien complejo por algunos incumplimientos, bueno, incluso se han cursado las multas respectivas.
15: ¿Incumplimiento de qué tipo?
14: Incumplimiento en torno, por ejemplo, a hacer un catastro de todas las luminarias, que afortunadamente hoy día ya está listo, son sobre 11.000 luminarias. Son aproximadamente 150 más que en la licitación pasada del 2024.
15: Ya, ya. ¿Y yo no solo hacen la mantención o también la instalación y reposición?
14: Eso implica la mantención.
15: Ya,
14: también.
15: Ya.
14: Independiente, como te digo, de lo que se puede conversar de un proyecto ya más masivo.
15: ¿Cómo ha crecido? Sí, cuando yo fui concejal en el siglo pasado, eran 8.000.
14: Ya.
15: Mira, casi 3.000 más en 10 años, una cosa así.
14: Crecimiento ha sido bastante importante y en base a eso, de hecho lo mencionaba el concejal Sadak la semana pasada, no el día de ayer, que él recordaba que cuando se hizo esta licitación había un capital disponible de 18 millones de pesos mensuales y finalmente la oferta fue de 14. Y en base a eso, claro, se contrató y ha tenido las carencias que se exponen, y en función de eso la revisión debe ser más exhaustiva para efectos de unas bases que impliquen lo que hoy día significa San Felipe.
15: Ayer no estaba el concejal Lazo, ignoro por qué razón, pero
14: tema de salud,
15: ¿sí? Ya. En todo caso, ayer llamó la atención que votaron en contra de la propuesta municipal dos concejales que siempre están a favor de las propuestas de la alcaldesa, de la administración, que son Basilio Moena y Caco Covarrubias. ¿Qué pasó? ¿Por qué? ¿Cuál es el problema que hubo? ¿Por qué? A ver, se extiende el tema de la mantención, se hace un trato directo, entiendo, por 3 meses. ¿Y por qué pasa eso? ¿En qué se falló? ¿Qué se hizo mal?
14: A ver, acá lo reconoció como tal la misma directora de la DIGMA, Silvana Vera, al momento de exponerlo, un tema de una falta de cuidado al momento de hacer las bases y no tener cuidado con los plazos. Y eso implica también una responsabilidad, y en base a eso también la alcaldesa lo anunció al momento de que daba sus puntos varios el concejal Moena y anunció la realización de un sumario, un procedimiento administrativo en base al mismo. Sí, que tiene que realizarse. Bueno, ahí el sumario mismo dirá las responsabilidades si que existen como tal. Pero acá hay una temática compleja, hay un tema que implica seguridad para los vecinos y vecinas. Estuvieron los votos ayer, concejal, votó Lillo, votó Sabaje, votó el concejal Olivares a favor de la propuesta, y eso implicó que se aprobara como tal. Pero como te digo, independiente de que efectivamente vamos a continuar con el servicio, espero que sea menor a estos 3 meses de...
15: ¿Y se alcanza a alentar una nueva licitación en ese tiempo?
14: No, es que ya está prácticamente lista. Lo que pasa es que por los plazos no calzaba para poder hacerla, justamente porque el catastro...
15: Habríamos quedado sin más...
14: Claro, el catastro no se completó en el plazo que correspondía.
15: Sí, ¿se instaló alguna vez este tema del doble ballot con el hilo conductor para que se pueda bajar incluso la intensidad en alguna hora sin perder luminosidad?
14: Mira, técnicamente no tengo tanta
15: porque clara, era un tema que, pero hay como un tema del software, en su
14: claro,
15: momento,
14: claro,
15: que era por luminaria.
14: Pero un tema del software que efectivamente iba a implicar lo que tú haces mención, pero entiendo que eso recién está instalado hace un mes atrás.
15: Ya.
14: O sea, no hubo cumplimiento por parte de la empresa de bastante de las lo que implicaba el contrato.
15: Ahí le aplicaron
14: aplicaron las multas correspondientes. Al menos el último tiempo nunca se pagó el total de lo que implicaba el servicio
15: por la
14: justamente
15: multa.
14: Por la aplicación de la multa se le descontaba absolutamente, como te digo, pero creo que es importante ver los resultados de este sumario, porque efectivamente vamos a trabajar en función de que se haga lo que corresponde, porque de haber responsabilidades administrativas se tienen que aplicar las sanciones que corresponden.
15: Me parece.
13: Además, Aravena señaló respecto a los parquímetros que las bases están listas y dijo que no se descarta revisar las ciclovías actuales en la comuna de San Felipe.
14: Las bases están ok, si tú me preguntas hoy día, claro, las bases para ese tipo de parquímetros están ok. Sin embargo, afortunadamente hemos tenido conversaciones con algunos especialistas en temas un poco más completos, porque acá también tenemos una problemática bien importante, que tú le llamas el plan de...
15: El plan de congestión de tránsito.
14: Claro. Entonces, en base a eso, hay que tomar también ciertas definiciones, por ejemplo, con la ciclovía. ¿Ya? Porque hoy día la normativa viene distinta. Y en base a eso, la alcaldesa ha solicitado que se genere, independiente de que los plazos van a ser distintos, un análisis más acabado que implique esto también. Sin embargo, también hemos tenido la posibilidad de ver algunos planes de inversión que impliquen también el trabajo conjunto con los parquímetros, pero va a ser algo que vamos a dar a conocer primero al consejo. Yo creo que no sé si la siguiente o la subsiguiente.
15: ¿Con inversión de qué tipo?
14: Con inversión de tipo privado.
15: ¿Qué van a hacer ellos, por ejemplo?
14: Hay muchas alternativas. La ley nos autoriza a hacer bastante diversas tipos de inversiones, y eso es lo que tenemos que definir en conjunto con el consejo.
15: ¿Inversiones de que pueden intervenir la calle?
14: O infraestructura. Sí, perfectamente.
15: ¿Y de qué tipo de infraestructura?
14: A ver, por ejemplo, cosa que hoy día no está dentro de los planes, y lo voy a decir en función de eso, por ejemplo, podrían hacer un edificio consistorial nuevo, por ejemplo.
15: Bueno, pero aquí se hizo eso. Por el primer contrato parquímetro, la empresa SM, que su representante legal acá era Fernando Horta Jones, esa empresa pagó, no sé si un año o el contrato completo, con eso se puede hacer el teatro municipal.
14: Por ejemplo, y creo que es importante la inversión en este caso. Creo que San Felipe lo amerita, y si podemos hacerlo, lo vamos a hacer, como te digo, ya está en una definición bastante avanzada.
15: O sea, en el fondo como que se haga un pago a futuro.
14: Por ejemplo.
15: Ya. Y que en el fondo eso implique que eso se invierta en alguna obra.
14: Así es.
15: ¿Y en cuál obra sería?
14: Estamos meditándolo todavía, no me voy a adelantar porque puedo cometer algún error que ya después me lo van a cobrar.
15: Ya, ahora, el tema de y lo otro, ¿cómo se ve el tema de la intervención de las calles? Porque, por ejemplo, acá no tenemos calles exclusivas de locomoción colectiva, tenemos de calles preferentes.
14: Preferenciales.
15: Preferente, sí. Esta, ¿sí? Santo Domingo. Uh-huh. Son calles preferentes. Tras La Viña, si no me equivoco.
14: Sí, también.
15: Y hoy día Tras La Viña está todo el auto estacionado. O sea, hay hasta estacionadores. En Freire también. Que antes Freire bajaba, después Freire subía, y en Freire arriba, en la última cuadra, los autos se estacionan. Acá en esta misma calle, allá abajo, se estacionan también.
14: Sí, es un tema que hemos estado conversando mucho también con los gremios del transporte colectivo.
15: Ya.
14: Porque, claro, nos manifiestan, saben que hay preferencia, pero saben que no hay exclusividad. Y en función de eso...
15: No puede haberlo.
14: Claro, es parte de los temas que tenemos que nosotros hacer revisión, porque también ellos reclaman ciertas calles por las cuales tienen prohibido pasar, que en otras comunas tienen la posibilidad de hacerlo. Por lo tanto, es, como te digo, un tema bastante complejo de hacer una revisión, porque es un plan que en sí nunca ha logrado implementarse como se planteó desde el año 2016, ¿entiendes?
15: O sea, se sanfelipizó porque las calles eran... Por ejemplo, esta calle no podría haber tenido estacionamiento hasta esa esquina, hasta la esquina de aquí de Santo Domingo. La calle Tras La Viña tampoco. Las calles por las que iba a pasar la locomoción colectiva no podía tener estacionamiento. Freire, Santo Domingo... Portus y Tras La Viña. Esas calles no podían, las calles del segundo círculo de la plaza. Y esas calles no debían tener estacionamiento, y lo tienen.
14: Claro.
15: Y en un momento tuvieron estacionamiento, auto y ciclovía en algunos casos.
14: No, por ejemplo, la normativa, por ejemplo, Merced, de ciclovía implica hoy día que la ciclovía va a tener 1.5 metros. O sea, va a ser aún más compleja la situación.
15: Más grande.
14: Sí, claro. Más ancha y eso implica que hay que hacer la revisión, como te digo, y conversarlo y hacer la pregunta directamente. O sea, San Felipe en cierto espacio necesita ciclovía, y eso es lo que hay que tomar la determinación.
15: Pero es un tema ganado ya.
14: ¿Cree usted?
15: Sí, pues.
14: Yo te apuesto, Eugenio, que si nosotros hacemos la pregunta...
15: Pero es que va a quedar la embarra, van a salir los defensores.
14: Por eso te digo. O sea, yo me acuerdo que un alcalde querido que... decía que quería que su comuna que fuera una comuna cletera.
15: Ya.
14: No pasó nada, porque el concepto, como te digo, era complejo. Finalmente, quienes usan la bicicleta no aparecen muchas veces. Yo veo acá el uso de la ciclovía, quizás soy exagerado y digo que no tienen tanto, no es tanta la gente que veo. Pero seguramente si nosotros preguntamos van a aparecer muchos más de lo que nosotros vemos.
15: Bueno, y que eso implicaría hacer una consulta ciudadana.
14: Por ejemplo.
15: ¿Ya?
14: Por ejemplo.
15: Pero ¿y qué? ¿Acotarla? O
14: sí, yo creo que también eso. Porque entiendo que hay un tema, una cantidad de kilometraje de ciclovías que se tiene que cumplir. Acá hubo también un momento... una destrucción de los topes que tenía, que Contraloría ordenó que tenían que reinstalarse.
15: ¿Y dónde están?
14: Están entiendo en custodia, por lo que me dijo el don Guillermo Orellana, director de tránsito, así que eso está ahí. Entonces, son situaciones que se tienen que analizar y tomar la determinación. No se puede equivocar, porque el tránsito, sobre todo posterior pandemia, sabemos que se incrementó bastante el
15: parque automotriz. Mucho.
14: Y ciudades construidas a la usanza tradicional de las cuatro cuadras hacia ambos lados, sabemos que nos hemos visto bastante congestionados.
15: El punto es que, ¿cómo generamos la porque ahora se llama ley de convivencia vial, y en el fondo tiene que, va, desde el peatón hasta la micro?
14: Es un tema complejo y que se implementa, como digo, o se intenta implementar esta planificación, y que 10 años ya y absolutamente en deuda lo que es el objetivo principal.
15: ¿Qué evaluación hacen ustedes? ¿O la van a hacer? ¿O existe? Porque para mí es un tema, y de hecho además afectó al comercio. Es cosa de ver cómo le afectó mucho al comercio, que tenía sus usos y costumbres y se las cambiaron de un día para otro.
14: Sí, no, la evaluación, como te digo, implica el nuevo trabajo para efectos de descongestionar lo que corresponde y poder tomar las resoluciones en torno a ciertos espacios que tienen que ser bien utilizados.
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13: El Centro Interdisciplinario de Investigación en Salud Territorial, conformado por investigadores e investigadoras de los programas de las carreras de la Facultad de Medicina que se dictan en el Campus San Felipe de la Universidad de Valparaíso, están invitando a investigadores profesionales, docentes, estudiantes y representantes de instituciones y organizaciones del territorio a participar en una jornada de investigación y acción territorial denominada Conocimiento Aplicado para Responder a los Desafíos del Territorio. Esta jornada, que se realizará el 7 de octubre en el auditorio del Campus San Felipe de la Universidad, busca generar un espacio de encuentro para compartir investigaciones, ensayos y experiencias desarrolladas en contextos de salud, educación y acción territorial. Ana Cepeda, directora del Centro Interdisciplinario de Investigación en Salud Territorial del Campus San Felipe de la Universidad de Valparaíso, resumió el objetivo central de esta convocatoria.
16: La jornada de investigación del CISTE 2026 es un espacio de encuentro consolidado en el Valle de la Aconcagua, donde estudiantes, académicos y profesionales tienen la posibilidad de intercambiar conocimientos, experiencias y generar nuevas redes de colaboración. Además, en esta oportunidad contaremos con charlas de diferentes expositores, quienes nos presentarán temas desde distintas disciplinas para dialogar sobre salud y territorio. Quisiera que te animes a presentar tu trabajo, pues tu experiencia puede inspirar a otros o generar nuevas ideas y contribuir a mejorar la salud de nuestro territorio.
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13: La Municipalidad de Putaendo hizo entrega de un terreno para el Comité Habitacional Nueva Vida. Su alcalde, Mauricio Quirós, dijo que tienen grandes desafíos por delante en materia de vivienda en la comuna.
17: Realizamos el traspaso oficial de un inmueble que es de propiedad de la municipalidad, que fue adquirido con recursos de la subdere del gobierno anterior, para los efectos de que se construyan allí 80 viviendas para un igual número de familias putaendinas que hace más de 20 años estaban luchando para obtener esta vivienda, este gran sueño que es la casa propia. Así que estamos muy contentos, muy agradecidos de la confianza que se ha depositado también en nosotros desde el punto de vista de administrar este bien. Y hoy día habérselo entregado a la empresa constructora, que tiene un plazo de 660 días para poder hacer realidad la construcción de esta vivienda. Este es un barrio nuevo, no solamente son 80 viviendas. Está en la zona periurbana de la ciudad, a muy pocos metros del futuro Cefán, y por lo tanto aspiramos a que esta construcción se lleve a cabo sin mayores dificultades. Sabemos lo difícil que son las obras públicas, la realización, la ejecución de estos proyectos efectivamente requieren no solamente un número significativo de recursos, mucho dinero, con los subsidios incluidos, pero también los procesos de urbanización que permitan, repito, construir barrios. En eso estamos trabajando desde el momento que asumimos nuestra responsabilidad como alcalde, y la buena noticia es que también estamos en un proceso bastante avanzado de un segundo comité habitacional, Futuro Mejor, en un terreno que es del Servio, que ha sido dispuesto para la construcción de 104 viviendas adicionales, viviendas sociales. Estamos en el proceso del cambio de uso de suelo, IFC, como se llama hoy día, para que podamos también tener en un plazo más breve todos los estudios técnicos, las factibilidades y los requerimientos que permitan que estas 104 familias obtengan un subsidio. Así que estamos viendo los frutos de una decisión también de la gestión que yo encabezo en torno a financiar los estudios básicos que permitan disminuir los costos asociados a los comités. En Putaendo hay una carta de derechos asociada a la vivienda en donde los comités no tienen que gastar recursos en levantamientos topográficos, en mecánicas de suelo, en topografía o justamente los informes desfavorables de cambios de suelo. Así que estamos muy contentos por lo que ya se inicia en Vida Nueva, pero también los proyectos de desarrollo de vivienda que estamos materializando en el futuro cercano.
18: Bien, estimado alcalde, ¿cuánto el déficit de vivienda, cuánto se necesita en la comuna probablemente tal?
17: Sí, yo me reuní con el equipo del ministro, del actual ministro de Vivienda, el señor Poduje, en Santiago hace algunos meses atrás, y le expusimos la necesidad de poder mantener esta prioridad de construcción de vivienda en comunas pequeñas como las nuestras. Nosotros tenemos organizado una demanda de alrededor de 600 familias, y por lo tanto uno lo que plantea es que por lo menos hay unas 800 o 1000 familias de Putaendo que no tienen acceso. En Putaendo no se construía una vivienda desde a lo menos hace 15 años, y por lo tanto el desafío es enorme, porque tampoco las empresas inmobiliarias generan ofertas de viviendas vía un crédito complementario al subsidio. Así que estamos trabajando con los pies en la tierra, muy sensatos y muy serenos en lo que estamos haciendo, pero con un compromiso absoluto de poder disminuir esta brecha de vivienda habitacional, de viviendas que son para disposición de las familias más vulnerables.
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13: Alcalde Edgardo González estalla contra el MOB. Le mintieron a la gente de Yayay. Esval capacita a organizaciones comunitarias para postular a fondo concursable. Municipalidad de San Felipe instruirá a sumarios por retraso de licitación para mantención de luminarias en la comuna. Municipio de Putaendo hizo entrega de terreno para comité habitacional. Se termina la revisión de las noticias. Ahora puede continuar su día informado. Hasta la vista.
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19: Es la 1:00 p.m. 57 minutos.
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0: Muy buenas tardes. Inicia Deportes en Aconcagua de este día miércoles 19 de agosto del 2026. Ombligo de la semana. En el ombligo de la semana estamos junto a nuestro amigo y radiocontrolador, don Víctor Salgado Olivares.
1: Muy buenas tardes.
0: Y por supuesto con nuestro histórico, don Víctor González Figari.
2: Hola Jorge, muy buenas tardes.
0: Bueno, inicia este Deportes en Aconcagua, quizás de manera no muy feliz, como hubiésemos querido. Ayer hablábamos de que desde el año 1997 que el fútbol chileno no instalaba dos equipos en cuartos de final de Copa Libertadores. En ese momento, me acuerdo, fue Colo-Colo con Universidad Católica. Colo-Colo después que terminó ganando esa llave, 1-0 en el Nacional, 2-0 después en el Estadio Monumental. Y el tema era que había mucha esperanza de que Católica abrochara la llave contra Estudiantes en el Estadio Arena, en el Arena Claro, y de ahí esperar que Coquimbo hiciera su tarea también y encontrarse, se repitiera la historia. O sea, después de cuánto, 20 años,
1: 30 20 años, ya.
0: 20 años. Se repitiera la historia, mira, como pasa el tiempo, sí. Ante algo tan común, o sea, que se repitiera la historia. Pero lamentablemente Católica termina cayendo de la peor manera posible, 3-0 goleado. O sea,
1: hoy vamos a hablar de la Católica, mañana vamos a hablar de Coquimbo.
0: Mañana vamos a hablar de Coquimbo.
1: Sí, sí. Sí, 3-0. Es decir, la semana anterior dábamos a conocer que de nada servía obtener un resultado fuera de Chile, porque hay que ratificarlo cuando juegue de local. Hablábamos de lo que le pasó a la Chile en la Copa Libertadores del año pasado, ¿te acuerdas? Que perdió de local, junto también al mismo equipo argentino, ¿sí o no?
0: Claro.
1: Eso lo dejó fuera de seguir avanzando en la Copa Libertadores del año pasado a la Chile.
0: O sea, en Argentina titularon Estudiantes, se titula en Chile. Básicamente
1: ante la universidad.
0: Ante la universidad, claro, porque especialista en la universidad.
1: Claro.
0: Ante la U el año pasado.
1: Tiene razón.
0: 3-0.
1: Imagínate. Claro, porque veíamos buen resultado el empate de la Católica en Argentina la semana pasada, pero ayer el 3-0 fue rotundo.
0: Y creo que la Católica termina haciendo un partido correcto hasta el minuto 43. Estudiante no dominaba en absoluto, pero un equipo copero, un equipo pragmático, sí, que sea,
1: eso.
0: Que más allá de que a rato se replegaba, pero, o sea, ojo, en ningún momento a mí me pareció estar en presencia de un equipo ratón, el equipo argentino. Y resulta que hace unos momentos notables, adelante una genialidad en el medio campo para habilitar a Correa, tremendo delantero. Y Bate Avernedo, yo creo que ahí el partido se pone cuesta arriba para Católica y no tuvo ninguna posibilidad. O sea, ahí ya llegó, creo que el momento, ahí se empieza a tejer el inicio del fin de la...
3: Se echó a perder el internet a Rambo.
0: Claro, ahí ya no mandó ninguna cosa más. O sea, se metió en iglú ahí en Portillo y bueno, se escuchaban gritos, lléveme a Argentina, ¿no? Estaba puesto loco, estaba mal, ¿no? pero se entiende.
1: Llegó el gol en un
0: momento preciso.
1: Para ello, claro.
0: Sí,
1: en el momento preciso. Que no pudo la Católica reponerse de eso y en segundo tiempo esperábamos más y vino luego el 2-0 y finalmente el 3-0. Es decir, nada que hacer.
0: Y el 3-0 termina siendo parte de un gol casi ridículo, pero los dos primeros goles terminan siendo de muy buena factura de Estudiantes. Y creo que al final, Católica, creo que me parece imperdonable. Y yo en esta pasada estoy con los hinchas, más allá de que los dirigentes vayan al tema de cuidar la plata y todo lo demás. Pero si tú sientes que estás tan cerca de pasar una llave, el Católica debió haber reforzado el equipo para estar ahí. Por último, haber tenido, yo creo que, una oferta de delantero diferente. No estoy hablando de reemplazar a San Pedri, pero sí haber tenido la posibilidad de un delantero.
1: Ya, puede ser.
0: Yo digo, ¿por qué Católica no se la jugó por Popín Castro, por ejemplo? Pensando en la Libertadores. O sea, hablando de que Católica no tiene la posibilidad de traer extranjero, porque tendría que deshacerse de alguno de los que tiene, entonces esto es todo un lío. O sea, te necesitar un delantero potente, un delantero nacional. Si tú vas a un delantero nacional, ¿quién podría ser? A mi juicio, o sea, viendo un nombre así como Castro, un tipo que rinde, o sea, dar esa posibilidad de salto. Recordemos, todos dicen tiene su año, pero no olvidemos que Esteban Paredes saltó también grandecito a Colo Colo, pues.
1: Sí.
0: ¿Sí o no? Entonces, sí. O sea, pues, sí, esta cuestión, como dicen por ahí, que está tocado con la varita de Dios.
1: Pero, Jorge, yo creo que, por decirlo de una forma, se conformaron luego de que en el grupo anterior dejaron fuera a Boca. Le ganaron en Boca en Argentina.
0: Y ganaron mucho dinero con eso. O sea, perfectamente ese dinero
1: podría ser reforzado, ¿cierto? Claro. Sí, pero quizás esa confianza estaba que, no, si Boca por punto lo dejaban fuera de la Copa Libertadores.
0: Pero nunca pensaron que San Pedro.
1: Es que no pero es que no estoy de acuerdo tampoco cuando dicen que no estaba San Pedro. Y bueno, pero si no está él, tiene que estar otro.
0: Es que eso voy, po. O sea, con San Pedro lo pierden igual.
1: Sí, claro, sí. Es que es por eso. Es que muchos dicen, no, sí. Es que no estaba San Pedro. No, lo pierden igual. Que fue. Sí. Torpe su tarjeta amarilla en Argentina, claro. Sabiendo que estaba ahí en el límite y que venía una revancha.
0: Claro. El partido de vuelta. Y el empate, y ojo, y el empate que tuvieron en Argentina fue bien mentiroso también. El empate en Argentina fue muy mentiroso. Si bien es cierto, no fue el dominio aplastante de Estudiantes, sí dominó, pero no fue un dominio aplastante, pero Católica no llegó.
1: Y cuando llegó y marcó.
0: Y cuando llegó pasó lo mismo que en Boca. La llegada.
1: Marcó
0: de
1: más cobrar.
0: Distancia, gol.
1: Cobrar.
0: Con la diferencia que este remate fue menos limpio que el otro, el de Monte.
1: Sí, porque
0: Boca.
1: Este
0: rebotó y
1: rebotó fue un autogol.
0: Y el arquero quedó descolocado. Pero creo que definitivamente el Católica debió haber apostado por algo más. Me parece que en su directiva se conformaron con haber pasado una.
1: Sí, yo creo que eso.
0: Sí, se conformaron con eso.
1: Se confiaron. Claro. Conformaron y confiaron.
0: Es que a esta altura. Si tú quieres pretender algo en Libertadores, es evidente que las distancias que te separan de los equipos argentinos, brasileños, son enormes, por presupuesto, por calidad de jugadores, pero siempre ha sido igual, po.
1: Y no es la primera vez que sucede eso, que claro. Tú tienes logras un punto valioso fuera de Chile y acá lo pierdes.
0: Yo pensé que Católica se reforzaba. ¿Sabes que yo pensé cuando que era de los que yo creía que Castro iba a...
1: Iba a llegar a la Católica.
0: Sí, pensaba yo definitivamente para tener una situación de ataque distinta. A lo mejor a los dirigentes no se les pasó ni por la cabeza, al técnico tampoco, bien Castro, ¿dónde sabes tú? Pero lo concreto es que con lo que tenía Católica, claro, le alcanzó para la primera parte, para el grupo, para la fase de grupo, pero los cuartos de final, octavos de final, semifinales, final, son cosas muy distintas porque son una es un solo partido y la otra son ida y vuelta, entonces son de resolución muy rápida. El grupo te permite varias cosas, po. Empatar de local, te da ciertas garantías que para recomponerte. Pero yo creo que los dirigentes de Católica se nublaron mucho. Y en esta pasada yo estoy con los hinchas. Sinceramente, siempre siendo muy pro dirigente en cuanto al uso de los recursos. O sea, el uso y buen uso de los recursos, cuidarlo y todo lo demás. Pero creo que Católica, la hinchada, merecía una propuesta distinta. Creo que Católica llegar en las mismas condiciones a este torneo, a esta fase que cada vez iba a ser más exigente, porque si eliminabas Estudiantes te encontrabas con un rival aún más potente todavía.
1: Lógico, van quedando los más potentes.
0: Claro.
1: Sí.
0: Y tú querías
1: correr. Pero que esa era la idea. Seguir, avanzar.
0: Sí, pero hay que llegar.
1: Quizás te conformamos con el empate a uno, claro. Vamos a penales.
0: Pero hay etcétera, que meterse la mano al bolsillo.
1: Sí,
0: también,
1: sí.
0: ¿O no, don Víctor?
4: Tiene que ser así, ir potenciándose, ya que claro. Sabían que tenían un relativamente fácil.
0: Un rival que no se veía tan inalcanzable.
4: Un rival que en su casa habían empatado. Y ahora el partido de vuelta, entonces deberían haberse reforzado.
1: Y ojo que cada paso que dan en una competencia internacional aumenta la entrada que recibe el club. En cuanto a dólares.
0: Claro, yo creo que a lo mejor primero el convencimiento de que habían hecho la tarea y que ya pasamos la fase de grupo, pero esta Católica a lo mejor faltó hambre. Yo no conozco ningún entrenador, por eso te digo, no creo que Carnero haya dicho no quiero refuerzo. Eso es imposible, es como que un niño te diga que no un helado, po. no quiero un dulce, no quiero
4: nada. Y Master compitiendo en dos o tres torneos.
0: Además, entonces, sabiendo que estás sometiendo a tu gran figura, en este caso San Pedro, lo está sometiendo a un desgaste fenomenal. Y claro, te dices tú, con este mismo equipo Católica va a tener que salir a pelear el Chile 2, que es como el objetivo que ellos se están planteando para final de esta temporada, para clasificar nuevamente a Libertadores. Pero yo, resulta que hay cosas que son como medio incomprensibles cuando estás en instancias tan importantes, cuando tu equipo además te ha demostrado que puede hacer cosas importantes.
4: Y otro más, Jorge, es que ellos saben que tienen dentro, o sea, que la gente lo sigue y llena el arena.
0: Pero está primando mucho, yo creo, el tema de guardar los recursos. Se esperaba más. Yo, la verdad, en ningún caso, estando en cuartos de final, octavos de final, tú puedes garantizar un acceso a una ronda distinta o a la próxima ronda. Pero yo esperaba que Católica hubiese sido más competitiva, porque ayer, anoche, los de Católica, los que tuvieron la posibilidad de ver el partido, Católica nunca estuvo cerca de ganarlo, en ningún momento. O sea, si me vienen a decir que repató al arco, que, o sea, empezamos a considerar cualquier cosa como oportunidad de gol.
1: No sé cuántas veces Muldera sacó una pelota con peligro, ninguno.
0: No, pero es que estamos creyendo en Chile que en la dinámica de que muchos entrenadores terminan justificando las derrotas con las veces que llegaron al arco, o sea, las aproximaciones, como que fue una gracia. Pues si estás de local tienes que hacerlo, ¿o no?
1: Lógico.
0: O sea, a mí tienes que después decir, pues el partido se perdió porque, mira, ¿te fijaste lo que atajó el arquero, no? Los dos palos, o sea, que tú ya encuentras la gente encuentra una justificación, dice, bueno, el arco se cerró definitivamente, pero Católica ayer nunca estuvo absolutamente ni cerca. De hecho, me pareció un equipo hasta
4: mezquino.
0: No sé, pavo, lo encontré, ¿sabes por qué? Porque yo hay cosas que no entendía, que lo lógico era que cuando estaba 2-0, ya cuando soltaste todo el equipo ya para ir en el descuento, porque aparecía el descuento y se podía venir la épica, porque con toda esa gente y todo lo demás, pero resulta que cuando tenías que ir hacia adelante, cargar con todo, yo dije, Estudiante va a empezar a friccionar esto. Y fue Católica la que empezó a friccionar, pues viejo.
1: Fue al revés.
0: Al revés, entonces yo decía, pero ¿qué está pasando acá? O sea, Católica está haciéndole la pega a Estudiante. Le pegaban patadas a los jugadores de Estudiantes, los otros, lógico, ni todos se quedaban en el suelo, ahí aprovechaban, pues sí, cortaban el juego.
1: Ya tenían un resultado, claro.
0: Montes salvó, para que no digan que Roldán le tiene mal al fútbol chileno, porque Montes tenía que ser expulsado cuando buscó el primer combo, se fijó, ¿no? Y agradezca que el argentino no aprovechó su ocasión para buscar la roja, porque si se va al suelo y hace el show correspondiente, probablemente el VAR le hubiese dicho
1: revisión de VAR, sí, y claro, y viene VAR, la sanción.
0: Mira el combo, mira cómo tira. Exacto. El combo, porque fue un combo. ¿Ustedes vieron el partido, no?
4: Esa parte no lo vi.
0: ¿Usted vio el partido,
1: chaval? Yo vi a rato el partido, sí.
0: Tiene el combo, o sea, claramente hay intencional.
1: Hay intención, exactamente.
0: Hay una intención, pues, no fue una acción de partido y nada por el estilo. Entonces, la Católica ya ahora va a tener que enfocarse en pero hacer, o sea, supongamos que clasifique Chile 2 o logre clasificar Libertadores, lo tuvo tan a la mano, o sea porque después de, yo digo, si los dirigentes fueron incapaces de motivarse después de ese campañón que pegó en el grupo de la muerte Católica, ¿qué los va a motivar estos dirigentes Católica? Aquí va a haber una desafección entre hinchada y dirigentes importante, porque más encima ni siquiera van a tener el aval los dirigentes de un título.
1: Lo que te voy a decir, ojo, que ya también para el título no, Católica no va a avanzar, no va a llegar.
0: No, si el título entre Colo Colo y la Chile.
1: Claro.
0: De ahí va a salir el campeón.
1: Yo creo que hace Católica. Muchos dicen que, pero yo creo que ya está como...
0: No, yo no descarto nada. Yo, la verdad, no descarto absolutamente nada hasta que las matemáticas digan lo contrario.
1: Lo contrario, ya.
0: Pero Católica va a tener que pelear eso y si... Pero en esa afección, porque si tú como dirigente, con plata en el bolsillo, con recursos frescos que te entran precisamente por lo que el plantel está ganando, por accediendo a unos octavos de final, que harta plata. Tú recién mencionaste cuánta plata fue que por clasificar a la segunda rueda, a los octavos de final. Ganar el grupo de la muerte, que no es menor. O sea, a mí me pueden decir que Boca, que que estaba con problemas, lo que tú quieras, pero Boca siempre va a ser Boca, porque, o sea, ganar y más encima pasar a ellos no es un detalle no menor. Entonces, digo, pucha, si los dirigentes de la Católica no se entusiasmaron con ese campañón en la primera rueda o en la fase de grupos y no se metieron la mano al bolsillo por lo menos para un jugador, ¿qué los va a motivar? Entonces yo creo que hay desafección entre la hinchada y la dirigencia católica. Yo creo que esto va a traer definitivamente un tema de que no va a ser menor, y como te digo, ni siquiera los dirigentes van a poder contar con el aval de un título, porque vuelvo sobre una idea que dije recién, no creo que Garnero ante una oferta le hayan dicho no, pues si nosotros le ofrecimos al técnico un jugador y nos dijo que no sería una cuestión, una rareza que un entrenador te diga que no la posee.
1: No, me parece que antes del partido Garnero ya había dado a conocer su opinión sobre la no llegada de refuerzo.
0: Sí.
1: Por decirlo, había una molestia, que a veces tratan de disfrazarla, no, claro. Dice molestia, hay una leve molestia porque no han llegado jugadores, sí. ¿Me entiendes? Y, refuerzo.
0: Y mira cómo lo pagaron ayer.
1: Sí. Ahí está, pues. Pero no aprenden.
0: No. Pero como dices por ahí, pero tienen un estadio bien bonito, dicen los dirigentes. Sí, claro, o sea, dicen, claro. Pero tienen un estadio muy bonito.
1: ¿Y de qué me sirve?
0: Claro.
1: Si yo necesito título.
0: Dile eso al hincha.
1: Eso es lo que está exigiendo ahora el hincha, la Católica también.
0: Claro, porque ahora vuelven a la realidad. Sí. Ahora vuelven a la realidad y mirar que el líder está muy lejos, que el segundo también está lejos, y que de aquí ahora para adelante, bueno, tienes que meterte con todo para, sin ninguna posibilidad de errar, para tratar de obtener un cupo directo a Libertadores.
1: Para el próximo año ahí a torneo internacional.
0: Y ojalá te refuerces también, pues. Bueno. Oye, a ver que digan, no, pues imagínense, estábamos a tantos puntos y logramos meternos de manera directa a Libertadores, ¿para qué vamos a reforzarse por lo que hay alcance y sobra, pues? Eso es lo que hay con lo que tiene que con Católica, que la verdad dejó una sensación un poquito de un sabor amargo, porque se esperaba algo más de la UC, no la clasificación, porque siempre lo dijimos nosotros, Estudiante es un rival que en la práctica no asoma, así uno no tiene esas luces quizás de Boca, River, que son como los grandes equipos argentinos, que uno siempre tiende, por nombre uno los tiende a mirar con mucho respeto, solamente por el nombre. Ya dan una sensación distinta, pero habíamos dicho, o sea, Estudiante es un equipo copero. O sea, no te extrañes tú que, porque aquí se le va a perder mucho el hilo a la Libertadores. O sea, no vamos a ver muchas veces qué va pasando en otra fase.
4: Solamente algunos resultados.
0: Pero cuando nos metamos donde nos interesa, cuando entremos a las llaves de semifinales, donde nuevamente volvemos a conectar el televisor para ver los partidos, porque es semifinal, capaz que te aparezca Estudiante. Y no te extrañe tampoco que aparezca Estudiante en una final.
1: Mira, estaba viendo lo que ganan. Dice, la Conmebol le entregará un premio de 2.730 millones de pesos.
0: 3 millones de dólares.
1: Sí, a Coquimbo y Católica. Ya. Más, sumarán 300 millones por cada victoria. Ya. Octavo final, 1.136 millones de pesos. Octavo de final. Eso es lo que reciben los equipos.
0: O sea,
1: cuarto de final, 1.545 millones de pesos.
0: O sea, Católica recibió 1.5 millones de dólares solamente por haber clasificado a... Yo poniendo un nombre, un delantero.
1: No le alcanzó para un refuerzo.
0: Popín Castro era tan caro.
1: No le alcanzó para un refuerzo.
0: Un tercio le alcanzó. Yo creo que le sacaban a Popín Castro la imagen. No te digo que hacer los goles, pero le daba una alternativa. Le daba una alternativa al técnico.
1: Claro. Bueno.
0: ¿O no? Que era delantera, creo que es donde Católica... necesitaba, porque ahí es donde tienes que ganar, porque la parte defensiva, bueno, empecé a mostrar muchas dificultades, pero tiene lo suyo, y claramente lo otro se entiende en algunos goles también, precisamente la dinámica de los espacios que se van dejando, porque tienes que ir al frente a quemar las naves, pues, a buscar cambiar la eliminación. Bueno, ya está. De Coquimbo hablaremos mañana, no nos vamos a olvidar de hablar de Coquimbo, porque lo de ellos también es histórico. 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
0: Estamos de retorno en Deportes en Aconcagua y les queremos recordar que el concejal Ricardo Caco Covarrubias es el concejal que pedalea por un San Felipe y su gente, y el doctor Cristian Bills siempre está junto a los Uni San Felipe, el deporte y el Valle de la Aconcagua. Bueno, nos vamos a la línea telefónica porque ya este fin de semana se empieza a vivir en San Felipe un evento internacional de primer nivel donde las figuras emergentes del tenis sudamericano, escuche bien, del tenis sudamericano van a engalanar el club de tenis San Felipe y bueno, van a estar seguramente de paseo por nuestra ciudad donde va a poder disfrutar San Felipe y el Valle de las promesas que en un corto periodo más ya seguramente los vamos a ver en circuito mundial. Tenemos en la línea telefónica a la encargada del club de tenis San Felipe, la señora María Teresa. ¿Cómo le va? ¿Cómo está usted?
12: Hola, buenas tardes, ¿cómo están?
0: Tanto tiempo, aquí no hayamos hablado.
12: No tanto tiempo, pero bueno, o sea, podría ser más seguido.
0: Sí, como un mes que no hablábamos, más o menos cuando nos contó el tema del,
12: claro,
0: del campeonato. Sí,
12: sí, les había comentado del torneo. Mira, estamos muy nerviosos porque, bueno, estamos haciendo todos los preparativos. Este viernes empezamos a recibir los chicos vienen acá a nuestro club a firmar, ya empezamos, vamos a tener quali sábado y domingo, y el lunes empezaríamos con los cuadros del torneo, ya. Vienen chicos de, quiero mencionar que vienen chicos de todo el país, pucha, de Temuco, Osorno, Antofagasta, Colombia, Argentina, Ecuador, Brasil, bueno, de como de 8 países. Quiero comentarte que estamos muy agradecidos en nuestro club de tenis. Bueno, quiero hacer una mención especial a nuestra directiva, y quien la dirige es Mauricio Sabá.
0: Ya, sí.
12: ¿Ya? Bueno, gracias a Mauricio estamos haciendo cosas bien grandes acá, y a todo nuestro equipo, somos realmente un equipo. Quiero destacar también a nuestro director de torneo, Javier Leiva. Ya, él hace clases de tenis, muy buen profesor, lo quiero promocionar, y aparte que nos ayuda bastante con el tema de los torneos que nosotros tenemos, que no son torneos tan chicos, son torneos muy importantes. Siento que el compromiso y la dedicación que realizamos todo en conjunto hacemos que estas cosas se realicen. Y imagínate, un COSAT no es un torneo menor. Acá hace 15 años que no se realizaba un COSAT, un torneo de esta magnitud.
0: 15 años. Y
12: 15 años, claro, por 15 años el Club de Tenis de San Felipe había tenido un COSAT. Bueno, y no es menor destacar a todos los chicos que vienen, el esfuerzo que hacen para poder venir a competir, el apoyo familiar que ellos tienen, y rico poder participar. Pucha, tengo que nombrar a tanta gente, pero te digo, Caro Mansur, Patricia Mansur, Pepe Sarraf, quiero destacar la cooperación grandiosa que nos ha brindado el director de deportes de la Municipalidad de San Felipe, Esteban Herrera, los chicos que van a participar también, que nuestro club entrena Demetrio Cueva para que lo vengan a apoyar. Y algo súper importante, los quiero dejar a todos cordialmente invitados porque vamos a tener una linda fiesta. Vamos a tener un patio de comida grande, amplio, para que vayan con su familia a disfrutar de este torneo. Estamos con gradería para recibir a muchos amantes del tenis, y para que vayan a ver estos chicos, que estos chicos son realmente espectaculares, para apoyarlos a estos chicos a que sigan creciendo. Vamos a tener muchos food truck, entonces va a estar muy muy lindo. Vamos a tener una fiesta bien bonita.
4: En cuanto a las canchas, ¿no tuvieron problema con la lluvia? ¿Están en óptimas condiciones? ¿Cuántas canchas tienen?
12: Tenemos 9 canchas. Ya. Para todos estos torneos grandes siempre te piden requisitos, 8 canchas de tenis. Nosotros clasificamos siempre los torneos grandes porque tenemos 9. Ese es uno de los requisitos para postular a estos torneos grandes. Sí, las lluvias realmente nos han afectado enormemente. Hoy día, con el majestuoso sol que hoy tenemos, tenemos todas nuestras canchas disponibles. De aquí antes del sábado, para que vengan los socios, todos los que participan de este hermoso deporte. Y ya para sábado, domingo, lunes, tenemos confirmado el evento.
0: María
12: Ojalá
0: Teresa,
12: no nos toque tanta lluvia, que eso igual nos pone un poquito en aprieto.
0: Ojalá así no sea. Oiga, María Teresa, estamos hablando con María Teresa Saavedra, encargada del Club de Tenis, administradora del Club de Tenis San Felipe. Hablaba usted recién de una quali. De esa quali, ¿cuántos clasificados tienen que salir para sumarse después al cuadro principal?
12: Mira, la verdad que pucha, vamos a tratar de que todos los de la quali que participan puedan entrar en el cuadro.
0: Ya.
12: Ahí solo vamos a ver el viernes, primero los que se van a inscribir para la quali.
0: Y el cuadro, más o menos, estamos hablando de que vamos a tener competencias en distintas categorías, ¿cierto?
12: Sí, damas, varones, doble, sub-14 y sub-16.
0: En todas las series vamos a encontrarnos con tenistas de ambos sexos, de toda Sudamérica.
12: Exactamente, sí.
0: ¿Y cómo
12: de los países que están incorporados en el COSAT?
0: Correcto.
12: Son 8 países.
0: María Teresa, ¿y cómo ha funcionado el tema, por ejemplo, que en la reunión, y así en la entrevista que tuvimos cuando dimos la noticia de que había un COSAT en, en San Felipe, que San Felipe va a ser escenario en COSAT. ¿Cómo ha estado el tema de la del alojamiento, de acuerdo a la cantidad de inscriptos que hay? O sea, ¿no, no han tenido alguna dificultad que alguien lo haya llamado y que sabe que no encuentro donde un hotel, no encuentro residencial? ¿Cómo ha estado
12: eso? Mira, Juan, te voy a comentar que cuando nosotros empezamos a realizar estos torneos grandes, bueno, obviamente nosotros postulamos a los torneos y nos piden la movilización, alojamiento, y tenemos una carpeta donde están incluidos todos los alojamientos más cercanos al club de tenis, porque el que más lejos tenemos así como Punacora. Entonces nosotros mandamos ese listado y mandamos los contactos, los presupuestos, así que yo, por lo que tengo entendido, ya hay muchos que han reservado. Nosotros también tuvimos que reservar para el referee, que es una argentina, y para los otros chicos que acompañan, que nosotros tenemos que tener 3 árbitros, ya, y para todos ellos nosotros ya tenemos listo el alojamiento. Los chicos también nos llaman por WhatsApp, pero como ya tenemos experiencia de torneos anteriores, no ha sido tan difícil ubicarlo.
0: Me imagino que ha sido un tema igual de 15 años que no ha pasado, que han pasado desde que San Felipe no era escenario de un COSAT, de un torneo internacional de tenis formativo de primera categoría. Me imagino que hay mucha tensión, o sea, tensión positiva entre los organizadores, porque aquí se rinde un examen antes, durante y después.
12: No, acá son días que hay que estar ahí, se nos viene duro. O sea, el último torneo grande que tuvimos fue el G1, que estuvimos ahí las mismas personas que estamos ahora, que hemos logrado tener un buen equipo, la mañana a las 8 y terminábamos a las 9, 10 de la noche. Y fueron 7 días inmensamente largos, fue duro, pero la recompensa fue buena, porque todos los papás, todos los que vienen se van contentos. Mira, tenemos mucha afluencia público, pero sigue llegando gente, nos sigue llegando gente que dice, ¡oh, qué hermoso, yo no conocía esto! Nos falta mucha gente que nos venga a visitar, y ahora sobre todo que tenemos muchas más disciplinas, más espacio, fútbol, pádel, tenis, spinning, tenemos los mejores kinesiólogos, de acá yo puedo decir de la zona, porque te digo que tuve a mi mamá muy mal, y estoy muy contenta con los chicos, porque mi mamá no podía caminar y la traje acá a Depsa Kine, y
0: yo la
12: quiere pasar todos los días ahí en el gimnasio.
0: Juega hasta tenis ahora. Oye, María Teresa, y estamos hablando de jornada para que los amantes del tenis, la gente, incluso gente que no le quizá, tal vez observa tenis por televisión, no es asiduo a ir a una cancha normalmente, pero que se pueda llegar al club de tenis, porque va a encontrar alternativas, o sea, de partida
12: sí.
0: va a tener, van a haber carros de comida, habíamos hablado también la posibilidad de instalar una pequeña feria artesanal, o sea, donde se convierte en un evento familiar. Más o menos,
12: sí,
0: ¿desde qué hora hasta qué hora estaríamos hablando? ¿Empezaría la acción hasta que termine en una jornada?
12: Mira, los partidos van a empezar a las 9 de la mañana. Ya vamos a tener días súper fuertes, sábado, domingo, lunes, martes, miércoles. Esos son los días más fuertes. Empiezan los partidos a las 9 de la mañana y estaríamos terminando a las 7 de la tarde. Si tú te fijas, va a ser continuado todo el día.
0: Se
12: va a estar entrando y saliendo gente.
0: ¿Entra completamente liberada?
12: Sí, completamente liberada. Mira, lo otro, antes que se me olvide, nosotros el viernes tenemos un punto de prensa que lo vamos a realizar a las 16 horas allá en las dependencias del casino del club de tenis. Y los queremos dejar cordialmente invitados, porque vamos a recibir a la referee. Bueno, la referee, para aquellos que no saben, ella es el árbitro, juez general, la titular del torneo COSAT. Ella es la que dirige todo. Y va a estar recibiendo a chicos que vienen a firmar. Ahí nos vamos a encontrar con chicos de afuera, de nuestro país, y chicos de fuera, y van a estar viendo cómo van a ser los cuadros, cuántos chicos empiezan a jugar. Ahí mismo te van a responder la pregunta de los quali. sí, va a estar toda nuestra directiva, entonces sería súper rico que nos pudieran acompañar, vamos a tener un cafecito, algo rico para todos los puntos de prensa que nos quieran acompañar, este viernes 21 a las 16 horas.
0: Y lógico también que la gente se vaya preparando, porque el club de tenis es campo, hay mucho verde. Es un lugar muy muy agradable, yo tengo gusto conocerlo, y es un lugar muy agradable, y hacia eso se le suma que ya cuenta con su casino, pero a eso le va a agregar los food trucks, le va a agregar la feria artesanal, o sea es todo un panorama el que se puede hacer la gente, además disfrutar de espectáculo lindo el tenis.
12: Sí, eso va a estar muy lindo para que nos vayan a acompañar, y para los que no conocen se van a llevar una gran sorpresa, porque está muy lindo el club de tenis.
0: De todas maneras,
12: club de tenis no, Club de Campo La Troya, club de que campo. Nosotros tenemos, claro, Club de Campo La Troya se llama, que ahí tenemos todas las disciplinas.
0: Oiga, y después de esto, ¿qué se adelanta? ¿Tour Aconcagua? ¿Qué es lo que
12: tiene? Sí, en noviembre tenemos el Tour Aconcagua.
0: Ya.
12: También vamos a trabajar para que sea bonito, vamos a tener mejor tiempo en noviembre, sí.
0: Pero aquí nuestro capitán, don Víctor González, le tiene una buena noticia respecto al clima, ¿cierto, don Víctor?
4: Sí, en cuanto al clima, se pronostican lluvias próximo jueves, miércoles, jueves, por ahí.
12: Ay, sí, se lo agradecería, por favor, porque eso así es que, lo único que nos tiene un poquito como nervioso.
4: Así que, bueno, ya en esos días ya va a estar finalizando lo que el torneo.
0: Así que sí. Y se lo dice nuestro capitano Víctor Ángel, es porque tienen que estar tranquilos, no va a haber lluvia, entonces van a poder jugar. Ay, ya. Tranquilamente.
12: Oiga, ya, con gusto. Estoy muy agradecida que siempre nos acompañen con esta publicidad radial, y los dejo cordialmente invitados para este viernes a las 16 horas para el punto de prensa.
0: No nos diga publicidad radial, diga cobertura radial.
12: Cobertura.
0: Sí, porque si es publicidad radial, yo la pongo en contacto con un personaje.
12: Ay, no.
0: Ya va a hablar de.
12: Está bien que me corrija.
0: Y va a ver que van a cambiar los términos.
12: Oiga, ya, ok, me parece.
0: Oiga, María Teresa, le quiero dar las gracias, y bueno, estaremos atentos ahí, porque claramente en más de alguna oportunidad vamos a personarnos por allá, por el club de campo, que en su cancha de tenis,
12: sí,
0: para conocer, porque vale la pena, siempre hay que fijarse normalmente.
12: Sí,
0: hay que tomar nota, yo siempre le digo a la gente, tomen nota de los jugadores argentinos, porque esos sí o sí llegan, siempre casi.
12: Claro, sí. Entonces vamos a tener estas visitas.
0: Claro, ahí conversan con algún técnico, alguien que siempre hay alguien especialista en tenis, le dicen, oiga, ¿quién de aquí tiene que llegar? Y no falta que le dice, mira, fíjate en ese. Y después, en 3-4 años más, ese chico, después usted lo va a estar viendo seguramente en la tele, en un Wimbledon, en un Roland Garros, en un Master Mirror, algo así, ¿cierto? ¿Y por qué sí el tenis?
12: Mira, en noviembre vamos a tener un Tour Aconcagua, y en diciembre vamos a terminar con un súper buen torneo. No quiero adelantarme todavía, pero se viene, el término de año se viene muy bueno, y vamos a terminar con un gran torneo.
0: Bueno, ahí vamos a estar atentos entonces.
12: María ahí Teresa, vamos a estar comunicándonos con ustedes.
0: Le quiero dar las gracias y será hasta una próxima oportunidad.
12: A ustedes.
0: Que estén muy bien.
12: Tengan muy buena tarde.
0: Igual. Ahí estaba María Teresa Saavedra, administradora del Club de Campo, ex club de tenis, que está en La Troya, San Felipe, que nos estaba dando ya los últimos detalles que se están afinando para lo que será el torneo COSAT, que traerá durante una semana lo mejor del tenis formativo de Sudamérica, lo cual me parece es un tremendo evento para nuestra zona, que empieza a convivir con grandes competencias internacionales, porque imagínense, han pasado 15 años desde el último COSAT que se organizó en nuestra zona, en el Valle de Aconcagua. 15 años han pasado y está esta posibilidad. Está todavía en la mente lo que fue el también formativo, el Mundial de Voleibol Femenino Sub-17. Imagínense, una semana después cae este torneo COSAT. Así que creo que es una gran oportunidad, don Víctor, para acercarse al tenis.
4: Sí, a pesar de que queda un poco retirado acá del centro, pero hay bastante locomoción como para poder llegar, así que tenemos que estar atentos a estas nuevas figuras que van a ir saliendo del tenis nacional y internacional.
0: Por aquí un miembro de la radio dice que vale la pena ir al tenis. Sí, dice, vayan al tenis, está invita, dice, no se pierdan el campeonato. Bueno, nosotros vamos a la pausa y volvemos con Deportes en Aconcagua.
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0: Retornamos con la última parte de Deportes en Aconcagua, una noticia que tiene que ver también con lo que va a pasar este domingo en el Superclásico de Fútbol Chileno. No sé por qué lo llaman clásico, si la gente no va con plumero, ¿no?
1: El Clásico 200.
0: Claro, Clásico 200.
1: ¿Tú yo creo que eso es lo más importante.
0: Que el clásico de gente tiene con plumero, ¿no? O sea, que es la diferencia.
1: Como era antiguamente.
0: Como era antiguamente, que la gente iba con plumero al estadio.
1: Plumeros blancos y plumeros azules.
0: Claro.
1: Sí. Para este clásico.
0: Claro. Era que...
1: Se tiraba, ¿te acuerdas? Una gallina del color del rival.
0: Claro, o un mono. Un mono de trapo, que era muy divertido.
1: Claro, que... paseaba por todo el estadio. Y,
0: claro, y llegaba hasta...
1: Era como cuando la loca la cartera lanzó la cartera y claro, empezó todo a tirarla por otro lado.
0: Y uno se peleaba el mono para que le llegara, para agarrarlo y pasearlo. Pues. Y duraba hasta... Y terminaba nuevamente en el centro de la cancha. Y el último ya cuando el mono estaba desarmado entero, para la cancha, que caía para que lo vieran. Eso era el clásico de verdad, po. Eso era el clásico de verdad. ¿Eh? Eso eran los verdaderos clásicos. La gente bailando en la cancha, los ballet y todo. Ahora el tiempo ha cambiado ya, pues los clásicos no son así. Po.
1: No
0: hay ni siquiera barra rival. Y tiene que ver precisamente porque durante este año se había hablado mucho de que se iba a empezar a tratar de volver a cierta normalidad en los partidos de alta, o sea, de este tipo, súper clásico. O sea, estamos hablando, se entiende un clásico Colo-Colo Católica, Colo-Colo La U y Universidad de Chile Católica, o sea, los grandes clásicos del fútbol chileno, lo importante, por decirlo de alguna forma, donde no se admite barra rival, pues. Entonces se quería avanzar también hacia los regionales respecto a dejar pasar 800 personas del equipo rival. Se había dado por hecho
1: ya
0: de que iba a haber una pequeña barra de Colo-Colo, 800 personas, y se rechazó. O sea, se hace con un 100% de público, en este caso de la Universidad de Chile. Es como noticia que está, o sea, que desde la NFP, de la Universidad de Chile, incluso se asume que es como un retroceso porque no se puede cumplir con el tema que se asocia. Hay que tratar de normalizar el tema de que los estadios pueden convivir de perfectamente distintas hinchadas, pues, ¿no?
1: Es eso. Pero ¿cuándo? ¿Cómo?
0: Así que
1: y se va a vivir nuevamente este fin de semana, claro, en el Superclásico, en el Clásico 200.
0: Exactamente, que solamente va a haber gente de la Universidad de Chile.
1: Lamentablemente, Jorge, y vamos a volver a lo de siempre, es por el comportamiento de algunos integrantes de las barras.
0: Tiene que ver.
1: Es el motivo principal.
0: Completamente.
1: Porque no dan la seguridad de decir sí, vamos todos.
0: Claro, pueden ser así todos. 800, pero sería 800 justos los más. Te pueden hasta suspender un partido.
1: ¿Y cuánto? 5, 10 pueden hacerlo claro, la grande, ¿no?
0: Exactamente.
1: ¿No? Entonces, eso.
0: Piensa tú que aquí los aforos se juegan casi con 800 personas. Imagínate, estamos hablando de solamente ya los 800 para un margen mínimo de... Pero se espera llegar que en algún instante, en estos clásicos y los regionales también grandes, se permita, por ejemplo, llegar a un aforo que iría entre los 2.000 y 4.000 espectadores. Rivales.
1: Ya, vale.
0: 2.000 ya se escuchan ya en un gol.
1: Sí.
0: Ya se hacen sentir. Bueno, pero bueno, eso es lo que la noticia de hoy. Y don
4: Víctor. No, otra noticia.
0: Mejor. ¿Cuál? ¿Mejor?
4: Sí. En cuanto a la sentencia número 15 del año 26 de Curicó Unido, sobre la base del Campeonato Nacional de la Primera División B, temporada 26, del Código de Procedimiento y Penalidades de la NFB. Y en el artículo 47 y siguientes del mismo cuerpo normativo se resuelve que se rechaza el recurso de apelación deducido por el Club Deportivo Provincial Curicó Unido y en consecuencia se confirma la sentencia dictada por la primera sala del Tribunal Autónomo de Disciplina de la NFP del día 14 de julio del año 26 que sancionó al Club Deportes Provincial Curicó Unido con la pérdida de 3 puntos de los que tuviera acumulado en la primera rueda del Campeonato Nacional de la Primera B, temporada 26, quedando sin efecto la orden de no innovar concedida por la Confecha 4 de agosto del año 26. Notifíquese por correo electrónico, regístrese y archívese en su oportunidad. El fallo acordado por la unanimidad de los integrantes de la segunda sala del Tribunal Autónomo de Disciplina de la NFP, presentes en la audiencia respectiva y habilitados al efecto. Ahí dan los nombres de los
1: magistrados. Es decir, queda con 17 Curicó entonces.
0: Claro. Y al fin ya nunca más ya van a molestar a don Víctor.
1: Don Víctor lo descontó hace ratito.
0: Hace rato lo he contado.
1: estaba contando. Entonces, 17 queda Coricó.
4: Ya, los últimos lugares, del décimo, Deportes Recoleta con 27, décimo lugar. Un décimo, Deportes Temuco con 25. Duodécimo, Deportes Iquique con 22. Décimo tercer lugar para Unión San Felipe con 20. Décimo cuarto, Curicó Unido con 17. Décimo quinto, Deportes Santa Cruz con 16. Décimo sexto con 6 puntos Rangers.
1: Bueno, ahora a la espera, ¿qué va a pasar con lo de Ranger frente a San Marco?
0: San Marco.
1: San Marco dice, el presidente de San Marco dice, no, acá está todo clarito, no tenemos ningún problema, estamos al día.
0: No, si son los manotazos de ahogado que está pegando en este caso Rangers.
1: Que y que se van a enfrentar en esta fecha.
0: Claro, que no tienen ni siquiera la capacidad, o sea, así de vivos son, pues, señora, señor, los dirigentes de Rangers.
1: Oye, yo creo que todos cuando están en una situación así...
0: Sí, pero deja pasar por lo menos esta fecha para no tocar, te van a enfrentar con los dientes afilados, pues, te van a esperar, ¿sí o no, don Visto?
4: La fecha 22 nos dice que el día 21 de agosto,
1: ya
4: a las 20 horas...
1: El viernes, 20
4: el
1: horas,
4: viernes,
1: comienza la fecha.
4: Carlos Dibbon, San Marcos de Arica recibe a Rangel.
0: O sea, es los dirigentes de Rangel, o sea, fueron a torear... O sea, ¿qué van a hacer los... ¿Qué pusiera hacer? Si te pueden hacer 10 goles, le van a hacer 10 goles.
1: Sí. Bueno, ahora que ahora... Y que Arica viene mal.
0: Viene mal,
1: pues. Viene mal, viene en la última fecha.
0: Entonces, no era el momento, amigo. El sábado era esto.
1: Después de...
0: Claro, después del partido.
1: Después del partido.
0: Después del partido era,
1: ¿no? Pero el tema es... ¿Tendrá peso esta denuncia de Ranger? Bueno, el presidente, reitero, de San Marcos Arica... Dice que están al día, no tiene ningún problema.
0: Lo concreto es que si tú te fijas, por ejemplo, ya con la resta de 3 puntos de Curicó, que queda con 17, Santa Cruz con 16, lo que se farrió Ranger el fin de semana pasado.
1: Sí.
0: Lo que se farrió.
4: En la fecha 22 continúa el día 22 de agosto, Deportes Recoleta con Deportes Copiapó en el estadio de Recoleta. Luego a las 15 horas del mismo día 22 se juega en el Chinquihue Deportes Puerto Montt con Deportes Iquique. En el estadio de San Bernardo, Magallanes con Deportes Santa Cruz. Y 17:30 horas en el Zorros del Desierto, Cobreloa con la Unión Española. El día 23, día domingo, 17 horas, Calvi Bascuñán, Deportes Antofagasta con Deportes Temuco. 19 horas, en La Granja, en Curicó. Curicó Unido con Unión San Felipe. Y también al día 24 de agosto, 19:30 horas, en el Lucio Fariña, San Luis con Santiago Wander.
0: Esa es la próxima fecha que se aproxima, el desafío de Unión San Felipe.
4: Muy
0: que
4: importante el partido de Unión San Felipe. Curicó.
0: Claro, para tratar definitivamente de ojalá enredar el rumbo y empezar a fijarse como objetivo el una luchar por pelear por llegar a la liguilla. Creo que darle definitivamente ese enfoque al tema. Aunque Chamán insiste que hay que mirar para abajo, o sea,
1: yo te iba a decir,
0: eso tiene que ver que el equipo todavía no te convence.
1: No, o sea, no me convence. Es la cuestión, no me convence. Tú estás hablando de liguilla, sí, hace ratito, sí, pero no convence partido a partido, no convence como para que podamos decir sí, se ven posibilidades de una liguilla.
0: Sí, que sí, es verdad.
1: Yo iba a decir lo siguiente. Sí. Yo te iba a decir, bueno, un buen resultado de Unión San Felipe este fin de semana nos podría alejar 6 puntos de Curicó.
0: Claro. Claro, o sea,
1: ¿me entiendes?
0: Sí, no, porque tú no te convences.
1: No, o sea, me convences, claro.
0: No te convences. Y bueno, se entiende también, pues, si todo esto hay que respaldarlo, como tú muy bien lo dijiste recién, con resultados. Bueno, eso es lo y que...
4: Lo otro que Deportes Iquique tiene un partido bastante difícil con Puerto Montt, allá en Puerto Montt.
0: Claro, equipo que también es regular, Puerto Montt, que no ha logrado, que amenaza, pero que... Gana,
4: ahí
0: gana
4: está y en el sexto lugar.
0: Se queda, pero es que de repente amenaza como que se va a meter en la pelea por el título.
1: Recuerda que en las primeras fechas estaba Puerto Montt y Recoleta. ¿Te acuerdas que eran los punteros?
4: Sí.
1: Puerto Montt fue 9 de 3. ¿Cómo fue?
0: 6 de
1: 6. 6 de 6.
0: 6 de 6. o un nuevo comenzar y todo lo demás, una nueva partida, un nuevo comienzo y vamos, penal, anda. No, el entusiasmo muchas veces uno le pasa la cuenta. Oye, a propósito, estoy viendo la tele ahí, sale un corpóreo. ¿Qué pasó con Suri al final? No quedó como por ahí, no anda, tú que estás en la feria todo el tiempo.
1: En
0: ¿no?
1: la feria estuvo la semana pasada, se paseó por la feria. Ya. Sí, andaban buscando al tío, sí. La Suri.
0: Le dijeron que lo encontraban en calle Santo Domingo con Porto en ese edificio.

0: ¿Guarda?
1: Sí.
2: Zorro Cumpeo, así se llama, no es que sea de Cumpeo.
1: No, no, Zorro Cumpeo, claro. Entonces, mejor por ahí puede estar la diferencia.
2: Hay referente a razas, claro. Sí.
1: Pero que la Zuri quería conocer a su tío y no podido, y parece que no pudo, no, no va a ser ya. Bueno, nosotros llegamos al final de. A don Víctor no le gusta esta.
2: No, está muy serio.
1: Bueno, nosotros vamos a llegar hasta acá nomás, nos vamos y será hasta mañana. Que esté muy bien, chao.
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1: Son las 3 de la tarde, 5 minutos.
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¿Qué tal, queridos amigos? Qué gusto más grande saludarles a través de Chile entero y también en países hermanos que se conectan con nosotros a través de nuestras plataformas también. Ahí está Marielita Ramos desde Argentina. ¿Cómo va? ¿Cómo va? ¿Cómo va? Todo bien, así dicen, ¿no? Todo bien. Bueno, arrancando un nuevo programa, arrancando un nuevo espacio de esta querida Botica del Ayer que hacemos todos los días en vivo y en directo en este horario, luego la replican en otros horarios. A veces me escuchan por ahí, van en la carretera y escuchan mi programa de radio en alguna ciudad a la 1 de la mañana. A veces, en televisión me ocurrió, en televisión me ocurrió que en un momento mi programa, bueno, en televisión sale en horas del día, ¿verdad? Tipo mediodía, es el formato original. Pero replican mi programa por darle más contenido a veces a la parrilla programática de un canal de televisión, del canal Vive TV, y lo replicaron también a las 4 de la mañana. A las 4 de la mañana. Y me llama uno de mis hermanos un día y me dice: oye, Polito, es preocupado, manda un mensaje, ¿cómo trabajas a esta hora? 4 de la mañana. Entonces la gente cree que uno está a veces a las 4 de la mañana ahí en directo. Uno está en vivo porque uno hace los programas vivo, no puede estar muerto ahí haciendo un programa, ¿verdad? Está siempre en vivo haciendo un programa. Pero muchas veces lo transmiten en diferentes horarios. Por eso también es que hay programas que ya tienen por costumbre decir buenos días, buenas tardes, buenas noches. Hay un programa en Televisión Nacional que yo soy panelista ahí con Jorge Evia, con Simonei, con Jimena Pereira, es la otra chica, ¿no? Esta cantante argentina, con Carolina Regui, esta actriz que también nos ha conducido el programa con nosotros. Y bueno, y ahí dicen buenos días, buenas tardes, buenas noches. Porque, bueno, se ve en todo el planeta, pero también porque se retransmite en diferentes horarios. Entonces, si me está escuchando usted a las 4 de la mañana, no estoy en directo. Estoy vivo, pero no en directo. Y los saludos, sin duda, a los trasnochadores. Y les aviso que no es natural, ¿ya?, estar despierto por la noche. La noche está creada. Todo el sistema biológico, todo el ciclo circadiano está conjugado a la vigilia, ¿verdad? Y al momento que hay que dormir, al momento que hay que estar despierto. Lo mejor es ver qué hacen las gallinas. Las gallinas inmediatamente cuando se empieza a oscurecer se van a gallinero a descansar porque saben que la noche está hecha para descansar. Hay animales que obviamente son noctámbulos y que trabajan de noche y que cazan de noche y se alimentan de noche, qué sé yo. Y ellos en el día tendrán que estar ahí ocultos en su madriguera. Pero nosotros los seres humanos por naturaleza sí fuimos creados, ¿ya? Fuimos creados así, ¿ya? No podemos ir contra la creación, nos podemos ir adaptando a cambios. Constantemente nos estamos adaptando a cambios. Pero nuestra naturaleza es estar despierto durante el día, ¿ya? Estar expuestos a la luz del sol. Que aunque haya nubes, muchas veces dice, uy, está nublado, pero la luz del sol te va a llegar igual. La energía, los fotones, la UV también te va a llegar igual. Y la noche, y que está conectado eso con lo que es la producción de vitamina D, con lo que es el mantenimiento de ciertas hormonas que están asociadas a la propia vitamina D. Por ejemplo, una persona que no se expone en forma normal, común, como costumbre, a la luz del sol y que pasan guarecidos, por ejemplo, la gente que trabaja en los centros comerciales, que están todos llenos de luz todo el día, pero luz artificial, no es la luz natural, eso está asociado a importantes cuadros depresivos. Importantes cuadros depresivos. ¿Y por dónde va? Por la falta de ciertas hormonas, ya la progenia, la construcción de ciertas hormonas, como es la serotonina, entre otras, ¿verdad? Y la disminución de ciertas vitaminas, como es la vitamina D3, que se activa con la luz del sol. Y la noche está para que tu cuerpo se llene de melatonina, que es otra hormona, que por un lado induce el sueño de la noche, que tiene que ser reparador, ¿ya? Pero además esta hormona es un potente antioxidante, es como la hormona de la juventud, la melatonina. ¿Ya? La gente que tiene buenos niveles de melatonina,
natural, ya un nivel natural, que es el que está secretada por la glándula pineal, no es el que se come las gomitas de melatonina, porque muchas veces esas sustancias no son ni siquiera de origen natural, son todas sintéticas. Y en un principio pueden funcionar muy bien para inducir el sueño, pero al ratito ya dejan y no les hace nada. Y la gente no aprovecha el gran poder de la melatonina que se ha construido en forma natural en tu propio cuerpo, que es el poder antioxidante, por un lado. ¿Qué significa eso? Que te va a ayudar a no envejecer tan prematuramente. Evita, frena, pero así drásticamente, el envejecimiento prematuro. Una persona con buenos niveles de vitamina B, perdón, con buenos niveles de melatonina, uno lo ve inmediatamente, el aspecto de esa persona es un aspecto, nosotros le llamamos juvenil, pero en realidad es una manera retórica de decir que te ves más joven, ¿ya? Y que obviamente tu semblante cambia desde un día para otro. Es así, funciona así de rápido. Por eso es muy importante entender lo que significa el respetar las leyes naturales. Las leyes naturales, que es parte de lo que nuestro programa cada día les propone a cada uno de ustedes. Así que muy, muy bien. Ya me están escribiendo desde el desierto de California. ¿Cuál será ese desierto, el que va hacia el lado de Las Vegas? Ahí María Lynn me escribe que están allá en el desierto con 40 grados de temperatura, imagínate. Vamos a entonces a invitarles a ustedes y a empezar a responder rápidamente algunas consultas saludando. Ya saludo a don Raúl Humberto Ramírez, ¿ya? Don Raúl Humberto Ramírez me pregunta: doctor, ¿por qué dice usted que la fruta es celosa? Y que, bueno, buena pregunta a Rocío. Y vamos a saludar a tres jovencitas, que es muy bueno, que se junten, la gente joven, y participen de este tipo de programas, que por lo general el grupo etario de nuestros auditores es un grupo mayor, ¿verdad? Pero que tres jovencitas a temprana edad, adolescentes, ellas se junten para compartir toda esta buena nueva y que hagan suyo cada uno de los consejos que nosotros compartimos, como el tomar agua en la mañana, el vestir holgadamente, el respetar las leyes naturales, alimentarse, ojalá con comida lo menos procesada posible, ¿verdad? Tener una buena higiene del sueño, tomar sus vitaminas, sus minerales, tener un orden en los macronutrientes, ya un orden, que a veces hay que un poco manejarlo eso, porque hay que volver al equilibrio de la presencia de macro y de micronutrientes, así también como oligoelementos, vitaminas y nutrientes esenciales, ¿verdad? Y estas tres niñitas son Sofía, ya, porque ahí lo tenía anotado, Sofía, es Antonia y Agustina. Sofía, Antonia y Agustina, que también van a compartir el programa de hoy. Musicalizamos y ya continuamos con consultas, respuestas y los más importantes temas en el área de la medicina natural, al alcance de todos.

0: La voz de Joan Manuel Serrat, ahí está bien dicho, ¿no? Joan Manuel Serrat, nació él en el Mediterráneo, ya, eso decía la canción. ¿Saben quién también dicen que nació en el Mediterráneo? El famoso orégano. El famoso orégano es originario de esa cuenca, no sé, en esa zona del Mediterráneo, en Europa, cualquier ladito por ahí. ¿Y saben quién plantó el primer orégano? La primera planta de orégano, ¿quién la plantó? Dicen que fue Afrodita. La historia cuenta que esta diosa Afrodita es la diosa del amor, la diosa de la belleza, no sé, del encanto femenino, por ahí, por decir algunos adjetivos para ella, ¿verdad? Ella fue la que plantó el primer orégano que se plantó, fue ella, Afrodita. ¿Y por qué lo hizo? Porque sabía que esta plantita, el orégano, y de hecho su nombre se le puso por lo que significa en realidad, que es la alegría de la llanura, así tal cual, la alegría de la llanura. ¿Y por qué la alegría? Porque se dice que la presencia de los aldehídos, la presencia de los alcoholes, los fenoles, que son esos tonos aromáticos, un poquito dulce, un poquito ácidos, con un cierto picor, le daba alegría a quien lo olía. Era una planta que daba alegría. Por eso le dicen la alegría de la llanura. Eso es el nombre origanum. Y vulgare, la palabra vulgare, que es el nombre botánico, significa que esta planta se da muy bien en cualquier lugar. Por eso, vulgare, que está en todos lados. No es de que sea, no es una forma peyorativa contra la planta. Es porque donde tú pongas el orégano, el orégano se da muy bien. Los europeos, los griegos, por ejemplo, bueno, en Turquía también, son muy celosos del orégano. No, esto es mío, mío, mío, decían. No, el orégano es mío, mío, mío, mío. Se parece a un amigo mío, mío. Un amigo muy amigo, mío, mío, mío. No, esto es mío, mío. ¿Y qué pasó? Que fue un golpe de narices, así un golpe fuerte para los científicos europeos, cuando comenzaron a descubrir que el orégano que se daba en otros lados, en otras latitudes, como por ejemplo en México, o en Bolivia también, ojo, en Bolivia, en Perú, se da muy buen orégano, muy buen orégano. Cuando nosotros comenzamos a desarrollar el aceite de orégano completo, el orégano oro, no solamente el aceite esencial, quisimos trabajar en eso, teníamos nuestras dudas con respecto a la presencia de carvacrol, por ejemplo, que era la medida básica que todo el mundo dice, ah, tiene alto carvacrol, la planta es buena. Que no es así, pero es una creencia mundial que nosotros, bueno, la aceptamos y a ver cómo va a andar el orégano en Chile. Y plantamos orégano, cultivamos, lo secamos, lo preparamos. Generalmente, para que se hagan una idea, tú puedes sacar 118 miligramos por litro de la planta, del extracto, del aceite, 118 miligramos cuando esta planta viene de Europa, particularmente de Grecia. Si tú tomas un frasco de aceite de orégano de Grecia, de origen griego o turco, también va a decir más o menos 118 miligramos. Nosotros esperábamos llegar a los 100 miligramos. Hicimos los análisis, nuestro laboratorio, y descubrimos que teníamos 123 miligramos. Es en la ficha técnica del aceite de orégano oro, está, y ustedes lo pueden pedir, sus médicos también lo pueden solicitar a nuestros laboratorios, y ahí está la ficha técnica, 123 miligramos de puro carvacrol. Ahora lo interesante fue, y aquí viene la gracia cuando nosotros recomendamos tanto tomar el aceite de orégano oro para un paciente que está, no sé, muy inflamado, un paciente que está con ciertas parasitosis, o un paciente que se le han determinado los metales pesados. Se ha hecho un examen, ya, y ha descubierto el doctor que hay una alta presencia de metales pesados. Entonces, lo que va a sugerir es la quelación de esos metales pesados para que lo eliminen, obviamente, a través de la orina. Pero que es costoso y es bastante molesto. Tiene varias contraindicaciones. Nosotros descubrimos que esa quelación se podía hacer en forma natural con el aceite de orégano oro. Entonces, bueno, dijimos nosotros, sigamos investigando el aceite en nuestro orégano, que ya nos dio un resultado extraordinario. Afrodita jamás pensó venir a Chile a plantar orégano. Lo plantó allá por esa zona tan bonita del Mediterráneo, pero se sorprendería ella de saber que se da en México o en Perú o no sé, en algunas zonas de África, se da muy muy bien esta planta. Por eso está bien puesto ese apellido, Bulgare, o sea que se da en todos lados por igual, y de repente nos sorprende con estos altos niveles de carvacrol. Sorpresa, sí, sorpresa para todos ustedes es la riqueza que tiene, además de carvacrol, nuestro aceite de orégano oro, en terpenos, en sesquiterpenos, en ácido clorogénico, en ácido rosmarínico, por ejemplo, que son tan importantes para las otras acciones o las otras cualidades o propiedades del aceite de orégano oro. ¿Cuáles son? Más allá de la antimicrobiana, antiséptica, para el Helicobacter pylori, que es muy importante, y yo la verdad que estoy muy contento y agradezco la presencia del aceite de orégano en nuestra vida, porque me va a cuidar del Helicobacter pylori. Nuestro productor, la única vez que nuestro productor faltó al trabajo, la única vez, porque las otras veces que falta es porque él dice no, nos cuenta algo que le pasó y ahí falta, ¿ya? El sábado, que el sol y que la luna, y no sé. Pero la única. ¿Ah? Y bueno, pero viene don Daniel, nuestro productor, la única vez que él se ausentó, y no por pocos días, fueron 20, 30 días, ¿no? 30 días, un mes, fue porque estaba él internado en la clínica por el Helicobacter pylori. Tremendo. En ese tiempo no teníamos idea del aceite de orégano, si no le hubiésemos regalado inmediatamente a Daniel su frasco de aceite de orégano y a veces hubiese pasado ahí por, a lo mejor por la clínica con los síntomas, pero a los 2-3 días se recupera. Bueno, esa acción antiséptica, que yo se la reconozco al carvacrol y al timol, se suman la acción que presentan estos otros más de, para que se hagan una idea, además del carvacrol y timol, hoy día se han aislado 54 otros elementos en el aceite de orégano completo. Que no lo tienes, no los tienes todos cuando solamente te tomas la fracción esencial. Entonces, el planeta está lleno de aceite esencial de orégano, está lleno, todo el mundo donde tú vayas, recién me llamaban de Canadá para pedirnos orégano oro, nos estaban llamando de Toronto recién, porque allá solo tienen aceite esencial, y el aceite esencial es una fracción del aceite completo, una fracción. Y nosotros acá en Chile tenemos esta fortuna, esta suerte de tenerlo, lo logramos hacer, y hoy día lo estamos compartiendo al mundo entero. Todo el mundo puede tomar, y ahí viene la acción antivírica. La acción antivírica. Una paciente nos decía, doctor, me agarré un virus tremendo, me tiene aquí con dolores de cabeza, con dolores musculares, me tiene sin ánimo, muy congestionada y complicadita. ¿Cuánto tiempo voy a demorar en esta crisis? Y uno, sabedor de esta temática, le dice, 9 días. ¿Pero cómo 9 días? Bueno, 9 días. Pero es que no puedo, tengo que trabajar, tengo que hacer mil cosas y no puedo estar invalidada por esto. Bueno, tome el aceite de orégano oro, aprovechémonos de su acción antivírica, y aun cuando va a durar 9 días, la sintomatología, que es lo que a ti te preocupa, ya la sintomatología se va a achicar a 2 o 3 días, lo más probable. Y así fue. Ahora, tienes que igual cuidarte los 9 días, porque es un sometimiento lógico para que ese virus nuevamente se encapsule y ya tú te puedas realmente biológica y fisiológicamente estar bien. Ahora, dentro de esto mismo, síganme, una persona visionaria, ¿qué hace? Antes de manifestar esa virología, lo toma como preventivo y se toma 20 gotitas todos los días, 20 gotitas, una sola toma, alejadito de las comidas, y ya está. Y además de tener una protección contra las bacterias, contra el Helicobacter pylori, contra todo tipo de bacterias, ¿verdad? Cuando hay alguna infección de otro tipo, igual. Lo bueno que el aceite de orégano ha demostrado en estudios clínicos que tiene una acción antibacteriana para gram positivo y para gram negativos. Y lo más interesante, que no le permite a las bacterias generar resistencia al antibiótico, porque esto no es un antibiótico como una penicilina. Lo que pasa, el mecanismo es distinto. No sé si se aburren con esto, pero me gustaría compartirlo. El mecanismo de acción, aprovechemos que soy químico farmacéutico, se los puedo explicar, va, por ejemplo, a través primero de romper el biofilm, que es esta zona donde se conjugan todas las bacterias y se agolpan ahí para protegerse como en rebaño. pero segundo, directamente en la bacteria, va a romper la membrana que cubre el protoplasma, de manera tal que desnuda, expone y mata a la bacteria. Y el otro mecanismo de acción bien interesante, por ejemplo, en el caso del Helicobacter pylori, que lo he estudiado, tiene que ver con el movimiento de esos cilios. Cuando tú ves en el microscopio una foto del Helicobacter pylori, aparece el cuerpo de la bacteria y unos cilios que se mueven como hélice, que en realidad se mueven también como patitas, es como si fuera un pulpito también. ¿Ya? Y eso bloquea ese movimiento y inactiva, y por lo tanto queda quieta. Y ahí obviamente se hace presa de todo el sistema inmunitario, el sistema defensivo, para que realmente nos podamos deshacer de esta bacteria. Pero ya tenemos acción antibacteriana, acción antivírica, y súmale al tomarlo diariamente en forma preventiva la acción antiparasitaria, que por Dios que es importante hoy día. La presencia de parásitos en tu cuerpo, a veces la gente lo ignora, no tiene idea que está lleno de parásitos. Y el profesional de la salud, el doctor, te va a pedir exámenes, pero también se va a evidenciar un cuadro de parasitosis, por ejemplo, con poco ánimo, con cuadros anémicos, con problemas de sueño, con irritación. Prurito anal, por ejemplo, también hay problemas de digestibilidad, hay problemas también de desnutrición. ¿Ya? ¿Los parásitos de qué se alimentan? De tu sangre, se alimentan de tu sangre. Entonces hay que eliminar los parásitos a los cuales estamos expuestos cada día más. Yo les he repetido varias veces ese estudio estadístico que se hizo en Inglaterra, donde los padres le daban más besos a sus mascotas que a sus hijos. ¿Ya? ¿Y cuál es el problema de las mascotas? Que son carriers, son vectores de muchos parásitos. Ve lo que andan haciendo tus cachorritos, se andan dando besos por todos lados, andan oliendo las heces, están pegaditos al suelo, todo eso, y van y lo toman y le dan un bello ósculo, ¿ya? Un besito ahí, los besuquean a los. Y ahí no lo saben, pero se están inoculando parásitos. ¿Y qué pasa con esos parásitos felices? ¿Verdad? Porque llegan un huésped que no va a tener idea que están presentes ahí, y ahí van a hacer su fiesta por todo el tiempo que quieran, hasta que aparece el aceite de orégano oro. Que en esa acción antiparasitaria, ojo, no está involucrado probablemente el aceite esencial. Por eso que es tan importante tener este suplemento alimentario, que no es un medicamento, para tomarlo diariamente y con constancia. Bueno, 20 gotas todos los días, ya se los he dicho varias veces, en una sola toma y alejadito de las comidas. Don Raúl, vamos viendo, me dice doctor desde Argentina, vamos al tiro a la tanda, pero quiero responder algunas consultas, si me lo permiten. Hola, me dicen, se escuchaba mal. Ah, no, se escucha pésimo el programa por las redes, pero por la radio se escucha perfecto. Y ahí lo movimos y, ahora se escucha muy bien, me dice Rocío. Ya está. Me contaban eso, que están en el desierto de California con 40 grados de temperatura. Hay que hidratarse, ojo, la hidratación es fundamental. En Estados Unidos se está usando mucho el agua hidrogenada. ¿Qué hacen con el agua hidrogenada? Le insuflan hidrógeno, gas, pum, le insuflan, y con eso genera una carga aniónica, una carga iónica negativa, lo cual ayuda mucho a los procesos de antioxidación. ¿Cuál es el problema? Que hay que tomársela rápido, ¿ya? Porque después, luego se van las burbujas y uno lo puede evidenciar midiéndole el pH. Inmediatamente pasa a un pH alcalino. Agua hidrogenada. Me preguntan, doctor, ¿por qué dice usted que la fruta es celosa, que no se puede mezclar? Bueno, buena pregunta. El tema de los celos es un tema emocional y tiene mucho que ver con los miedos, ¿ya? Para que no se confundan, estamos hablando del celo humano, y que tiene que ver también un poco con la rabia, con esta congestión renal. Acuérdate que las emociones, ya, las emociones se van conectando con ciertos órganos. La tristeza, cuando hay una tristeza que no ha sido bien tratada y que tú la ocultas, la callas y andas arrastrando la tristeza, va a golpearte el sistema respiratorio y va a hacer un asma, va a hacer bronquitis, qué sé yo. Ya, el caso de los celos y el caso también de los miedos, ¿ya? De los miedos, de la inseguridad, se va a ir a tu riñón. Y ahí que estás tomando agüita de perejil, usando plantitas como el Equisetum arbense o la zarzaparrilla también y todas esas. Entonces, bueno, Eso es para el hombre. En el caso de la fruta, cuando digo que es celosa, no digo, ya no me refiero a una posición emocional de ella, sino que la fruta tiene una cierta carga electromagnética, por decirlo así. Todos los seres vivos y los seres incluso no vivos, ya los seres inanimados, los minerales, tienen la capacidad que en su estructura atómica pueden manejar campos energéticos. Por eso es que el cuarzo tiene una vibración, no me acuerdo los hertz, pero eran 88.41 algo en hertz. No me acuerdo la cantidad de ceros ni nada, pero el cuarzo, que es un mineral, tiene una vibración determinada. Y tú tomas un cuarzo y tomas otro cuarzo y todos están parejitos, tienen una están como un común denominador vibratorio. ¿Ya? Es así. Tú tomas, por ejemplo, a un grupo de fanáticos de un equipo de fútbol y mides la energía que ellos están, cada uno, si los tomas separadito, la energía vibracional que están emitiendo, y te vas a sorprender que todos, en parejo, están vibrando a la misma frecuencia. Tú ves una pareja que está en el parque abrazados, así haciéndose cariños, y mides, los separas y mides ya la energía que cada uno tiene, van a estar emitiendo energía ya a la misma frecuencia. Cuando dos personas se cruzan, wow, amor a primera vista, es porque hay un nivel energético que se igualan. Tú lo ves en los animales, por ejemplo. Las ovejas tienden a andar muy apiñadas porque se conectan estos animalitos con un nivel energético igual. ¿Ya? Otra cosa ocurre, para que tú lo entiendas, ocurre en las mujeres, se da mucho eso, que pueden igualar sus energías, y por eso es que las mujeres se juntan y hacen sus aquelarres, dicen así, se juntan y hablan ahí las mujeres y todo, porque las mujeres se conectan muy muy bien energéticamente así. De hecho, en una oficina, tú puedes ver una oficina de puras mujeres, ¿ya? 7, 8, 14 mujeres, un lugar donde hay muchas mujeres, ¿ya? Y tú les preguntas qué día menstruan, y te vas a dar cuenta que todas comienzan a menstruar al tiempito, ¿ya? Si son nuevas, pero. Y las nuevas que llegan, todas comienzan a menstruar, ¿ya? En la misma fecha, están todas menstruando. ¿Por qué? Porque se conectan, esa energía es muy fácil de conectarse, porque es la manera, yo creo, en que se genera la simbiosis de esta sociabilización. Bueno, te explico, Raúl, con la fruta no ocurre lo mismo. Si tú tomas un mango y tomas otro mango, sí, pero frutas de distintas especies. Si tú tomas un mango y una mandarina, o si tomas una fruta dulce, un durazno, y lo comparas con un cítrico, un kiwi, la energía vibratoria de esas frutas son completamente distintas, y las pones en un cajón y haces un tutti frutti, y te vas a dar cuenta que jamás nunca se igualan sus energías, por lo tanto compiten entre ellas. Entonces, ¿qué es lo que yo digo? Que las energías, en el caso de las frutas, las frutas son tremendamente celosas porque no gustan ser compartidas. Entonces, si te vas a comer un kiwi, o puedes comerte 2, 3 o 10 kiwis, cómete un kilo de kiwi, no hay problema, pero no te mezcles con otra fruta. No mezcles esa identidad energética vibratoria de la fruta, en el caso de la fruta, con otra fruta. ¿Por qué? Porque vas a cargar energéticamente también tu estómago y se va a generar un proceso de indigestibilidad. Va a haber una mala digestión que puede a la larga terminar, por ejemplo, con un intestino permeable, que lo pudiste evitar solamente con un sabio principio que hemos compartido acá, que obviamente yo feliz se los comento, que es que la fruta es celosa. Yo le digo que la fruta es celosa. A lo mejor la palabra está mal usada, pero para que me entiendan. Entonces, por eso no hay que combinar las frutas, ¿ya? No hagas tutti frutti. Si te gustan los tutti frutti, bueno, ningún problema. Cómete primero una fruta y luego 20 minutos más la otra. ¿Ok? Ahí respondo entonces a don Raúl. ¿Y qué más? Saludos de Coachella Valley, eso está cerca de Los Ángeles, en Estados Unidos. Me preguntaban por el beneficio de la equinacia, ya se lo respondí en extracto. Te puedes conseguir una farmacia homeopática, extracto de equinacia, y es una bomba para las defensas, para los resfríos, para los chicos que están con sinusitis también o con resfríos frecuentes, y para prevenir. Ya actúa muy parecido al mecanismo de acción inmunotónico, ¿sí? que tiene el aceite de orégano. Anda muy bien la equinacia, me gusta. María Jesús me dice, ¿dónde puedo escribirle y contarle mi historia y ver si puede ayudarme? Acá mismo, ya en la misma plataforma, tú me escribes con un mensaje y yo feliz lo leo y te, obviamente te lo voy a contestar. Ya está. Nos vamos a la pausa. Lo vamos a hacer junto al aceite de orégano oro, que es, yo diría, fundamental en toda terapia en la cual queremos ejercer una acción preventiva. Ahora, hay dos pilares que son más importantes que el aceite de orégano para que tú los tomes a diario, sea cual sea tu patología, y eso vamos a conocerlos después del siguiente break, break para los comerciales de esta media hora. Soy el doctor Leopoldo Moreno. 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No cambien la señal. 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

Ok, volvemos ya a nuestra botica del ayer. Se nos viene el segundo bloque. Algunas preguntas interesantes. Me dicen, doctor, ¿para qué sirve la papaya como fruta? Ya que estaba hablando de la fruta, la papaya es una... En todas sus variedades es una fruta muy rica en el aporte de vitamina C, de ciertos carotenoides también, fundamental para proteger la piel, un gran alimento para la vista, es un gran digestivo, y esto es lo más destacable en el caso de la papaya, porque contiene enzimas proteolíticas. ¿Qué son las enzimas proteolíticas? Son las enzimas que desdoblan más rápidamente proteínas, a veces, o estructuras musculares, o qué sé yo, para la gente que come carne, por ejemplo, tiene que entender que hacer por ahí un ayuno, comiendo frutas o entre las comidas, un trozo de papaya, anda muy bien porque va a hacer una mejor digestión por esta acción de romper las proteínas. ¿En qué se rompen las proteínas? En aminoácidos, ¿ya? Otra pregunta que tenía era, me dicen, por el apio. Esa era, Daniel, ¿no? El apio. El apio es una verdurita, iba a decir mágica, ¿verdad? Pero tónica, en realidad es milagroso el apio. Anda muy bien para todo tipo de batidos. La gente cuando quiere bajar de peso, hacerse un batido para media mañana y que lo pueda repetir por la tarde también, con apio, obviamente una manzana verde, le pueden poner un poquito de perejil, le puede poner también la zanahoria, pero la zanahoria hay que usarla por la tarde. Cuando usamos la zanahoria por la mañana tiende a producir estitiquez. Por lo tanto, para no trancar nuestra evacuación digestiva, usemos la zanahoria por la tarde. Bueno, y el apio, volviendo al apio, el apio es depurativo, por eso sirve para bajar de peso, porque es depurativo y es derivativo, además de diurético. Lo interesante del apio es el aporte de magnesio. El aporte de magnesio, sobre todo tomado en ayunas o por las mañanas, este jugo de apio tonifica nuestras fibras musculares. De hecho, en la historia hablan, en la historia médica asociada a costumbres del hombre, hablan de los romanos. Cuando los romanos iniciaban sus grandes caminatas, sus legiones, llevaban frasquitos con apio y les daban a comer o a tomar jugo de apio, porque es además un vigorizante. ¿Por qué lado? Por el aporte del magnesio. ¿Y cuál era la pregunta, Daniel, que me decían? Tú me la tenías anotada yo, ¿no? Ahí está. Lo de la piel, parece, ¿no? Eso es lo que preguntaban, ya, que mi productor me decía, doctor, responda ahí. Bueno, el tema, ¿por qué funciona tan bien el apio para la piel? Porque desintoxica. Así como el aceite de orégano tiene agentes quelantes, el apio también ayuda a eliminar metales pesados y tóxicos en general. Por lo tanto, cuando nosotros tenemos una piel enferma, es porque tenemos congestionados nuestros riñones. Y acuérdate que la función del apio va vía renal. Las personas con miedo, las personas temerosas, las personas inseguras, las personas con celosas también. Los celosos tienen que tomar todos los días un shot de jugo de apio. Daniel ya lo está tomando ahí. ¿Usted no es celoso, Daniel? ¿De qué? ¿Para qué? Ah, un poquito ya, ok. Ok, los celosos, porque trabajan los riñones. Y cuando limpian, me siguen, ¿no? Limpian los riñones, así está conectado todo nuestro cuerpo, es maravilloso. Mejora la piel. Si además al problema de piel le sumamos la colagenina, anótelo, colagenina, que es un producto especializado en piel. Cuando me preguntan, doctor, ¿qué puedo hacer para mejorar y ayudar mi piel? Colagenina, es el secreto. Además que trae el famoso SGF, Skin Glow Factor, un factor que le da luminosidad a la piel. Ya nosotros no nos maquillamos acá. Nadie, ni don Daniel, nada, no nos maquillamos. Nuestra piel es fruto justamente de la costumbre de estar tomando la colagenina, entre otras cosas. La colagenina porque es especialista en piel. Ya, seguimos respondiendo antes de la música. Doctor, ¿desde qué edad recomienda el uso del aceite de orégano? Desde los 12 años, ojalá, pero bueno, pocos jóvenes lo toman. Mis nietas lo toman, ellas tienen menos de 12 años, Olivia y Celeste. Tengo 7 nietos, pero ellas dos particularmente lo toman por un tema de las vías respiratorias, con muy buenos resultados, pero ellas están con el visto bueno del médico, su especialista, la doctora, creo que Aziric Catalán, quien le dio el visto bueno a ellas. Están mis nietas tomándolo, son menores de 12 años, pero después de 12 años ya no necesita
¿verdad? El visto bueno, lo que necesita el control del médico. Siempre es bueno que el médico lo esté a usted evaluando y todo eso y controlando. Ahí estaba. ¿Qué hay, Marilyn? ¿Qué hay acerca del apio? Sí, para la piel, ya. Ahí está la historia. María Jesús, me puse la historia. Es un poco larga la historia. Va a tomar más de un programa, una fístula interna, producto de una cirugía. Ya está. Ah, ya. Pensé que ya estaba toda la historia ahí. Bueno, para cicatrizar internamente, voy a leer tu historia. Envíamela, querida Mari, envíamela, te la voy a responder con lujo de detalles, ningún problema. Pero para adelantar algo, cuando nosotros necesitamos cicatrizar, ¿ya? Cicatrizar, tenemos que tener buenos niveles de vitamina K. Eso es fundamental, una alimentación rica con alimentos funcionales en esto de la vitamina K. Y la otra cosa, usar las plantas, que se me olvidó decirlo delante, que las plantas no son celosas. Tú puedes mezclar plantas. Yo, por ejemplo, mi té, mi infusión que yo tomo, mezclo Equisetum arvense con zarzaparrilla, y ahora se me dio por ponerle morera. O de repente le pongo canela también, ¿ya? Y le ponemos, no tenemos ningún problema con las plantas no son celosas. ¿Por qué te digo esto? Que hay una planta que te va a andar muy muy bien en esto, que es el plantago mayor, se conoce como yantén. Si me está escuchando en otro país, búscalo con su nombre botánico, plantago mayor. Y de inmediato me voy a ir a leer tu historia entera, querida amiga, para obviamente responder todo lo que tú necesitas. Musicalizamos, ¿les parece? Y ya continuamos acá en nuestra botica del ayer con la información de esos dos grandes pilares para la salud de todos.

de José Feliciano. ¿Qué será? ¿Quién sabe? ¿Quién conoce mañana? Por eso, si tú estás ahí cantando mucho el corito este de qué será de mi vida y no sabes qué va a pasar con tu vida y todo, porque estás engendrando un cuadro ansioso. Un cuadro ansioso que está muy conectado con la angustia. Y eso tiene que ver con una mente que te traslada hacia ese futuro incierto, pero que no existe. Y no sabes qué hacer, bueno, toma tranqui. Vitamina B6, magnesio, por la tarde-noche tienes que tomarlo. Una persona con crisis ansiosas de todo tipo, cuadros angustiosos, crisis de pánico, por ejemplo, y que te lleva de repente a no poder dormir bien, a tener un muy, muy mal sueño, insomnio por conciliación se llama. Ya, la vitamina B6, el magnesio, el L-triptófano, junto a algunos antioxidantes. Y también yo agregaría, antioxidantes, vitamina D3, vitamina B6, L-triptófano, con eso andaríamos bastante bien. 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No te damos el trabajo hecho, ya es lo peor es darle el pescado, ya cómete el pescado, ¿no? Lo mejor es enseñarle a pescar a la gente. Ya aquí tú puedes construir, puedes reparar tu cuerpo por dentro con buenos nutrientes, todos alimentos de alto poder biológico, ¿ya? Anda muy, muy bien. Lo último que le agregamos al Tranqui fue un inmunotónico también. Como el sistema inmunológico requiere también refortalecerse por la noche, viene con zinc. Cuando la gente dice, uy, qué importante el zinc. Yo comencé a tomar zinc para no llenarme de canas, la verdad. Yo dije, pero después me di cuenta que además el zinc no solamente te ayuda a prevenir la aparición de canas, sino que también te ayuda, en el caso nuestro de los varones, a la inflamación prostática, a una hiperplasia prostática. El zinc también es un inmunotónico, actúa así como si fuera la vitamina C, para entenderlo de alguna manera, y fortalece toda esta progenia de hormonas mientras dormimos. Por eso es tan importante este producto, que lo tiene todo para el momento en que te vas a acostar y quieres tener un buen descanso, ¿ya? 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Bueno, y todos quienes están sufriendo de crisis de pánico, y es terrible, la crisis de pánico es, te lo regalo. Les cuento algo, nos quedan unos minutitos, ¿no? Yo soy bien abierto, ya yo no puedo ser hermético, yo soy un libro abierto, por eso a veces en las plataformas comparto fotos nuestras, ahí jugando yo con mis nietas, haciendo equitación con ellas, o no es que yo haga, ellas hacen equitación. Curiosamente, todos mis hijos y mis nietos me salieron así amantes de deportes bien especiales. Yo juego a la pelota. Yo, ¿qué pasa? A mí me pasan una pelotita y yo juego en la calle a la pelota. No teníamos tampoco recursos con mis hermanos para otro deporte, ¿ya? Escumbrábamos volantines también, ese era otro deporte bonito. Pero hoy día visito a mis nietas y las tengo que llevar a sus clases de equitación. Y a mí me llama mucho la atención. O de repente voy a ver a mi hijo a la capital, a uno de mis hijos, a Matías, y va en su auto con todas unas cosas ahí atrás. ¿Y de qué se trata esto, hijo? Estoy practicando esgrima, me dice. El último deporte, mi hijo, golfista y todas esas cosas. Y bueno, además, menos mal que se le paró eso de, dejó de hacer rugby, que es un deporte de mucho contacto. De pequeñito me tenía muy preocupado. Entonces, mis hijos tienen, voy donde mi nieta, ¿y en qué anda mi nieta? Está en una competencia de gimnasia olímpica y sacó su medalla y ganó en un campeonato. Es impresionante, me gusta ver en mis nietos todo explayarse en tantas disciplinas, porque todas esas ramas vienen de un árbol, de un humilde árbol que, ¿qué hacía? Jugaba a la pelota. Yo jugaba a la pelota. Pero me gusta eso, haberles inculcado a mis hijos el amor por el deporte y el amor por la música. Porque si tú ves a mis hijos, a mis cinco hijos, todos cantan, tocan guitarra, todos bailan y todos cantamos juntos. Es algo muy, muy lindo. Bueno, eso es parte de, entre comillas, de estas infidencias que comparto con ustedes, porque creo que también es válido. ¿Y a qué va eso? A que
muchas veces yo he pasado enfermedades bien complicaditas, como por ejemplo las crisis de pánico. Uno dice, hoy el doctor, ¿cómo sabe tanta materia médica? No, no le deben entrar balas al doctor. Mentira, nos entran más balas, más balas. Nosotros, los profesionales de la salud, estamos expuestos mucho más a las enfermedades de lo que el común de la gente, porque estamos lidiando no solamente en el comentario, sino que estamos face to face, así cara a cara, todos los días con diferentes patologías. Y la otra cosa muy importante, sobre todo los profesionales de la salud que tenemos una fe y que amamos a Dios y que creemos a pie juntillas que estamos en sus manos siempre, Dios nos educa también, ¿ya? El gran maestro que tenemos nosotros, parte de él, ¿ya? Y luego su hijo, con todas sus enseñanzas. Entonces, la mejor manera de educar, de formar a un doctor, yo creo que es mandándole todo esto que tengo yo, pie plano, que tengo una lateralización de patologías bien...

0: oscuro y hemos salido. Entonces, te lo comento porque quiero que tú sepas que nosotros no estamos frente a ti. Ya, no estamos frente a ti, ni estamos arriba tuyo, así como dioses dándote indicaciones. No, nosotros, los profesionales de la salud que trabajamos acá en Madre Tierra, somos personas que hemos recorrido tu camino y estamos dispuestos a volverlo a recorrer si en eso te podemos ayudar. Así es que me voy a despedir en lo que nos queda con un pequeño recuerdo de los dos pilares de la salud. Que sea cual sea la enfermedad que tú estás padeciendo, tienes que acordarte que debes levantarte en dos pies. Y uno de ellos es el sistema nervioso y el otro es el sistema digestivo. Por eso es que frente a una psoriasis, frente a una artrosis, frente a una cardiopatía, frente a un problema de salud mental, siempre te vas a dar cuenta que nosotros te vamos a recomendar tomar el Level Up, esta tableta en ayunas de este suplemento que todos conocen, para fortalecer tu ánimo, manejar los altos niveles de cortisol, modelar un poco la respuesta tuya, o modular, en realidad esa sería la manera correcta de decirlo, modular cómo te conectas con el estrés, cómo puedes responder frente al estrés, ya que va a minar toda tu capacidad defensiva. Y la otra patita es el sistema digestivo. 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Junto a esto me despido, amigas y amigos, feliz de haber compartido con ustedes. Los invito a que sigan conectándose a través de las plataformas. En nuestros Instagram hacemos live, y todo lo que necesiten de información háganmelo saber a través de nuestra línea +569 3006 4635. Felicidades, será hasta el próximo encuentro. Y al finalizar, como siempre, les comparto el mensaje para mí más importante y vital: pongan siempre primero a Dios por sobre todas las cosas. Y luego al hombre.
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2: Son las 4 de la tarde, 9 minutos.
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1: Son las 4 de la tarde, 49 minutos.
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0: Muy buenas tardes, muy buenas tardes. Iniciamos el WhatsApp musical de Aconcagua hasta las 20. Les acompañamos para que usted programe la música de su agrado al más 569-66-177-800.

0: ¡Ya! Para que nunca olvides, ahí estaba la Combo Tortuga y amigos. De artistas. Hasta las 20 les acompañamos en este día miércoles 19 de agosto de este año 2026, Santorel de la Iglesia Católica. Hoy nos recuerda San Mariano. Saludo a Mariano, día de su orbástico. Saludo especial también para quienes hoy están de cumpleaños en este 19 de agosto, claro, me estaba adelantando. Mañana el natalicio de Bernardo O'Higgins.
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Luis Fonsi, Cambiaré, se llama el tema, son las 5 de la tarde con 11 minutos ya, 5 de la tarde con 11 minutos en el WhatsApp musical de Aconcagua. Vamos de inmediato con temas solicitados, pero ahora vamos Don Mario, quiere escuchar el 2x1, en primer lugar José Vélez en este 2x1 para Don Mario, Vino Griego.

El 2x1, ahí estaba José Vélez, vino griego. Vamos con el tema 2 con Julio Iglesias. Vamos con Julio Iglesias. ¡Ey!

0: Son las 5 de la tarde con 21 minutos. 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
2: Son las 5 de la tarde, 21 minutos.
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3: 5:30 PM, 5:30. Presentamos un logo nuevo de la sociedad. 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

¿Cómo te extraño lo nuevo de la sociedad? Son las 5:34, 5:34. Vamos con más temas solicitados pregrabados. Claro, ahora sí con... A ver. Amigo Víctor, espero esté bien a la distancia en nuestra bella Aconcagua, desde Centinela. Esto es en Calama. En Calama está Alberto ahora. Miren. Dice para acá, acompáñeme con un dolor que de ser humano, que amamos a los animales. Ah, falleció una mascota. Dice, falleció ese amigo noble que saluda ladrando con saltos, sí, gracias a su amo. Murió el perrito, la mascota. Ya. El 2x1 con Yapa, que ha programado Alberto. Nos escucha hoy en Centinela, en Calama. Miren. Ya. Diego Verdaguer, no volverás, tema 1.

El 2x1 con Yapa, programado por Alberto Novo, volverás Diego Verdaguer, tema número 1. Un abrazo pendiente, Rancheras de Fe.

El 2x1 con Yapa en el WhatsApp musical de Aconcagua. El 2x1 con Yapa. Nos vamos a la Yapa rapidito. ¿Dónde está la Yapa? Por acá. Vicente Fernández, amor eterno.

Ahí estaba el 2x1 con Japan. Son las 12. Las 12 no, son las 12 para las 6. Eso sí, 17 horas 48 minutos. 17 con 48 minutos en el WhatsApp musical de Aconcagua. Cecilia, luego de las 6 va el 2x1 con Japan, que has programado para escuchar los tres temas, ¿ya? Porque antes. ¿Quién ha programado? Ah, es Don Antonio. Aquí está. ¿Qué quiere escuchar? El Puma Rodríguez. Antes de irnos a la pausa, amada eterna, amante mía, José Luis Rodríguez.

0: Son las 5 de la tarde con 53 minutos. 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
2: Son las 5 de la tarde, 54 minutos.
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0: Ya. Preparándonos para septiembre. Ahí estaban A los Cuatro Vientos junto a Lucho Jara. Son las 6:13, 6:13. Vamos con más. Cecilia, ¿qué me dice por acá? ¿Dónde está? Mensaje de audio. Cecilia, la escuchamos ahora ya.
1: Hola, Víctor, buenas tardes.
0: ¿Cómo estás? Hola, buenas tardes, bien, gracias.
1: Oye, quisiera pedir el 2x1 con Yapa.
0: Ya.
1: Las canciones Detalles con Roberto Carlos.
0: Anotado.
1: Te propongo con Sandro.
0: Dos.
1: Y Llorona con Rafael. Por favor, muchas gracias.
0: El 2x1 con Yapa programado por Cecilia. Comenzamos con Roberto Carlos, Detalles. Vamos.

El 2x1 con Yapa, programado por Cecilia. Ahí estaba Roberto Carlos. Detalles, tema 1. Vamos con el tema 2. Viene con Sandro, te propongo.

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1: El 2x1 con Yapa de Cecilia, lo ha programado. La Yapa viene con Rafael, La Llorona.

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1: Son las 6 de la tarde, 26 minutos.
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Son las 6 de la tarde, 40 minutos ya, 6 de la tarde con 40 minutos en el WhatsApp musical de Aconcagua. Vamos con más, que dice por acá Jonathan desde la comuna de Panquehue. Hola, don Víctor, buenas tardes. Quiero pedir el 2x1 con Yapa, por favor. Quiero escuchar a Eros Ramazzotti, Franco De Vita y A Puro Dolor, el tema que escuchamos de inmediato, el tema número 1. El 2x1 con Yapa de Jonathan.

Ahí estaba el 2x1 con Yapa de Jonathan. Antes de irnos a la pausa, Nina, que dice por acá, hola, buenas tardes. Oiga, ¿podemos escuchar el tema de Chaqueño para el Chino? La Villerita, porfa. Ok. Antes de irnos a la pausa, tema solicitado, programado por Nina.

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1: Son las 6 de la tarde, 57 minutos.
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19 horas con 10 minutos en el WhatsApp musical de Aconcagua. Hola, Víctor. ¿Puede ser el mini especial de Berto Cortés, por favor? Me dice María Eliana. Ok, ya María Eliana. El mini especial que hoy has programado viene con Alberto Cortés. Tema 1, Callejero.

0: Mini especial con Alberto Cortés. Ahí estaba el tema número uno, callejero. Vamos al tema dos. No soy de aquí.
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19 horas con 22 minutos, 19 horas y 22 minutos en el WhatsApp musical de Aconcagua. Hasta las 20 les acompañamos para que ustedes programen la música de su agrado al más 569-66-177-800. Ya. Rosita, ¿qué me dice Rosita por acá? Don Raúl, luego de las 7:30 vamos con lo que ha solicitado, ¿ya? Para ir con los dos temas. Buenas tardes, señor Salgado. Hoy cumple 78 años Luis Benjamín Muñoz Cid, la auténtica voz de los galos. Podría colocar la canción No tengas pena. Gracias, saludos, dice acá Rosita, ya Rosita. Claro, porque Lucho Muñoz nace en Victoria, provincia de Malleco. Desde la edad de 6 años participa en programas infantiles de emisoras radiales de la capital de Santiago, donde conoce a Carlos Baeza, músico y compositor chileno, fallecido en el año 1975. Bueno, después de un tiempo, el grupo de Douglas, que existió entre el 63 y el 66, cambiaron el nombre a Los Galos, o El Sonido de los Galos. Nombre bajo el cual registran toda su discografía. Y hoy recordamos, y en el día de su cumpleaños, claro, como bien lo dice Rosita por acá, a Luis Benjamín Muñoz Cid, 78 años, la auténtica voz de los galos. No tengas pena el tema. Vamos, ahora ya.

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1: Son las 7 de la tarde, 28 minutos.
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0: Salino y entre bares, mírame. Son las 19:40 en el WhatsApp musical de Aconcagua. Vamos con más, ¿qué me dice por acá? Don Raúl, lo escuchamos. ¿Dónde está? Acá está su audio. Don Raúl, ahora sí, lo escuchamos.
1: Buenas tardes, don Víctor Salgado.
0: Buenas tardes, don Raúl.
1: Un gusto escucharlo por la emisora.
0: Gracias.
1: Aconcagua. Don Víctor, ¿existe alguna posibilidad de que me coloque dos temitas de la gran Palmeña Pizarro?
0: El 2x1.
1: Por favor.
0: Ningún problema.
1: Se lo agradecería en el alma. Muchas gracias, señor.
0: El 2x1 para don Raúl.

Llegando casi al final del WhatsApp Musical en Aconcagua, siga junto a nosotros. Luego estamos con la segunda edición de Deportes en Aconcagua. La invitación para que siga en el 91.7 y mañana, claro, a contar de las 17 y hasta las 20 estaremos acá acompañándoles en el WhatsApp Musical para que usted programe la música de su agrado. Al más 569-66-177-800. 2x1, mini especial, temas del recuerdo, 2x1 con Yapa, todo eso. Desde las 17 y hasta las 20 horas en el día de mañana, 20 de agosto, ya es mañana, día jueves. Y el sábado, sí, vamos a estar desde las 9 de la mañana hasta las 13 horas con el WhatsApp Musical de Aconcagua en este invierno 2026.

0: fue el WhatsApp musical de Aconcagua con Víctor Manuel Salgado. Ya llega la segunda edición de Deportes en Aconcagua.
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3: Son las 7 de la tarde, 54 minutos.
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